Boston, ¿verdad? Sea Dios bendiciendo su vida, ¿verdad? Gloria a Cristo. Y así a cada uno en la familia, ¿verdad? Así venimos complaciendo porque el tiempo aquí es apremiante, amados hermanos. Esperamos que usted mande su petición de oración. Estaremos orando, ¿verdad? Por cada petición que usted envíe, ¿verdad? Gloria al Señor. Dios es maravilloso. Dios responde, amados hermanos. Si confiamos en Él, Él responde, ¿verdad? Gloria a Cristo. Así quedamos ya con la complacencia de las alabanzas.

0: Gloria a Dios. Qué bueno es Dios, amados hermanos. Ya hemos, ¿verdad?, escuchado las preciosas alabanzas, ¿verdad? Así bendecimos la vida de mi hermana Lili, hasta allá ese país donde ella se encuentra, ¿verdad? Gloria al Señor. Dios es bueno y es maravilloso, amados hermanos. Así bendecimos la vida de mi hermana Inesita, mi hermano, ¿verdad? Allí también mi hermano Tomás, ¿verdad? Gloria a Cristo. Sea Dios administrando, ¿verdad?, en la oración, ¿verdad?, a cada uno de los oyentes, ¿verdad?, hasta donde llega señal de radio, hasta donde quizás, ¿verdad?, llega esa página, ¿verdad?, gloria al Señor. Ahí, ¿verdad?, sea Dios bendiciendo cada vida, ¿verdad?, gloria al Señor. Así vamos a poner la alabanza de nuestra hermana, ¿verdad?, gloria al Señor. Agradecimiento. Yo creo que mi hermana está muy agradecida con el Señor por todo lo bueno y maravilloso que ha sido con su familia, ¿verdad?, gloria a Cristo.
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0: Gloria a Dios. Qué bueno es Dios, amados hermanos. Ya hemos podido escuchar las preciosas alabanzas. Esperando que usted deje su petición de oración, ¿verdad? Creemos que en la oración hay poder. Gloria a Cristo. Así venimos orando a nuestro Dios. Sea Dios bendiciendo la vida de mi hermana Lili, la vida de mi hermana Nairis Amaya, la vida de mi hermano Cifredo Durán. Allí donde se encuentran, ¿verdad? Gloria al Señor. Sea Dios bendiciendo, ¿verdad? Aquellos hermanos que aún no se pueden reportar, pero que están allí, ¿verdad? Escuchando este bendecido programa. Que sea de mucha bendición, ¿verdad? Gloria a Cristo para cada vida. Gloria al Señor. Padre, que estás en gloria en esta bendecida hora, Señor. Te damos las gracias, Dios mío, por la vida, Padre. Mi hermana Lili, Señor. La vida de su familia, mi Rey. En esta hora, Padre, te la presento en tus manos, Señor. Sea usted bendiciendo sus vidas, Padre, en esos países donde ellos se encuentran, mi Rey amado. Tú eres grande, tú eres maravilloso, tú eres real, Señor. Venga bendiciendo su mesa, su finanza, Padre, que no falte el pan. Ahí, Dios mío, llega, toca, muévete, Dios amado. Por el poder de su palabra, Señor. En tus manos está la vida de mi hermana Inesita, Padre. Mi hermano Tomás, Señor. Visítales, Padre, en esta tarde, Dios mío. Llega, toca, muévete, Dios amado. Por el poder de su palabra, Señor. Clamamos la bondad, la misericordia, Señor amado. Tú eres bueno, tú eres real, Señor. Presentamos, Dios mío, la vida de mi hermana Lorenza, Padre. Está en tus manos, Señor amado. Fortalece sus vidas, Padre, en esta hora, Señor. Yo sé que tú eres maravilloso, mi Rey. Vení ministrando, vení obrando, Señor. Ahí donde está el pastor Lino Cruz, Señor amado. Está en tus manos la vida de mi hermano, Señor. Tú eres maravilloso, Padre. Venga restaurando su vida, Padre, en el nombre de Jesús. Te adoramos, te bendecimos, Señor, porque para siempre es su misericordia, Señor amado, en esta hora, Padre. Yo sé que usted vive, que usted es maravilloso, mi Rey. Porque para siempre son sus misericordias, Señor amado. En esta hora, Dios mío, la vida de mi hermana Rosa Serrano, Padre, está en tus manos, Señor. Vení obrando, vení restaurando, Padre. Pone tu mano, Señor, ahí donde está, Dios mío, llega, toca. Muévete, Espíritu Santo, por el poder de su palabra, Señor. Ahí donde está la bien hermana Rita Maravilla, Señor. Vení obrando, Padre. Vení obrando, tú eres el médico por excelencia, mi Rey. Tú te paseas, Dios mío, en esta hora, Padre. Tú tocas, Dios mío. Tú te mueves, mi Rey poderoso. Tú eres maravilloso, mi Padre. En esta hora, Señor. La gloria, la honra es suya, Padre. Yo sé que usted vive y que usted permanece para siempre. Señor, llega, Padre. Ahí, Dios mío. Ahí, Padre, mueve tu mano, Señor. Porque para siempre es su misericordia. Ahí, Dios mío, donde está la familia Domínguez, Señor. Ahí visítele, Dios. Donde está la vida de mi hermana Lidia, Señor amado. Toca, Dios mío. Restaura, anima, Señor amado. En tus manos está la vida de mi hermana Lidia, Padre. Glorifíquese, mi Dios poderoso. Señor, tú eres grande. Tú eres el Dios de milagros, Señor. En esta hora, mi Rey, yo sé que tú vives y que tú conoces cada necesidad, Señor. Ahí llega, toca, Dios mío. Ahí donde está la familia Nieto Cruz, Señor. Ahí llega, Padre. Señor, da fuerza en el dolor. Tú puedas visitar, Dios mío, esta familia, Dios. Yo sé que no es fácil, pero tampoco es imposible, Dios. Venga obrando, venga tocando, venga moviéndose, Dios mío. Clamamos por la familia Mejía, Señor. Venga visitando, venga tocando, Dios mío. Señor, da fuerza. Muévete, Espíritu Santo. Ahí donde está la vida de mi hermana Morena, Padre. De Martínez, Señor. Ayúdele, Padre, ahí donde está mi hermana, Señor amado. Con tu mano fuerte, tu mano poderosa, Señor. Para usted no hay nada imposible, Señor. Usted responde, Padre. Usted da esa respuesta, Dios amado, en el nombre de Jesús. Venga llevando esa sanidad, Padre. Venga manifestando su poder glorioso en esta hora, Señor. Ahí donde está la vida de mi hermana Miriam, Señor. De Pérez, Padre, llega, toca, muévete, Dios mío. Ahí donde está la bien hermana Adolfo, Padre. Administra su vida, Padre, en el nombre de Jesús. Ahí donde está la bien hermana Chepita, Señor amado, esa rodilla, Dios. Venga tomando el control, Dios mío, tú tienes poder. Tú llevas la sanidad, Señor. Ahí donde está, Dios mío, el dolor, la angustia, la desesperación. Para usted no hay nada imposible, que usted no lo pueda hacer, que usted no se pueda mover, Señor. Oh, Espíritu Santo, quebranta, toca, Dios mío, por el poder de su palabra, Señor amado. Tú vienes obrando, Señor. Tú te vienes moviendo, tú te vienes manifestando de una manera sobrenatural, Señor. La vida de mi hermana Patricia Ponce, Señor, ayúdele, Padre. Fortalezca su vida, Señor, visítala, Padre. Yo sé, Padre, que para siempre es tu misericordia. Llega, toca, móvete. Yo sé que usted vive, Señor. Ahí donde está Zaira, Padre, venga moviéndose, Dios mío, por el poder de su palabra, Señor. En esta bendecida hora, Señor amado, presentamos, Padre, cada familia. Ahí, Padre, venga tocando. Venga moviéndose, Dios mío, por el poder de su palabra. Porque tú eres grande, tú eres maravilloso, Señor. Visita esos hospitales, Dios mío. Allí llega y toca, Dios amado. Muévete, Espíritu Santo, por el poder de su palabra. Allí, Dios mío. Ahí en esa cárcel, Padre. Ahí muévete, Dios poderoso. Yo sé que usted es grande y que usted es maravilloso, Padre. Ponemos en tus manos, Señor, cada vida, cada corazón, Señor, que está pasando por momentos difíciles, mi Rey. Ahí donde el médico ha dicho que no hay medicina, pero tú eres la medicina, Padre. La vida de mi hermana Mercedes de Chávez, Señor, ayúdala, Dios mío. Llega, toca, muévete, Dios amado, en el nombre de Jesús. Te adoramos, te bendecimos, Señor. Usted pueda obrar en la mi hermana Mercedes, Padre. Señor, glorifíquese, mi Rey, por el poder de su palabra. Usted es el médico por excelencia, Padre. Donde quizás el médico ha dicho ya no hay medicina, usted toca, usted llega. Usted puede cambiar, Señor, ese vaso, ese riñón, ese corazón. Usted puede cambiar esos pulmones, Señor. Usted puede obrar, Dios mío, por el poder de su palabra. Ahí donde está esa angustia, Padre, en esta hora la reprendemos por el poder de su palabra, Señor. Te adoramos, te bendecimos, Padre. Tú vives, tú permaneces para siempre, Dios mío. Fuera de usted no hay nada, Señor. Espíritu Santo, ¿dónde está la hermana Lourdes, Señor? Ahí llega y toca, Dios mío, la vida de mi hermana Leonor, Señor amado. Obra, Espíritu Santo, por el poder de su palabra, Señor. Por la vida de mi hermana Stephanie, Padre, por ese milagro, Señor. Yo sé, Padre, que tú eres grande y tú eres maravilloso. Venga manifestando su poder, Dios mío, en esta hora, Padre. Yo sé que para ti no hay nada imposible, que usted no pueda llegar, que usted no pueda tocar, Señor. Tú eres maravilloso, Dios amado. Tú eres grande, tú eres poderoso. Tú eres real, Señor. Ahí donde quizá, Dios mío, ahí, Padre, donde está una amiga, quizás, Padre, pasando un momento duro, difícil, Padre, con alguna enfermedad. Yo sé, Padre, que usted vive. Clamamos por la vida, Señor, de Aminta, Padre. Señor, visítale, Padre, en esta hora, Señor. Restaura, Dios mío. Mire su operación, Padre. Vengo obrando, Señor, en esta hora, mi Rey. Clamamos, Dios mío, esa bondad, esa misericordia pueda ser extendida, Señor. Ahí, Padre, donde está, Dios mío, esa necesidad. Ahí donde esté ese dolor, Señor. Usted pueda moverse, mi Rey, en el nombre de Jesús. La sangre de Cristo tiene poder. La sangre del Cordero se mueve. La sangre de Cristo, Padre, tiene poder. Ahora toca, Dios mío. Venga ungiendo con aceite fresco, Padre. Donde esté esa fiebre, donde esté esa tos, Dios mío. Ahí donde esté ese dolor de huesos, Padre, en el nombre de Jesús. Te adoramos, te bendecimos, Señor. Obra, Espíritu Santo, en esta hora, Señor. Venga moviéndose, Padre. Ahí donde está la vida de mi hermana Rosa de Flores, Dios mío, su esposo. Ayúdele, Dios amado. En esta hora, Dios mío, muévete con poder y gloria, Señor. Clamamos, Señor, por la vida de mi hermana Rita, Señor Alvarenga, Padre. Mueve tu mano, Señor. Ahí donde está, Dios mío, la vida de mi hermana Santos de Martínez, Señor. Pone tu mano fuerte, tu mano poderosa, Señor. Acoraza a mi hermana, Dios mío. Obra, Espíritu Santo, por el poder de su palabra. Ahí donde esté el hijo de mi hermana Delmi, Señor. Ahí donde esté esa quebradura, Padre. Usted pueda obrar, Señor. Usted se pueda mover, Dios mío, por el poder de su palabra. Porque para siempre es su misericordia, Señor. Muévete, Espíritu Santo, en esta hora. Declaramos, Señor, que usted viene obrando, que usted viene tocando, que usted se viene moviendo, Dios mío, por el poder de su palabra, Señor. Clamamos, Dios mío, por la vida de mi hermana Iris Amaya, Señor. Hasta allá donde mi hermana se encuentra, Dios mío. Visítale, Padre, toca, Dios amado. En esta hora te pedimos, Señor, que usted venga poniendo su mano poderosa ahí en esa rodilla, Señor amado. Obra, Espíritu Santo, por el poder de su palabra, Señor. Manifieste su poder, Dios mío. Visítales, Padre, de una manera sobrenatural, Señor. Allá donde está el nietecito, Padre, mi hermano Wilber Amaya, Señor. Hasta ese lugar de la loma, Dios mío. Muévete, Espíritu Santo, en el niño, Padre. Venga restaurando, venga ayudándole, Dios mío. Lleve la sanidad al niño, Padre. Oh, Espíritu Santo. Muévete, Dios amado, por el poder de su palabra, Dios mío. Tú eres maravilloso, tú eres real, Señor. A ti es la gloria, a ti es la honra, Padre, por el poder de su palabra, Dios mío. Oh, santo, santo es usted, mi Rey. Oh, Dios poderoso, la gloria es suya, la honra es suya, Padre. Tú vives, tú permaneces para siempre, Dios mío. Oh, santo, santo, santo es usted, mi Rey, en el nombre maravilloso de Jesús. Te adoramos, te bendecimos, Señor, porque tú eres nuestro Dios. Ahí muévete, Dios mío. Oh, santo, aleluya. Te adoramos, te bendecimos, Señor. Tú eres grande, Señor, en esta hora, Padre. Tú vives, Señor. Ahí donde están mis hermanos, Dios mío. En ese lugar, en ese cantón, Señor. Ahí en esa aldea, Padre, clamando, Dios mío, esa misericordia, Padre. Oh, Espíritu Santo, te adoramos, te bendecimos, Señor. En esta hora, Padre, glorifíquese mi Rey por el poder de su palabra, Señor. A ti es la gloria, a ti es la honra, Padre, por cada socio, por cada patrocinador. Te lo ponemos en tus manos, Señor, por cada hermana, por cada hermano, Padre, cada uno por su nombre, que venimos a pasar este programa, Jesús es Rey de Gloria, mi Rey, que hayan milagros, que hayan almas, Señor, Visita, Dios poderoso, en el nombre de Jesús. Te adoramos, te bendecimos, mi Rey, porque para siempre es su misericordia, Padre. Oh, muévete, Dios de gloria. Oh, muévete, Espíritu Santo, en el nombre de Cristo Jesús. Te adoramos, te bendecimos, Señor. Gracias, gracias, Señor, porque tú eres bueno, tú eres real, Señor, en el nombre de Jesús. Amén y amén.
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Gloria al Señor. Qué bueno es Dios, amados hermanos. Hemos podido orar a nuestro Dios. Así venimos leyendo la palabra de nuestro Dios en el libro de Amós, capítulo 9, verso 13. Gloria a Dios. Aleluya. Y lo leemos como está escrito, honrando al Padre, al Hijo y a su Santo Espíritu. He aquí, vienen días, dice Jehová, en que el que era, alcanzará al segador y el pensador de las uvas, y al que lleve y simiente a los montes destilarán mosto, y todos los collados desraerán y traerán del cautiverio a mi pueblo Israel, y edificarán ellos las ciudades asoladas y las habitarán, plantarán viñas y beberán el vino de ella, y harán huertos y comerán el fruto de ello, pues los plantaré sobre sus tierras y nunca más serán arrancadas de sus tierras que yo le di, ha dicho Jehová, Dios tuyo. Gloria a Dios. Qué bueno es Dios, amados hermanos, al meditar en esta palabra. Quizás tutubiamos, ¿verdad? Muchas veces, ¿verdad? Gloria al Señor. Pero a través de esta palabra, el Señor nos está diciendo, he aquí, vienen días, dice Jehová. Qué bueno es Dios, amados hermanos, vienen días en el cual, amados hermanos, el hombre querrá plantar, querrá hacer tantas cosas, pero ya no se podrá, amados hermanos, porque el Señor viene pronto por una iglesia. El Señor viene a traer a su pueblo, y es necesario que día con día su pueblo esté listo. Usted puede ver, quizás en otros países hay dolor, hay angustia, hay desesperación, pero el ser humano no quiere escuchar la voz de Dios. El ser humano no quiere oír la palabra del Señor, pero un día esta palabra ya no se va a predicar. Esta palabra ya no la podrá oír el amigo. Ahora quizás le ofende. Muchas veces quizás el hombre se siente ofendido cuando quizás cerquita de su casa hay una iglesia proclamando el evangelio de Jesucristo, y sabe que eso no le va a quedar impune el día que usted parta de esta tierra. Y ese día vendrá en el cual el hombre querrá escuchar palabra de Dios, pero ya no estarán los que le hacían bulla. Muchas veces quizás hay amenazas por predicar el evangelio de Jesucristo. Allá quizás donde usted se encuentra, el vecino no le gusta escuchar, pero al vecino le gusta escuchar su bulla, y la palabra del Señor la pone de menos, pero no se pone a pensar que el sacrificio de Jesús, que un día lo hizo en aquella cruz del Calvario,
fue por darnos una salvación tan grande. Y el Señor, amados hermanos, le sigue hablando a la humanidad de que venga a los pies de Él, que venga a Cristo. Pero el hombre no quiere entender, aunque vea los juicios que estén pasando, porque si podemos ver, en este año podemos ver, muchos dicen, oye, el otro año no vamos a comer, o no vamos a tener para vender. Pero sabe, el hombre no quiere entender que Dios le sigue hablando, que Dios está allí a través de que podemos ver que no ha habido tanta lluvia. Pero el Señor en su bondad y su misericordia le ha puesto el pan, le ha puesto allí su comidita y no le ha faltado, porque la bondad de Dios es grande. Y el Señor sigue diciéndole al ser humano que venga, que le busque, que se arrepienta. Pero el ser humano ya no quiere escuchar palabra de Dios. Y está viendo los juicios en diferentes partes del mundo, donde quizás allí pasó un río, se llevó la ciudad. Quizás vino el terremoto y botó todas las casas. Y las personas dicen, pero ese es en otro lugar. Pero lo que el Señor está haciendo es avisándole al pueblo que está a las puertas. Pero hasta el pueblo del Señor se siente como adormecido. Se ve el pueblo como que no está esperando al Señor, que viene a traer a su iglesia. Y la mujer y el hombre muchas veces se fija en cosas muy pequeñas y se aparta del camino. Pero cuando quizás le llega el dolor, la angustia, la desesperación, medita en el Señor. En esta tarde, noche, el Señor sigue hablándole al ser humano que Él viene pronto. Y usted puede ver a través de tantas cosas, el Señor nos está hablando y le dice a su iglesia, prepárate pueblo, que viene tu rey. Prepárate pueblo, que yo vendré pronto. No sabemos ni el día ni la hora, pero el Señor viene a traer a su iglesia. Yo no sé cómo usted, cómo le estaremos esperando, porque Él viene, amados hermanos. Ofertas del enemigo van a llegar a su vida, pero usted tiene que tener una certeza, una seguridad, que su casa está fundada en una roca, no en la arena, que cualquier viento se lo lleva, cualquier dificultad, cualquier problema, cualquiera lo que esté usted pasando, se lo lleva, se lo arrastra, no, sino que nuestro fundamento tiene que ser en Cristo Jesús. Aunque vengan los vientos, aunque muchas veces quizás lloramos, pero el Señor no nos ha dejado, Él está allí, porque Él viene. Aunque usted no esté preparado, no esté listo, Él viene a traer a su iglesia. Él viene a traer a la novia. Yo no sé cómo está preparando su vestido, con adorno y sin adorno, con corona o sin corona. El Señor viene, amados hermanos, amado amigo, a traer a su pueblo. Quizás muchos tienen por tardanza la venida de nuestro Dios. Y quizás dicen, no viene todavía, que me haga espera.
El Señor es paciente para con todo, no queriendo que nadie se pierda. Es necesario quizás pasar por las dificultades, es necesario pasar quizás por el dolor, por la angustia, por la desesperación, es necesario. ¿Sabe por qué? Porque somos barro en las manos del alfarero y tiene que moldearnos cada día a través de un proceso. Usted va a ver su vida, usted va a ver que Dios le está moldeando nuestra fe, nuestra confianza, cómo estamos delante de Él, amados hermanos. Yo no sé si usted lo ha podido experimentar, pero a través quizás de la vida que he vivido, quizás dentro de la obra del Señor, han venido procesos duros. Muchas veces han venido procesos que muchas veces quizás dice, no voy a poderlo pasar, pero si tenemos al Señor, amados hermanos, Él nos ayuda. Y es por eso, amados hermanos, que siempre llevamos esta palabra. Que el Señor les bendiga. Será hasta el próximo miércoles, si Dios así me lo permite. Bendiciones para todos.

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ya lo tengan de Google en gloria a Dios. Más fuerte. Es que hay algunos que no están acostumbrados, como que les da pena, no sé por qué. Un buen gloria a Dios fuerte. Dice la escritura de la siguiente manera: en lo que requiere pereza, ser perezosos. Dice: en lo que requiere diligencia, no perezosos, fervientes en el espíritu, sirviendo al Señor. Padre que estás en los cielos, qué día más hermoso el que tú nos regalas, Dios. Mientras circunstancias, situaciones difíciles de explicar y difícil tal vez de encontrar respuesta humanamente, cosas pasan alrededor de la tierra. Pero mientras esas cosas suceden como un cumplimiento de la palabra, nosotros hoy estamos aquí, Señor, a tu mesa. Estamos aquí, Señor, delante de ti para comer de ti, de ese manjar espiritual que tú tienes para nosotros. Hoy queremos glorificarte, Señor, y recordar que tú eres el único que merece gloria. Y si a nuestra alma y si a nuestro espíritu se le quiere olvidar quién eres tú, tenemos que recordarle, porque los beneficios espirituales solamente vienen de ti, Señor. Y en esta mañana te damos a ti la gloria, la honra, Señor. Amén y amén. Tome su asiento, por favor. Acomódese bien acomodado y abra su corazón. La palabra diligentes. Hace unos cuantos años prediqué sobre este verso, pero esta mañana quisiera darle un trasfondo completamente diferente. Quisiera hacer dentro de este paneo un tipo mención. Cuando nosotros vemos de esto, habla de una dedicación. Entonces mi tema se llama diligentes en la fe. En la escritura nosotros encontramos algunas historias de hombres que fueron hombres terribles, sagaces, donde sin duda ellos en algún momento dijeron: no, he de irme de esta tierra sin antes haber hecho lo que tengo que hacer. Yo imagino, no, lo dice literalmente un pasaje de la escritura de esa manera, pero yo cuando pienso y veo la historia de hombres que están en la Biblia, de alguno hace menciones muy cortas, pasajes cortos, pasajes, y algunos otros libros enteros, pero lo que la palabra menciona son aquellas cosas, aquellos hechos que ellos lograron. Pero solamente fue por una sola cosa. Ellos tomaron en serio lo que era el llamado de parte de Dios. Se ocuparon en servirle a su Dios. Entonces aquí en este comienzo de este mensaje pudiera mencionar dos cosas. La primera, una sería ante la circunstancia de la vida, sería preocuparse. Y la segunda sería ocuparse. Preocuparse es abrazar la situación y dejarse caer hasta el piso. Y dentro de esa situación encontrarse en una jaula que lo hace llorar, lo hace lamentar, lo hace querer dar lástima. En esa situación sería, en esa situación de lo que es lamentarse, preocuparse. Alguien diría: pastor, pero es que no es fácil pasar una situación y dejar de preocuparse. Yo entiendo que puede llegar la situación, puede llegar la preocupación, pero a veces las preocupaciones

te ocupas de él. Esto de la diligencia, usted va a ver si usted es una persona que le gusta leer, que es caucioso, que usted es una persona curioso para que aprender aquellas cosas buenas. Usted va a ver rastros, huellas, señales de aquellos hombres que en su vida han hecho cosas interesantes, hombres que han hecho cosas que los han llevado a él.

gente que se metió una cerveza, gente que se metió lo que es una droga y se la metió al punto que aquella persona quedó completamente enviciada, hasta que cuando lo miras ahí lo deja tirado, sigue con el otro, él sigue trabajando, es tan diligente que hoy en las plazas hay gente que no tienen un sitio, no tienen un lugar, hay personas que están en situaciones difíciles porque el enemigo los llevó, los encarriló, los metió allí, porque el enemigo es diligente

ser diligentes y confiar y esperar en aquel que es poderoso para ayudar a aquellos que esperan, confían en Él todos los días de su vida. Esto de ser diligente habla lo opuesto a ser diligente, es perezoso. Hoy en día hay gente muy perezosa.

poderoso. Diligentes. Hay personas que son talentosas, pero son faltas de diligencia. Cuando hablamos de esto, hablamos de que la diligencia va a salir en medio de los procesos. Y en esos procesos hay que utilizar la fe. Perezosos o negligentes en la fe no es solo aquellos que se quedan con los brazos cruzados. ¿Alguna vez usted ha visto a una persona? Voy a tratar la manera de cambiar este lenguaje, pero a mí me enfada cuando hay algo que hacer y la persona nomás solo se queda viendo. ¿Alguna vez usted ha visto a alguien así? Ahí se queda con los brazos cruzados. Entonces esta persona lo que está mostrando es que una persona que no tiene la iniciativa no puede darse cuenta de que hay una necesidad y que hay que movilizarse, que hay que ayudar a aquella persona que necesita la ayuda. Entonces la persona perezosa no solamente es aquella que se queda de brazos cruzados, sino también es aquella persona perezosa que no cumple su misión, su visión. Una persona que se queda estancada, que se queda paralizada y que no cumple el propósito de Dios. El creyente necesita ser diligente porque hay cosas que requiere la mayor atención. Mientras el mundo está plagado de distracción, está plagado de seres humanos que pareciera ser que no se dan cuenta de la gran expectación de muerte que hay, de todas las cosas que suceden hoy en nuestros días. Cuando nosotros vamos a la escritura, el creyente las ignora. Cuando nosotros vemos a Daniel, cuando nosotros vemos a este hombre que estaba exiliado llamado Juan, que les predicaba al respecto de que este hombre

menciona que dice que Enoque solamente caminó con Dios, dice ahí, pero este hombre, según algunos expertos, que aquellos que leen la biografía y siguen los pasos de hombres que marcaron la historia, este hombre, según tuvo una visión, una revelación de cosas que él quedó espantado, una cosa terrible que le espera a los seres humanos sobre la faz de la tierra, pero el ser humano sigue todavía quieto, sigue tranquilo, sigue allí como que si nada pasa. Usted mira los aires, usted mira los vientos, dice sí, los aviones pasan de igual manera, las redes sociales caen, las notificaciones de igual manera, el sol aparece a la misma hora, excepto cuando llega el tiempo me cambian la hora, pero le voy a decir, puede salir el sol de la misma manera, los pajarillos cantan por la mañana, hermano, la lluvia llegará, la tarde va, se declina.

volverse a parar en la brecha, a pelear cada vez más por los intereses del reino. Jesús sigue intercediendo, pero él sigue esperando a una iglesia que también tenga ganas de pelear, de pararse en la brecha y decirle: aquí estoy, no soy capaz, pero con tu ayuda yo voy a seguir adelante, voy a seguir

decide seguirle y pelear al lado de aquel que jamás ha perdido una batalla. ¿Usted quiere seguir peleando? Lo que pasa es que hoy hay cristianos que parecen melcocha. Hoy hay cristianos que parecen nieve. Se derriten fácilmente ante las circunstancias de la vida. Ese no es un buen representante del reino. El cristiano debe de permanecer firme, aunque le llegue el ataque del diablo, aunque así salgan los mismos demonios del infierno, aunque

fracaso. Y el enemigo le dice: eres exitoso en la negligencia, eres exitoso en la pereza. Pero cuando el enemigo mira a un cristiano diligente, le empieza a seguir los pasos: a este lo tengo que parar, a este le tengo que poner cosas que le llamen la atención, porque si no, este se vuelve un peligro. El trabajo del enemigo es todos los días, él está al acecho, pero Dios sigue teniendo el mismo ingrediente. Lo mismo que está en la palabra es lo mismo a lo cual nosotros debemos de echar mano para que Dios te respalde, para que Dios se glorifique, para que Dios te levante, para que Dios te fortalezca y sea el quien dé la victoria en medio de los tiempos donde hay tantos soldados espirituales heridos. Tal vez usted no me entienda hoy, porque hay cosas que tal vez no se conocen. Pero el escritor a los romanos les está diciendo a él que hay que ser, a ellos, a los romanos, les está diciendo que hay que ser diligentes, no perezosos. Por eso hoy los cristianos hoy no buscan esa provocación a buscar y a servir a Dios. Los cristianos hoy se vuelven tecnológicos, saben cómo abrir una cuenta, saben cómo cerrar, saben cómo cambiar las claves y saben cómo hacer tantas cosas, pero no saben cómo entrar a la presencia de Dios. No saben cómo obtener una victoria en medio de los días de crisis. En un mundo donde es tan peligroso, donde la palabra se está cumpliendo, usted dice: ah, la tecnología. Pero la tecnología lo que está haciendo es que está diciendo que se está cumpliendo lo que Daniel vio. Y estas son las cosas que se han de cumplir en los últimos días, donde la ciencia se aumentaría. Donde estamos hablando de la ciencia, no estamos hablando de esa situación que los doctores saben lo que es quitar un riñón, trasplantar el otro, de que le saben quitar el ojo y le pueden poner otro, de que pueden hacer ciertas cosas. Hermano, estamos hablando de todas aquellas cosas que están en tus manos. Esa es ciencia, esa situación, esa tecnología, las cosas que hoy tienen a los cristianos todos paralizados, los tienen anemios espiritualmente, los tienen hipnotizados, los tienen hechizados, los tienen enviciados. Porque nosotros, y lo voy a volver a decir, pensamos: ese alcohólico necesita ser liberado, ese drogadicto necesita una liberación. Hoy hasta los cristianos necesitan ser liberados de ese espíritu del diablo que lo tiene bien detenido. Por eso hay creyentes hoy que no pueden escuchar la palabra porque se derriten. Era por mí, lo dijeron por mí. ¿Quién le chismeó al pastor? Mire, le chismea a quien le quiera chismear. A mí no me importa ese asunto. Me importa que usted escuche la palabra de Dios, porque conocerán la verdad

gente para que Dios se glorifique. La gente perezosa jamás verá victoria. La gente perezosa es gente que allí se queda saboreando, disfrutando su

costoso, pero vale la pena seguir caminando. Sea diligente, hermano, sea diligente, así como es diligente usted para comer, para dormir, para tirarse en la cama, para... Aleluya, están aquí, ¿verdad? Los creyentes no buscan esto. Si así como buscan la comida, así como buscamos la comida, buscáramos a Dios, otra cosa, otro cuento sería. Entonces aquí, cuando hay falta de diligencia, la persona ignora las bendiciones que Dios tiene para él. Porque la gente dice, Dios solamente me ha llamado para estar sentado en una silla. Dios a mí me quiere que le agarre al suave, así tranquilo, que no me preocupe tanto. Pues fíjate que no. Deberías de pensar el peligro que tiene tu alma. Hoy que estuve allá en el funeral de mi cuñado. Bueno, ex cuñado, porque hoy ya está en el cielo, ¿eh? Yo les decía a las personas, y hubo un tipo allí que es cristiano por muchos años, que él dice que conoce las cosas de Dios y que no sé qué, que no sé cuánto. Y cuando yo dije algo rápido, se retorció y salió como armadillo que lo siguen los perros. Porque el ser humano no se preocupa. Oiga bien, si Judas, que caminó con Jesús 3 años y que tenía la enseñanza todos los días, las 24 horas del maestro, terminó perdiéndosele. ¿Y qué usted cuando solamente le dedica a Dios tiempo una vez al mes? Es que no hay que ser tan religioso. Mire, al carajo con esas frases ridículas de la gente. Esto no es ser religioso. Esto es ser realista. El mundo va por una, encima de una avalancha que va sin freno, va al precipicio. La situación es crítica, es seria, pero el creyente no se da cuenta que se necesita ser diligente. Una de las cosas que usted debe saber y grabárselo en su corazón, por más fuerte que sea y por más que la persona lo puede negar, las cosas no vienen por suerte ni por casualidad. Las cosas no vienen por magia, abracadabra, patas de cabra. No, las cosas no vienen por suerte, las cosas se dan porque alguien las provoca. Las cosas van a suceder, en el caso de las cosas espirituales, van a suceder porque usted las provoque, porque usted busque a Dios. La diligencia no es un asunto de regalo, ni es un premio que alguien le dio a usted o a alguien que tiene, que muestra diligencia, sino es, eso habla de la dedicación de esa persona, como lo dice el libro de Mateo capítulo 6:33 del libro de Mateo, dice: ignorad primeramente las cosas de Dios y las cosas vendrán por arte de magia. ¿Cómo? Grítenlo. El carro en el que usted se anda montado no fue al dealer y le dijo: deme la llave, que me gusta ese carro, ya me voy. No, ¿verdad que no? Le dijo: está bueno, ¿cuánto puede dar de enganche? Que el enganche ese es para el labioso ese que le metió ese carro bien caro. Para él es. Porque si después usted va a ver el resumen, eso no aparece en el montaje, en el precio total. ¿No parece? Entonces no. Entonces después usted sigue forzándose por seguirlo pagando y dice: tengo que beber menos Red Bull, tengo que beber menos coca, tengo que decirle a mi esposa que no me cocine tanto porque tengo que ahorrar, porque tengo que pagar esta cosa. De allí viene el esfuerzo. Por eso usted anda montado en su carrito, ¿verdad?
No llegó como arte de magia. Usted no fue allá, lo agarró y ya me voy. No, no, no, las cosas no llegan. Así las cosas cuestan. Hasta la comida que usted lleva a la mesa le costó en estos días de calor, que usted anda a las 2 de la tarde ahí con la lengua de afuera, sudando, casi deshidratado. Ya allí anda casi dando las últimas, pero usted logra llevar comida a la casa porque usted se esfuerza, ¿cierto? Ahí manejando en esas carreteras que le da un sueño a la hora del tráfico, y se hace un tráfico de aquellos, hermanos del carajo, Dios mío, bendito. Pero las cosas no llegan así como un premio. Las cosas se provocan. Por eso la palabra dice, y así son también las cosas de Dios. Cuando usted mira a un Moisés que cruzó el mar con ese pueblo, porque alguien dijo, esa es una mentira, en un charquito, dijo alguien, se ahogaron. Entonces le dijo algo, entonces mejor, con más razón hay que creer, porque si en un charquito se ahogaron, eso quiere decir que es un milagro. Cuando nosotros vemos a estos hombres, vemos a un Eliseo, vemos a un Elías, vemos a un David, vemos a hombres de la escritura, vemos a mujeres como Esther, vemos a mujeres, hermanos, como Noemí, como Ruth, mujeres dedicadas, mujeres esforzadas. Ellas no obtuvieron victoria así por así, sino que fueron mujeres que fueron diligentes en el clamor, en la búsqueda, en la decisión, seguir proclamando a Dios en medio de los tiempos cuando la gente decía, no, Dios no existe, hay que adorar otras deidades. En estos tiempos, en situaciones donde la gente quiere exigir sus propias leyes, sus propias normas, y se quiere encima sobre lo que dice la palabra. No, nosotros tenemos que seguir anunciando que Cristo es el Rey, que Él es Dios, que Él es poderoso y que no hay nadie como Él, y que Él es el único que tiene salvación para los hombres. Entonces, ¿qué es lo que dice? Ya lo dijeron. ¿Qué es lo que dice Mateo 6:33? Buscad primeramente el reino de Dios y su justicia, y las demás cosas vendrán por. Señor, ¿y a mí cuándo me vas a dar lo que te estoy pidiendo? Pues si no le buscas. Hay cosas que solamente las puede dar. Y hay cosas también que el mundo te las puede dar. ¿Sabe que el diablo también le puede dar? Así como lo oye. El diablo también da. Pero ¿y el diablo para qué me da? Con el objetivo de que te desancles de la promesa de Dios y dependa más de las circunstancias o de lo que llega a tus manos que lo que viene de Dios. Esto es de Dios, me dijo alguien hace unos años. Y me dijo, porque se me abrieron las puertas, me dieron una ven, me dieron una iglesia, hay como 30 miembros. Y le dije, ah, está bueno. Le dije, pero yo sé que no es la voluntad de Dios. Pues la gente no entiende, la gente a uno le llama loco, ridículo, anticuado, vato, no sé qué tantas cosas le llaman a uno. Si usted supiera la gente cómo habla. A los 6 meses se estaba dando cuenta que esa puerta se abrió solamente para él enjaularse y vivir su desesperación y descubrir que hizo las cosas fuera de la voluntad de Dios, simple y sencillamente por no escuchar. Porque a veces, entre paréntesis, le voy a decir, a la gente le hacen más caso a sus emociones, y las emociones son los peores consejeros que alguien puede tener en su vida. Por eso yo le dije a alguien, cuando usted esté desesperado, cállese la boca, siéntese y llore si quiere, y allí estése. No hacen caso. ¿Quién es usted, pues? Nadie, pero si algo tengo de Dios, entonces escúcheme aunque sea poquito. Pero la gente no escucha, la gente no entiende, la gente ignora las advertencias que vienen para su vida. Pero la Biblia, ya lo mencioné, lo voy a mencionar, me gusta, ojalá que los muchachos hagan un canto porque ya no salen de lo mismo. Buscar primeramente el reino de Dios y su justicia, y las demás cosas vendrán por. No puede ser que la tecnología nos va a ganar más hoy. Le pone unas letras y le hace una música, hermano, y una letra con unas notas tan elevadas que tocan las membranas del alma. ¿Están aquí? Diga que estoy, pastor, aunque no he comido chuchito, diga. Continúo. Las cosas no vienen por arte de magia. Debemos esforzarnos, así como nos esforzamos para las tareas diarias. ¿Cuántos se esfuerzan todos los días y se levantan a las 3, 4 de la mañana para irse a trabajar? A ver, dígame. ¿Ah? 3, 4, 5 de la mañana para irse a trabajar.
Hay una mayoría que hacen eso. Bastantes. Ajá. Se esfuerza y aunque tenga sueño, aunque el ojo izquierdo no se quiera abrir, el ingrato esté, ahorita me doy un baño, un chapuzón, porque ahorita me pongo, dice, me pongo en perspectiva. Y se sacude, se da un baño y sale para allá. Y se siente medio dolorido. Se mete 2, 3, 4 aspirinas y se va para allá. Aunque le duele la mano derecha, la izquierda, los pies, las uñas, las pestañas. Y usted dice, no, yo me voy porque es que los biles no esperan. Ah, usted sabe que ya con 3 días que usted no vaya, ese chequecito, cuando usted lo agarra y dice, ay, Dios mío, ¿y hoy cómo voy a pagar esto? ¿Cómo voy a pagar aquello? Y hay algunos que tienen deuda sobre deuda y encima de la deuda tienen unos réditos encima de los réditos y la multa tardada. Dios, por el amor santo, qué cosa más terrible. Estas son las cosas que vive la gente, pastor, y usted como sabe, hermano, el sistema se presta para que el que lo quiere entender lo entienda. Hay que ser diligente. Si usted quiere ver que Dios lo use, sea diligente. Sacúdase el desánimo, sacúdase el desaliento, sacúdase todo lo que llegue. Camine usted, mire al blanco, mire a Cristo y dígale, te voy a servir, te voy a amar, te voy a alabar, aunque no sienta hacerlo, voy a estar allí. Necesito servirte. Y eso sirve para que usted muestre su diligencia y su carácter. Ahora bien, la diligencia es un asunto que la gente lo desarrolla. No es un asunto que viene consigo. Tal vez puede venir en un paquete escondido y sacarlo cuando usted pone el camino a seguir para que eso se desarrolle. Porque de que Dios le ha dado a usted recursos, Dios le ha dado recursos. Dígame si no. Sí. Dios le ha dado capacidad a usted. Y entonces por falta de diligencia, las personas ignoran todas aquellas cosas que Dios tiene. Hay algo que de verdad tú debes saber. Es que debes de saber que si tú te esfuerzas, las cosas pueden suceder. Pero el ser humano no le gusta esforzarse. Y Dios ha puesto recursos en tus manos. La gente dice, ay, a mí no me dan una oportunidad. No, oportunidad hay. Lo que pasa es que las cosas a veces tú quieres que sean como tú quieres. Quieren que nosotros nos acomodemos a tu irresponsabilidad. Y te voy a decir una cosa: allá afuera ni siquiera un jefe mundano va a aceptar y se va a acomodar a tus condiciones. Y le dice, mire, estas son las cosas que hay que hacer. Y si quiere, y si no, aguacar el ala, que ahí hay otras 3 personas que tienen ganas de trabajar. ¿Están aquí? Y hoy en día, a nadie le luce quedarse sin trabajo. Ay, Dios. Dígame, ¿sí? Mi hermano, en la vida, por falta de diligencia, a veces las personas se empiezan también a conformar. Es que yo así soy, yo no soy capaz, yo no tengo capacidad, y menos si no me dan oportunidad. Mire, hermano, amado, usted puede. El problema a veces la gente dice, mire, observe bien esto, por causa de esto, que se llega a un punto, a un momento, que la gente ya no quiere continuar. Voy a hacer mención una vez más a esto, y a mí eso siempre me ha llamado la atención y siempre lo aplico. Haré cada vez que tengo la oportunidad y esté en una plataforma. Pero un día Saúl ya no quiso. ¿Y qué hizo Dios con Saúl? Si el Señor, supongamos que el Señor hablaba en nuestra Real Academia Española, si vos ya no querés, pues ya tengo a otro. Es lamentable, y a la gente le cuesta aceptar, y a Saúl le costó aceptar de que Dios ya no quería nada con él por razones de que él hacía las cosas a su manera. Y a la gente le cuesta aceptar, pero ¿sabe qué? Hasta lloraba. Hasta tuvo que ir donde la pitonisa de Endor para decirle que le hiciera volver a Samuel para ver qué le decía. Porque ya ni Dios, si Dios ya no quería hablar con él, Samuel, como no era Samuel. Porque ahí ha habido un lío en eso, que no era Samuel. Por eso le dije hace un principio que hasta Satanás tiene poder para hacer ciertas cosas y engañar a la gente. Porque Dios no tiene nada que ver con las tinieblas, y Dios no va a utilizar a un demonio para que le venga a dar un mensaje en ese caso. Ya Dios ya se lo había dicho por el profeta
que le había dicho que ya no quería nada con él, que ya lo había desechado. ¿Sabe por qué? Simple y sencillamente porque dejó de enfocarse en lo que tenía que enfocarse. Por eso yo siempre he dicho, problemas van a haber, dificultades van a haber, a veces vas a andar con el corazón hecho pedazo, lo vas a hacer, lo vas a traer hecho chuca allí. Pero le voy a decir, el carácter de un cristiano debe de estar centrado sobre eso. Tiene que aprender a reponerse, porque esas circunstancias no deben de marcar, no deben de marcar tu tarea, tu labor, tu compromiso con él, porque él siempre va a ser primero. Él es el primero, el segundo y el tercero. Él merece siempre ser reconocido, y usted tiene que mostrar de que usted está hecho. En las pruebas no se corren, en las pruebas uno se agarra. Si llora, pues llore, no hay problema, pero llore agarrado allí.

0: aparece delante de él y él está listo para ayudarle. Pero los cristianos hoy con media prueba, ay, aquí ando, andan abrazando el resentimiento, andan abrazando las heridas, andan abrazando las decepciones, andan abrazando cualquier otra cosa. Olvídese de eso. Cuando alguien tiene una meta, no tiene tiempo. Un soldado no se descuida cuando sabe que el enemigo está atacando y atacando y atacando y atacando. Él está listo siempre. Un soldado no anda con el fusil aquí puesto, aquí, allí, allí fisiqueando enfrente de la guerra. No, señor, nosotros estamos en medio de una guerra y el soldado tiene que buscar siempre lo que son armamentos para también poder atacar al enemigo. Están aquí esta mañana ustedes. Pelee. Aunque los soldados van a quedar con cicatrices en la vida. Usted ha visto soldados que a algunos les hace falta un pie, a algunos les hace falta una mano, andan heridas, les cayeron esquirlas, les sacó un ojo, pero allí están con vida. En la guerra, el soldado tiene que hacer un alto, pero para ver por dónde el enemigo está atacando. Pero el negligente, como dijo alguien, no sé quién fue que dijo, no sé si el predicador del viernes fue que dijo que hay cosas que nos pasan, pero porque nosotros mismos nos metemos ahí. Nadie nos metió allí, nosotros nos metimos allí. Así que si solo nos metimos allí, oye, hágale, mamita. Oh, y hágale, papita. Sea valiente. Aleluya, están aquí, ¿verdad? Ya casi termino. Que no ando muchas ganas de terminar hoy porque tengo días de no predicar. Como quiera, tranquilo. Si se termina la comida en el restaurante, le hacen más, no hay problema. ¿Sí? El diligente le dedica tiempo a aquellas cosas que serán de beneficio para el progreso en su vida. Y lo acabo de mencionar, es que Dios siempre le va a dar a usted ciertas capacidades, instrumentos, elementos, armas en sus manos para que usted mire a ver qué hace. Hay una parábola en el libro de Mateo capítulo 25 del verso 14 al verso 30 que habla de tres tipos de personas que habían ahí. Las tres tipos de personas muestran, o las tres personas muestran cada uno su propia capacidad. A uno le dieron 5 talentos y a otro le dieron 2 y a otro le dieron 1. El de 5 le dedicó, fue diligente y se puso a trabajar. Los talentos, a veces hay personas que a veces dicen en la iglesia, y este hermano, porque mire, a veces lo miro tocando, a veces lo miro parqueando los carros, a veces lo miro limpiando, a veces lo miro en las cámaras, a veces lo miro predicando y como que las puede con el pastor o qué será. No es que la pueda. Eso es bíblico. La palabra dice que aquel de 5 talentos lo multiplicó a otros 5. O sea que este no se quedó quieto, pues. Este no tuvo tiempo para pasar solo tuiteando, facebookeando, chismeando y visitando a la gente en las casas para ver cuál era el chisme del momento. Hello, I wanna preach something else. Y aquel se ocupó de sus 5, diligente. Viene el de 2 y él también se ocupa y lo multiplicó. ¿A cuánto? ¿A cuánto? ¿A cuántos? Busquen Mateo, no, sí, Mateo 25, por favor. Busquen Mateo 25. Vamos a ir a la Biblia, ya que no leen Biblia en la casa. Esa Biblia allá anda en la guantera del carro. En el Lucas capítulo, perdón, Mateo 25, verso 14 y 25, verso 14 en adelante, pero lo leemos en el versículo número 25. Dice así: a un dio 5 talentos y a otro 2 y a otro 1, y cada uno conforme a su capacidad, y luego se fue lejos. 16. Y el que había recibido 5 talentos fue y renegoció con ellos y ganó otros 5 talentos. El 17 dice: asimismo, el que había recibido 2 ganó también otros 2. ¿Llegó a cuánto? Dice el 18, pero el que había recibido uno fue. Vea, yo sé que ya hemos visto esta parte de la historia y este pasaje y a este personaje. Pero este tipo negligente recibió uno y fue, cavó. De igual manera, para multiplicarlo podía haber invertido, ahí déjamelo por favor, debió haber invertido o utilizado el tiempo, la fuerza que utilizó, la herramienta para escarbar y enterrarlo, pudo haberla utilizado para mejor multiplicar. Ah, entonces quiere decir que la gente tiene capacidad con la situación que a veces la tiene invertida. Entonces, ¿pero qué pasó? Dice que lo escondió. ¿Y de quién lo escondió? ¿De quién? Si el que se fue lejos un día va a venir y va a pedir cuenta. ¿Cuál es tu talento? ¿A dónde estás invirtiendo tu diligencia? Ay, pastor, yo no quiero ser líder. ¿Qué diablo quieres ser tú? A ver, ¿qué carajos usted quiere ser? Dígame. Ah, no le gusta como lo dije, ¿verdad? Pues te voy a decir una cosa: a Dios tampoco le gusta como tú te comportas a la hora de servir. Así como lo oye. Problema es que en estos tiempos de tecnología la gente se vuelve: ay, conmigo no se metan. Y luego se mete el diablo contigo y le dice: ay, papi, ven para acá, ¿qué quieres que hágales? ¿Se ha fijado usted que aún las cosas del mundo, usted va a la tienda y escucha una canción ahí? Ay, hermano, esa canción le da vuelta hasta por una semana en su cabeza. ¿O no? Ay, dice la gente, me gustó esta canción. Vienen los cristianos del rey, ya viene, pum, lo ponen por ahí en algún lado. Bien le sirven al diablo. Porque oiga bien, cuando una persona agarra algo del mundo y lo sube en sus murales, le está sirviendo al diablo, porque algún mensaje quiere dejar, quiere decirle a alguien y quiere que alguien vea de que usted piensa algo y que algo, something you think but that. ¿Se da cuenta cómo está la sociedad? Por eso en aquel día, cuando llegue el tiempo del gran juicio, nadie, usted ni por bonito, ni por fellito, ni por rico, ni por pobre, ni por lo que sea, usted se va a escapar. Por gusto. Por eso le digo, aunque hoy los cristianos relinchen, brinquen, y yo me voy de esta iglesia y me voy a otra, mire, búsquese una docena si quiere. Búsquese la que mejor se acomode a usted. Pero una cosa sí le digo: el día que esté ante el juicio del gran trono blanco, allí no le van a dar lo que usted quiera, allí le van a dar lo que usted va a merecer. La gente está bien equivocada. Por eso, así de real es esta situación. La gente dice: conmigo no se metan. Ay, Dios mío, pobrecito los hermanos. Entonces vea, este se esforzó para irlo a enterrar. Hay personas que se ocupan de sus tareas terrenales, de su trabajo, de su negocio, de su fortuna, de su profesión. Se ocupan de todas esas cosas porque sabe que si no se ocupa de eso va a haber problemas. ¿Por qué nosotros nos debemos de ocupar de las cosas de arriba? ¿Por qué nosotros no serlo? ¿Por qué no ser dedicados a las cosas de Dios? Hay gente que dice: no, Dios no es así. Pues fíjese que Dios es así. Porque hay un pasaje que lo quería tomar como base. Cuando Lucas, me parece que es el capítulo número 2, verso 49. Búsquenlo por allí, pónganlo. Y lo voy a mencionar ya que pasé por ahí. Búsquenlo rapidito así, mire. Lucas, me parece que es 2, verso 49. ¿Qué es lo que dice este verso? Ay, Dios mío, esa computadora necesita un reseteo para que sea rápido esa computadora. Vamos a ver, ¿qué dice ahí? Entonces él les dijo: ¿Por qué me buscabais? ¿No sabéis que en los negocios de mi padre me conviene? Ese verso quería utilizar para la prédica, pero solamente lo utilizo ahorita y a ver si en la tarde lo tocamos. Va a venir, ¿verdad? Porque después de esa gran comida que se va a dar, uno va a quedar en la cama dormido. Entonces vea, este verso es conciso con lo que dice. Entonces él les dijo: ¿por qué me buscáis? Esa frase, ¿por qué me buscáis?, encierra muchas cosas interesantes. Fíjese bien, se lo voy a... quería dejarlo para la tarde, pero si no, igual hay muchas citas en la Biblia. 31.224 versos de Reina Valera y la versión internacional le han omitido como 160 versículos, así que no les puedo dar el total de esa. Pero fíjese bien, cuando él dice: ¿por qué me buscáis? ¿Qué quiere decir cuando él dice: ¿por qué me buscáis? Ese signo de interrogación, lo que está diciendo, para mí, voy a parafrasearlo, voy a pensar, me voy a meter en el verso, me voy a transportar hasta el momento en que Jesús le está diciendo: ¿por qué me buscáis? Lo que le está diciendo: ¿por qué ustedes me vienen a hacer perder el tiempo? Segundo, ¿por qué ustedes me interrumpen? Si ustedes, tercero, ustedes no traen la misma intención con la que yo estoy parado aquí haciendo la voluntad de Dios. ¿Por qué me buscáis? Porque a veces en la vida se dan cosas que interrumpen tus tareas. Vamos a comer, dicen, a las 6 de la tarde. Ya vamos a ver quién me suple, dicen los hermanos por ahí. Porque en el día de, y en el momento de la ocupación, tenemos que tener bien claro a quién nosotros estamos sirviendo. Usted tiene que tener bien claro a quién sirve. Si usted en la vida no ha pensado en eso, a quién usted sirve, yo le recomendaría que usted se dé un zambutido a la Biblia y empiece a descubrir más al respecto de esto. Porque de esa manera usted no va a entender el llamado de Dios. De nada sirve que usted tenga mucho talento, y no quiero que se sienta confrontado, pero es una de las realidades que se vive hoy en día. Hay gente que tiene talento, pero hay gente muy irresponsable. Hay gente que sabe Biblia, pero de nada sirve que sepa Biblia. Es que esto no es lo que sabe, esto no es lo que conoce, esto no es el conocimiento, es como tu corazón está alineado a la voluntad de Dios. Porque de nada sirve conocer tantas cosas, o sea, tener talento, si tu corazón es necio a la hora que Dios te pide que le sirva, que te resistes a él. Hay que estar entregado, hay que estar completamente determinado, así como Jeremías dijo que ya no lo iba a hacer, que él iba a ver qué hacía, en otras palabras, iba a ver qué hacía, pero hasta que llegó el momento en que el Espíritu lo golpeó dentro de él y no resistió y se levantó y se paró y siguió haciendo lo que tenía que hacer. Hombres que estaban determinados, personas que murieron por la causa, murieron por Cristo, murieron por el Evangelio, hombres que ahora están coronados esperando el día de la redención para recibir su galardón. Aquí yo vengo pronto y mi galardón conmigo, para pagar a cada uno conforme haya sido su obra, dice la palabra. ¿Cuál es el galardón que usted espera? Si usted no busca a Dios, si usted no sirve a Dios, yo no sé qué tanto usted puede recibir. Bueno, por el lado positivo, ¿no? Porque una persona que se queda todo el tiempo en la casa, mire, ni a los papás les gustan los hijos haraganes. ¿O usted se le gusta a su hijo haragán? Ya tiene 22, 23, 24 años y haragán hace esto. ¿Le gustan a usted los hijos haraganes? Hijos que no tienen iniciativa. A ningún padre le gusta un hijo haragán. No estoy diciendo, siempre lo va a amar, pero no le gusta. No le gusta tener a un, en pleno salvadoreño, un tipo flojo, pues. ¿A quién le va a gustar? A nadie. A un padre no le gusta. Estudia, vos, le dice la mamá al muchacho, a la muchacha. Estudia, chico. No quieren pasar de McDonald's, no quieren pasar de andar ahí metiendo cable cuando tienen la oportunidad de estudiar. Cuando hace poco un muchacho me dijo: no, que por culpa de mis padres yo no voy a ser un profesional. Y le dije: ¿por culpa de tus padres? Le dije: no seas irresponsable. Y no seas inconsciente, es por tu propia culpa. Porque el que sabe el inglés eres tú. Y el que debe de tocar las puertas es usted, no su papá y su mamá, es usted.
1: Pues son los hijos que quieren que tus papás le den todo. Los mismos papás a veces lo mal acostumbran. Porque, ay, mi niño ya tiene 25. Ay, mi niño, mi bebé, mi amor.
0: Ese tipo se va a creer un miserable el día que llegue a 50.
1: ¿Aquí? Pastor, mejor agárrese otras vacaciones, pastor. Le caerían bien, olvídese. Peor voy a venir.
0: Es peor porque traigo tanta fuerza que... No, uno mismo los acostumbra.
1: Ay, mi amor,
0: mire, por eso ese tipo, esa tipita salió bien. Ya iba a decir una palabra, pues no la digo, mejor que la busquen en el lenguaje, lo que es lo contrario a la diligencia. ¿Quiere que le diga algo? Cuando un hijo, cuando una hija no prospera en la vida, que no quiere hacer nada, los padres se sienten a veces, aunque no lo expresan, se sienten avergonzados. O dígame si no, o estoy diciendo alguna mentira. ¿Cómo se sentirá Dios con aquellos?
1: ¿Usted ama a Dios? Sí, yo amo a Dios. Yo lo amo. Dios sabe que...
0: Sí, Él sabe. Pero también sabe que no tiene determinación. Porque amar a Dios es una cosa. Todo mundo dice que ama a Dios. Y allá afuera todo mundo dice que son hijos de Dios. Por eso la gente cuando se muere, un borracho se muere en una cantina, y ya la gente después dice, hoy de tu cumpleaños hasta allá al cielo te mando un saludo. Tú que me estás viendo, tú que me cuidas, ¿cuál? Ese no tiene tiempo ahorita de estar viendo a ningún lado, ni puede ver a ningún lado. Ese, para él los barrotes y los latigazos son su memoria, sus pensamientos, la oportunidad que tuvo. No tiene tiempo de estar pensando en gente floja aquí en la tierra. Entonces los papás... Ya voy a terminar. No quiero. Sí, yo sé que muchos se incomodan y hay gente que sale enojada de aquí, pero le voy a decir una cosa, no me importa. Ya no me importa. Pastor, no sea así insensible. No importa, porque si usted no despierta su propia realidad, no hay nadie. Estoy seguro que el día que se muera, otros van a acabar la tumba, pero porque se les paga.
1: ¿Me entendieron?
0: ¿O no entendieron eso? Pero bueno, en fin. El detalle es que hoy hay mucha negligencia. En nuestro país los hombres dicen, este presidente no nos sirve, este fulano no nos sirve, ese hombre, ese magistrado, ese gobernador no nos sirve. Pero la gente nunca hace nada para que las cosas cambien. ¿Sabe qué dice la Biblia? Que nosotros debemos de orar por nuestros gobernantes. Yo allá en mi tierra, hoy que tuve la oportunidad de predicar, que hacía años, hace como un montón de años, desde el 2007 que no predicaba allá en mi cantón, en mi ranchito bien bonito. Pero había una cantidad de gente y una cantidad de amigos. Ahí. Y me dijo alguien, es que aquí la gente es bien dura, me dijo, aquí la gente no se convierte. Y es una buena excusa, fíjese, una buena excusa. Pero le voy a decir qué es lo que pasa, por qué la gente no se convierte. ¿Quieres saber por qué la gente no se convierte? Alguien me puede decir y lo invito a comer esta mediodía. Alguien me dice y lo invito a comer. Palabra de hombre, de pastor, de maravilla, de arcángel, de obispo, de bishop, de apóstol. ¿Ah? ¿Por qué? Por el testimonio. ¿Quién dijo por el testimonio? ¿Mi hermanita? ¿Quién dijo por el testimonio, eh? Allá por el testimonio. ¿Y usted por qué dice? Por nuestra misma acción. Fíjese, ¿sabe por qué las almas no se convierten? Porque la iglesia no ora. Porque si usted ve en la Biblia, Jesús llamó a sus discípulos, y todos los que llamó, los llamó después de una gran, de larga noche de orar. Cuando la iglesia primitiva, cuando Pedro, se convirtieron los primeros 3,000, la iglesia primitiva estaba orando. Ellos no crean que eran como los cristianos de hoy, que se les llama, se les convoca a la oración y se van a parquear allá enfrente de la puerta para salir después de los 5 minutos.
1: No, la gente no se convierte precisamente porque la iglesia no está orando. ¿Y por qué la iglesia no está orando? Porque la iglesia es negligente, la iglesia se ha vuelto irresponsable. La gente puede pasar 4 horas, 5 horas en sus redes sociales, pero no puede aguantar 5 minutos. Claro, si el mundo está encima, y como dijo alguien, para levantar a un frío, a un congelado, eso está cosa seria. Eso es como cuando ustedes, las hermanas, dejan ahí el pescado, el pollo, lo dejan, creo, todo el día ahí en el single, después de estar congelado, después de estar 1 mes, 2 meses guardado ahí en la hielera, lo tiene que sacar, y si es posible al sol, o meterlo en agua hervida para que se ablande. Dígame, el cristiano, hermano, con 5 minutos, con tanta mundanalidad, con tanto mundo, con tantas redes, con tanta cosa mundana metidas adentro, ¿cuándo nos vamos a levantar? ¿Cuándo vamos a salir? ¿Cuándo va a cambiar la situación? Por eso yo creo que la iglesia también necesita que Dios le pegue una apretadita, para que entienda que estamos en tiempos donde es nuestro trabajo, es nuestra tarea, es nuestra labor levantarnos y ser responsable, diligente, para que Dios se pueda glorificar en medio de nuestra vida. Pero no estamos orando. ¿Se imagina usted? Yo me pongo a pensar 5 horas de Facebook, de ahí en las redes. O la gente que se va de casa en casa a ver cuál es el chisme, a soltar el chisme, en vez de tirarse a orar. Y porque mire, aunque usted no se dé cuenta, las noticias llegan. Y a veces, aunque uno no quiera ponerle oído a esas cosas, como quiera. Ay, hermano. Y a veces tú pensaste que el que te era más leal era leal. Oye, Dios. Eso ya no existe hoy. Se acabó. Y son, señores, fiel solamente. Voy a finalizar, pues. Ya, pastor, ya tengo hambre. Espérese, hombre. Tranquilo. Usted está grande, bien aguanta. 5. Nunca le di el 1, 2, 3 y 4, pero voy por el 5. O sea que a todo lo que usted le muestra tiempo, todo lo que a ti te interesa, traerá consigo una respuesta. Si tú le dedicas tiempo a Dios, mire, le voy a poner un ejemplo. Oiga bien lo que voy a decir. Escuche bien, escuche bien. Y con lo que voy a decir le voy a tumbar la cabeza a usted. Pero ¿sabe por qué hay muchachitos que hoy están endemoniados? Es por el tiempo que le dedican a videos de armas y a videos de matar. ¿Por qué aparecen así? Porque a eso es que le están dedicando mayor tiempo. La gente va a tener a lo que más tiempo le dedica. Me pudiera meter en muchas cosas aquí, pero no lo voy a hacer hoy porque vengo en son de paz. Voy a dejar la segunda parte para esta tarde. Segunda de Corintios, capítulo 9, verso 6. En este verso es aplicado en un aspecto de economía. Yo lo voy a invertir esta mañana. Segunda de Corintios, capítulo 9, verso 6. Dice: pero esto digo, que el que siembra escasamente segará como escasamente. Ahí. ¿Sí? El verso tiene que ver con economía. Es cierto. Pero dije, se lo invierto. Si usted le siembra escasamente tiempo a Dios, usted no tendrá de Dios respuesta. Usted no cosechará nada. Pero dice que si se siembra abundantemente, yo no estoy hablando de dinero. Estoy hablando, si usted siembra abundantemente tiempo a esto y a la búsqueda, las cosas serán diferentes. Pégase una buena carrera, porque hay hermanos aquí que tienen años que nunca han corrido. A ver, dígame de aquellos que nunca han pegado una carrera aquí. Levanten la mano, por favor. Hermana, valiente. A ver. Pero si usted corre, va a pegar una, bueno, en primer lugar se va a pegar una buena cansada, porque ya tiene como 12 años de que no corre. Y la otra, si corre, va a pegar una buena sudada. A todo lo que usted le siembra abundantemente, a eso, tiempo, esos son los resultados que usted tendrá. Así que si usted no es diligente para entregarle tiempo a Dios, pues te voy a decir, Dios no tiene prisa por contestarte aquellas oraciones que a ti te desesperan. Póngase de pie esta mañana.

estamos en deuda con Dios. La pregunta sería, ¿a dónde vamos a llegar así, sin dedicación? ¿Para dónde vamos?

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Bueno, quiero decirles, hermanos, que vamos a salir fuera del aire un momento. Aquellos que están a través de la internet, vamos a salir fuera del aire porque tenemos una fuerte tormenta eléctrica y queremos proteger nuestros equipos. En un momento regresamos.

Día te damos gracias por tus favores, por tus bondades que has tenido para con nosotros. Estamos agradecidos por bendecir nuestras vidas, por ayudarnos, por fortalecernos. En Cristo nuestro Señor y nuestro Salvador. Gracias, Señor, porque grandes han sido tus misericordias para con nosotros. Y nos bendices cada día. Nos fortaleces en Cristo, nuestro Señor y nuestro Redentor. Gracias. Gracias te damos, oh Dios. Gracias por tantas bondades, por tantas maravillas que has tenido para con nosotros. La honra y la gloria te pertenecen a ti, Señor. En este día maravilloso, en este día especial. En tus manos encomendamos este espacio, Señor. En el nombre de Jesús. Gracias, Señor. En el nombre de Jesús. Amén.

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0: Buenos días a todos, hermanos. ¿Cómo están en esta hermosa mañana del día 3 de septiembre? Ya estamos en el día jueves 3 de septiembre. Es una bendición acompañarles en esta hora de la mañana. Gracias por estar con nosotros en esta mañana. Bueno, disculpas del caso porque de anoche temprano salimos del aire. La verdad es que cayó un diluvio por acá en Berlín y una tormenta muy eléctrica. Y bueno, Berlín, nos caracterizamos porque hay problemas con las irregularidades de la energía. Pronto tenemos muchos apagones y todo eso nos daña a veces los equipos. Así es que por eso optamos mejor apagar para proteger un poco los equipos. Bien inestable, ¿verdad? La energía por acá, pero gracias a Dios que estamos en esta mañana ya listos para llevar bendición a cada uno de ustedes, hermanos, a través de la programación diaria. Saludos a todos. Nunca había llovido durante este invierno así como llovió anoche. La primera tormenta que hemos tenido con tanta intensidad. Bueno, por lo menos en este invierno, ¿verdad? Pues no habíamos tenido mucha lluvia. Pero gracias al Señor, ¿verdad? Por los favores de Dios en nuestras vidas. Bienvenidos a su programa Gocémonos y Alegrémonos. Tenemos todavía un buen espacio para escuchar cánticos. Llámenos, escríbenos. Con gusto vamos a complacerle el cántico de su elección. Si desea usted patrocinar este espacio, está disponible el programa Gocémonos y Alegrémonos. Muy bien, vamos entonces a escuchar este cántico de Juan Carlos Fernández, Rabito, y esto que se llama Alegra mi vida. Escuchemos este bello cántico para la gloria del Señor.
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Muy bien, gracias le damos al Señor por sus bondades que son magníficas y maravillosas en nuestras vidas. Gracias a todos los que están en nuestra sintonía. Saludos a mi hermana Mabel Bautista, quien nos está solicitando este cántico y claro que sí, con gusto lo vamos a escuchar. Mis cargas Él llevó.

0: Muy bien, ahí estamos escuchando la alabanza que nos está solicitando nuestra hermanita. Así que gracias al Señor. Mis cargas Él llevó del dúo Mendoza. Gracias a cada familia que está en nuestra sintonía en esta hermosa y bendecida hora. Que Dios les bendiga. Saludos a mi hermana Miriam Laínez. Dios le bendiga. Es una bendición que usted pueda estar en nuestra sintonía, mis estimados hermanos. Gracias al Señor por sus bondades que hoy el Señor nos concede a cada uno de nosotros. Muy bien, vamos a seguir deleitándonos en la presencia del Señor, ya que el Señor, pues, se merece toda gloria y toda la honra. Claro que sí. El cántico de Marino nos está solicitando nuestra hermana Miriam. Así que saludos a cada uno de ustedes por estar siempre pendientes de nuestra sintonía. Vamos a escuchar este cántico para gozarnos en el Señor. Antes tengo un audio.
1: Dios le bendiga, hermano Jonás. Me puede poner la alabanza Cántico Celeste con un dúo de los hermanos. No, no sé cuáles hermanos son, pero ponga lo que es alegre, hermano. En el nombre de Jesús, Dios le bendiga a usted.
0: Ajá, muy bien. Ya vamos a escuchar ese cántico con la ayuda del Señor. El Consolador nos están solicitando de Marino. Vamos a escucharlo para la gloria y la honra de nuestro Dios.

Muy bien, allí estamos escuchando el consolador Estanislao Marino nos interpreta este bello cántico para la gloria del Señor. Así de que... permítame, vamos a escuchar este cántico que se llama... Déjeme ver por acá. Uh-huh. Saludos a todos los que hoy nos están sintonizando en diferentes lugares. Que el Señor les bendiga de una manera muy especial a cada familia, a cada uno de los que hoy nos sintonizan. Este cántico nos han solicitado y vamos a escucharlo, por supuesto, para la gloria del Señor. Cántico Celeste es el cántico que nos han solicitado para la gloria y la honra del Señor. Vamos a escucharlo con el mayor de los gustos.

Ahí estamos escuchando la alabanza Consolador de Joel Ruano. Gracias por estar con nosotros en este espacio. Son las 6:50. 6:50. Quiero hacer este saludo que nos ha llegado por acá. Dice, Dios le bendiga. Quiero hacer un saludo para Rocío Leonor Guzmán, que hoy está cumpliendo sus 8 añitos. El saludo es de parte de la familia Guzmán, de aquí de Reina al Día. ¿Me puede programar una alabanza de cumpleaños? Claro que sí, con gusto. Vamos a programarle este cántico para saludar a Rocío. Felicidades, Rocío, en el día de tu cumpleaños. Que Dios te bendiga siempre en el nombre del Señor.

Bueno, gracias al Señor por sus bondades que el Señor nos concede en esta hermosa hora. Ya son las 6:55. Muy bien. Gracias al Señor por sus bondades. Vamos a escuchar un último cántico antes de venir escuchando. Con el programa radial, Voz de Alerta Escapa por tu Vida. Así que, saludos. Vamos a complacer con este último cántico. Saludos ahí a nuestra hermana que está en nuestra sintonía, nuestras hermanas, nuestros hermanos. Que Dios los bendiga de una manera muy especial. Este cántico que complazco es el último cántico ya para venir con su programa Voz de Alerta Escapa por tu Vida. Marina Yesenia, y este hermoso cántico se llama Descanso en Ti.

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Muy buenos días a todos, hermanos. Gracias le damos a Dios por las bondades que Dios nos ha concedido en esta mañana. Ya son las 7 de la mañana con un minuto. Bienvenidos a este programa de hoy. Voz de alerta escapa por tu vida. Es una bendición saludarles. Es un privilegio llegar hasta ustedes a través de la programación de este día. Jueves 3 de septiembre. Bueno, ya estamos en el 3 de septiembre y gracias a Dios porque Dios nos ha concedido estos momentos tan especiales para poder disfrutarlos en el Señor. Muy bien, gracias a Dios por su amor, por su bondad, por su misericordia sobre nuestra vida. Esta mañana vamos a orar, encomendar en las manos del Señor este programa. Queremos darte gracias, oh Dios, por el privilegio que hoy nos concedes, que hoy nos das de llegar hasta la intimidad de cada familia, de cada hogar, para poder bendecirles en el amor de Cristo. Gracias, Señor, por cada familia, cada persona que hoy nos está sintonizando en diferentes lugares. La honra y la gloria es para ti, oh Dios. Gracias te damos por todas tus bondades y tus maravillas que son grandes para con nosotros. La honra y la gloria te la damos a ti, Señor, por tu amor y tu fidelidad. Muy bien, gracias hermanos, bienvenidos a este programa. Es una bendición, es un privilegio que hoy podamos gozarnos en el Señor y estar ya en este programa. Vamos a estar escuchando unas cuatro alabanzas para gozarnos en el Señor en esta mañana. Si usted desea patrocinarnos el programa Voz de Alerta Escapa por tu Vida, puede hacerlo, ya que este día no contamos con patrocinador para el programa radial Voz de Alerta Escapa por tu Vida. 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Bueno, gracias al Señor por esos favores maravillosos que Dios nos ha dado. 2613-4164, 7106-9417. Ahí están las líneas habilitadas para que usted nos pueda llamar, comunicarse con nosotros. 2613-4164 y el 7106-9417. Ahí están las líneas en las que usted se puede comunicar, puede reportarse, su sintonía y el cántico de su elección. Si desea ser nuestro patrocinador, hágalo, ya que no contamos con patrocinador para este día. Bueno, saludos a todas las familias que nos están escuchando, que nos están sintonizando en diferentes lugares. Así es que deseamos muchas bendiciones a cada familia que hoy nos sintoniza. Gracias a Dios por sus bondades, por su amor, por su misericordia que hoy nos concede el Señor. Vamos a escuchar este cántico entonces, ya que, bueno, no tenemos reportes, pero ahí están las líneas habilitadas para que usted nos pueda reportar su sintonía, solicitar el cántico. Y si desea patrocinar este espacio, bien puede hacerlo.

0: Bueno, gracias a cada familia que está en nuestra sintonía. Quiero saludar a la patrocinadora anónima en esta mañana. Desearle mucha bendición y que el Señor tome el control de todo, ¿verdad? Así que saludamos a nuestra patrocinadora, quien lo está haciendo anónimamente en este día. Que Dios le bendiga. Solo quiero, permítame unos minutitos, un minutito, por favor, para hacer una oración especial. Señor, tú sabes, Señor, cuál es la necesidad que hay en la patrocinadora anónima en este momento. Está en tus manos, Señor. Toma el control de su vida, toma el control de todo lo que pueda pasar, Señor, está en tus manos. Tú eres soberano, tú eres sabio, tú sabes lo que haces y por qué lo haces, Señor. Confiamos en tu promesa que dice, todo obra para bien aquellos que aman al Señor. Todo obra para bien. Señor, tú sabes por qué permites las cosas y cuál es el plan y el propósito que tienes. Tú tienes la última palabra, Señor. Gracias te damos a ti en este día, porque tú puedes también sorprendernos, Señor, con lo que tú haces. Dios mío, en tus manos encomiendo a la vida de tu sierva, para que tú hagas de acuerdo a tu voluntad, Señor, para tu gloria y para tu honra. Oh, mi Señor, muchas gracias, Señor, porque descansamos en ti, confiamos en ti. Pase lo que pase, venga lo que venga, Señor, sabemos que tú tienes el control. En el nombre de Jesús, en tus manos encomiendo la vida de tu hija, Padre, y de su familia. Gracias. Bueno, en las manos del Señor está toda dificultad, toda situación, para su gloria y para su honra. Saludamos a la patrocinadora anónima con este cántico en esta hermosa mañana.
1: Quiero que se ponga de pie, por favor. Y cante con nosotros este canto muy especial, en el cual expresamos que Dios es nuestro refugio.

Estamos escuchando ese bello cántico para la gloria y la honra del Señor en esta hermosa hora. Es una bendición saludarles a cada uno de ustedes, mis estimados hermanos y amigos. Gracias a Dios, ¿verdad?, por esas bondades que Dios ha tenido para con nosotros y nos da la fuerza, nos da de su bendición en este día especial que el Señor nos da la vida. Muy bien, saludos a cada familia que hoy está en nuestra sintonía y deseamos, por supuesto, ¿verdad?, que el Señor sea siempre obrando en su perfecta voluntad. Recuérdese, mis estimados hermanos, que Dios tiene el control de todo lo que suceda en nuestra vida. Es el Señor quien tiene el control, ¿verdad? Así es de que saludos a cada familia que hoy está en nuestra sintonía y deseamos que el Señor pues les guarde y les proteja a todos de la mejor manera posible. Vamos a seguir complaciendo peticiones en esta hora. Así es que este cántico se llama La Felicidad.

Bueno, ya estamos complaciendo estos cánticos preciosos, ¿verdad?, que nos están solicitando. Es una bendición el saludarles, hermanos, a cada uno de ustedes y siempre, bueno, confiar en Dios, ¿verdad?, en la mano del Señor, que Él tiene el control de cualquier situación, ¿verdad?, que esté sucediendo, que esté pasando. Acuérdese que Dios tiene el control y que Él no pierde el control de nuestras vidas. Él sabe cómo nos lleva, Él sabe de qué manera nos dirige. Bueno, Él sabe todo, hermano, ¿verdad?, de nuestra vida. Así que es una bendición hoy en esta mañana poder saludarles a cada uno de ustedes. Vamos a escuchar un último cántico y luego quiero traer una reflexión de la palabra del Señor en esta mañana. Hoy lo vamos a hacer en vivo para la gloria y la honra del Señor. Así de que gracias a Dios por sus bondades, que han sido grandes y maravillosas en nuestras vidas, hermanos. Y bueno, gracias a Dios por ello, ¿verdad? Vamos a escuchar este cántico para que de esta manera nos podamos gozar en el Señor y darle la gloria a quien honor merece. El Señor Jesucristo, ¿verdad?, se merece toda gloria y toda honra. Este cántico se llama Llamamiento. Escuchemos este bello cántico para la gloria del Señor.

Bueno, ahí les pedimos las disculpas del caso, mano, ya que, bueno, tuvimos un apagón, tenemos un grave problema aquí en Berlín, que siempre tenemos ahí apagones, hermanos, de energía, cortes de energía, y eso pues nos dificulta un poco las transmisiones, pero bueno, gracias a Dios, ya estamos listos. Vamos a escuchar el cántico porque les prometí que lo íbamos a escuchar.

Bueno, vamos entonces, hermanos, en esta mañana a compartir la palabra del Señor. La Biblia dice en Mateo, vamos a estar leyendo Mateo capítulo 14. Mateo capítulo 14 y el versículo 22 en adelante dice: enseguida Jesús hizo a sus discípulos entrar en la barca e ir delante de él a la otra ribera, entre tanto que él despedía a la multitud. Despedida la multitud, subió al monte a orar aparte. Y cuando llegó la noche, estaba allí solo, y la barca estaba en medio del mar, azotada por las olas, porque el viento era contrario. Mas a la cuarta vigilia de la noche, Jesús vino a ellos andando sobre el mar. Y los discípulos, viéndole andar sobre el mar, se turbaron diciendo: un fantasma. Y dieron voces de miedo. Pero enseguida Jesús les habló diciendo: tened ánimo, yo soy, no temáis. Esta mañana quiero hablarles acerca de la importancia de confiar en el Señor siempre. La vida está llena de turbulencias, de tormentas, de agitaciones. La vida está llena de vientos tempestuosos que se levantan y quieren abnegarnos en nuestro caminar. Sin embargo, hermanos amados, la confianza en el Señor es vital en estos momentos turbulentos, por cuanto la confianza en Dios nos hará, hermanos amados, que caminemos más seguros en medio de las situaciones difíciles. El ejemplo que hoy tenemos es un ejemplo maravilloso donde el Señor ha estado enseñando, y luego de eso dice a sus discípulos: vamos a la otra ribera. Adelántense, yo los alcanzaré enseguida. Entre tanto que él despedía a la multitud. Cantidades de personas se agolpaban para poder estar con el Señor. La Biblia dice que cuando despidió la multitud, entonces, mis estimados hermanos, él se fue al monte aparte a orar. Y aquí, hermanos, tenemos la primera clave para poder tener éxito y caminar en medio de la tempestad. Las tempestades es una realidad que van a venir, y estemos donde estemos, siempre vamos a tener que pasar momentos turbulentos de la vida. Pero el anhelo de nuestro corazón es que esos momentos de turbulencia no nos ahoguen, no nos abneguen en la vida, sino todo por lo contrario. Que aprendamos a caminar en medio de la tempestad. La confianza en el Señor nos hará caminar en medio de la tempestad. Y lo primero que hay que hacer para caminar en medio de la tempestad es hacer lo que el Señor Jesucristo hizo: tomar un tiempo aparte para orar, para pedir la dirección a Dios. La vida cristiana de éxito está marcada por un hábito de la oración. La oración es la plática que tenemos con el Señor, con Dios, con nuestro Padre. A través de la oración
tenemos, mis estimados hermanos, la dirección correcta a seguir. En medio de la oración, Dios, hermanos, se manifiesta, se mueve para poder caminar, hermanos, en la tempestad. El Señor tomó un tiempo para orar. Se apartó a solas a orar al monte. Mientras tanto que hizo a sus discípulos subir en la barca y pasar hacia la otra ribera, hacia la otra orilla. En el lago que se embarcaron no era muy extenso. Quizás habían unos 10 kilómetros, por lo menos, de distancia para llegar a la otra ribera. Sin embargo, mis estimados hermanos, la Biblia nos enseña que el Señor se aparta a orar, y cuando ya era de noche, Él estaba solo orando. Entonces, sin duda alguna, Él se ha apartado a orar antes de que llegue la noche. Y ahora que la noche ha llegado, Él está ya orando al Padre. Y la oración que el Señor hace es una oración extensa, ya que la Biblia dice que vino a ellos alrededor de la cuarta vigilia. La noche en esta parte de, había la parte sur y la parte norte de Israel. En esta parte donde se enfatiza el Señor, donde se, el Señor, hermanos amados, se estabiliza, que es la zona sur, hermanos amados, Jerusalén en este caso, la noche la dividían en cuatro partes, porque siempre habían centinelas o vigilantes que estaban resguardando los rebaños, los apriscos y también centinelas en la ciudad. Así que la noche la dividían en cuatro vigilias, es decir, cuatro turnos de vigilancia. La primera vigilia o el primer turno de vigilancia, hermanos amados, comenzaba a las 6 de la tarde y terminaba a las 9 de la noche. La segunda vigilia comenzaba a las 9 de la noche para culminar a las 12 de la medianoche. La tercera vigilia comenzaba a las 12 de la medianoche y culminaba a las 3 de la madrugada. La cuarta vigilia comenzaba a las 3 de la mañana para concluir a las 6 de la mañana. Entonces, nuestro relato bíblico dice que el Señor vino a ellos alrededor de la cuarta vigilia. Esto significa que durante toda la noche casi había pasado orando, y que a las 3 de la mañana ha venido a ellos. Entonces, la primera clave que tenemos acá, o la primera cosa que necesitamos saber, es que sin oración no podemos vencer. Necesitamos orar para poder caminar, hermanos, en medio de la tempestad. Y aquí tenemos dos cuadros importantes. A los discípulos que en medio de la tempestad están con temor y aflicción, y a Jesús que en medio de la misma tempestad está caminando en medio de ella, está marchando hacia adelante. Así que nosotros tenemos la opción de caminar y de marchar hacia adelante en medio de la tempestad. Pero necesitamos orar. Lo segundo que debemos saber es que Dios, o es que nuestro Señor, no es indiferente a lo que suceda a nuestro alrededor. Algunas veces creemos erróneamente que Dios ignora por el proceso que estamos pasando. Pero cuando vemos la historia, que en el monte que el Señor Jesucristo estuvo orando y clamando a su Padre,
Él podía divisar perfectamente todo lo que estaba pasando con sus discípulos, porque estaban en un lago. Y este lago, mis estimados hermanos, se miraba completamente una vista panorámica desde el monte donde el Señor Jesucristo estaba orando. Así es que, aunque ellos creían que el Señor no se daba cuenta, no se enteraba por lo que ellos estaban pasando, sin embargo, el Señor no era ajeno de lo que estaban enfrentando en la vida. Recuérdese de que Dios nunca será ajeno a las dificultades que en la vida podamos enfrentar. Muchas veces erróneamente podemos creer que Dios se ha olvidado y que ha ignorado completamente por lo que estamos atravesando, por lo que estamos pasando en la vida. Sin embargo, no es así. Dios no es indiferente. Dios sabe perfectamente por lo que estás pasando. Dios conoce la situación. Dios conoce la turbulencia. Dios conoce las agitaciones de la vida por las que estás enfrentando. Él no es indiferente a la situación. Él sabe que estás pasando dificultades. Él sabe que estás pasando situaciones en la vida que a lo mejor no quieres enfrentar. Sin embargo, Dios tiene el control de todo lo que está pasando contigo. No te olvides que en medio de las situaciones en las que estás enfrentando, así como el Señor veía desde el monte cómo sus discípulos estaban en medio de la embarcación, agitados por una tormenta tempestuosa, por vientos ahuracanados, no te olvides que también Dios está viéndote de cerca por lo que estás enfrentando, por lo que estás atravesando en la vida. Esta es la razón por la que hoy quiero decirte que no ignores que Dios no es ajeno a la situación que estás enfrentando y que Él llegará justo a tiempo. Él va a llegar en el preciso momento que tenga que llegar para poder para poder ayudarte, para poder sacarte hacia adelante. Así es que, mis estimados hermanos, Dios tiene el control de tu vida. Dios tiene el control de tu vida y de todo lo que tú estás atravesando. No olvides que el Señor está teniendo el control de toda tu vida. Y vemos acá, en este pasaje, hermanos amados, otra cosa muy importante que debemos entender es que el Señor nunca llegará tarde. Nunca llegará tarde a tu vida. El problema nuestro es que en medio de la desesperación y de las situaciones caóticas que enfrentamos, creemos que Dios nunca llegará y que ya ha pasado mucho tiempo que estamos esperando y que al parecer esa respuesta no va a llegar porque el tiempo nuestro es muy corto, es muy breve. Y nosotros tenemos un grave problema con el tiempo. Sin embargo, Dios, que es soberano, Dios, hermano mío, que sabe por lo que estás pasando, debes entender que el Señor tiene una fecha exacta, un tiempo exacto donde Él va a llegar. No se va a adelantar, no se va a retrasar. Él llegará en el preciso momento que tú necesitas la ayuda y la respuesta de Dios. Ese es, en ese momento el Señor va a llegar. No se va a adelantar, no se va a retrasar. Él llegará en el momento
que tenga que llegar. Pero Él llegará a tiempo. No te olvides de eso, que Él va a llegar a tiempo. Él no va a llegar tarde. Dios nunca llega tarde. Siempre llega en el momento que Él cree más conveniente llegar a la vida de cada uno. Por eso, bueno, es esperar en el Señor con paciencia y en todo tiempo. Porque Él tiene cuidado, Él tiene el control, Él sabe en qué momento va a llegar a la vida de cada uno de sus hijos. Por esa razón, hermano, esperemos con paciencia en el Señor, en el tiempo de Dios. Los tiempos de Dios son perfectos. Él va a llegar en el momento que Él tenga que llegar. ¿Cuánto tiempo habían luchado ellos? Fíjese, hermano, fíjese cuánto tiempo habían luchado. Salieron desde antes de la noche y ya son las 3 de la madrugada y no han llegado todavía. Están estancados. La tormenta no los deja avanzar. Y esa es otra idea maravillosa que podemos ver. Es que sin el Señor, cuando nuestra confianza no está en Dios, cuando hay una ausencia de Dios en la vida del hombre, se estanca. La persona se estanca en su caminar. Ellos habían salido desde temprano de la tarde. Eran las 3 de la madrugada y aún no habían llegado. La historia dice que solamente habían avanzado. La Biblia dice que habían avanzado nomás alrededor de unos 4 kilómetros. No era mucho lo que habían avanzado para el tiempo recorrido. El tiempo transcurrido desde antes del anochecer hasta las 3 de la mañana. Es tremendo ver cómo cuando Dios no está, cuando la presencia del Señor se ausenta y nuestra confianza flaquea, duda de Dios, es importante ver cómo nos estancamos en la vida. Y aquí vemos a ellos estancados. Están muy estancados. No pasan de ahí, del mismo lugar. Están estancados, no avanzan. O el avance es muy poco. Es muy poco el avance. Sin embargo, hermanos amados, la otra idea importante que vemos en este pasaje es la diferencia que cuando el Señor llega, hermano, las cosas cambian. Cuando el Señor llega, dice este mismo pasaje, pero en el Evangelio de Juan, que cuando el Señor subió a la barca, llegaron de inmediato al lugar donde iban. Y la historia dice que era más el recorrido que le faltaba que lo que habían avanzado. Pero con el Señor llegaron de inmediato, dice Juan. De inmediato al lugar hacia donde se dirigían, hacia donde iban. Veamos cómo cambia el panorama. Por eso es que es muy importante la presencia de Dios en la vida nuestra, en nuestro caminar. Porque solamente con su ayuda podemos avanzar. Lo otro que debemos entender en este pasaje es que nunca apartemos nuestra mirada del Señor. Pedro es un ejemplo que nos muestra la Biblia de cómo, hermanos amados, o cuál fue el resultado de quitar su mirada del Señor. Cuando Pedro lo vio al Señor venir hacia ellos, andando, hermanos míos, en medio de la
de las olas del mar. Dice la Biblia que Pedro dice: Señor, si eres tú, entonces manda que yo vaya a ti andando sobre las aguas. Y el Señor dice: pues ven. Y ahora Pedro, hermanos, se lanza sobre las aguas y comienza a caminar. Pero hay un momento en la vida de Pedro que comienza a dudar y comienza a mirar, hermano, las olas, las turbulencias, los vientos ahuracanados. Y esto, hermano, es el peor error que un creyente puede cometer en la vida. Dejar de mirar a Cristo y comenzar a ver los problemas. Mire, si empezamos a ver a nuestro alrededor, estamos llenos de tanta dificultad y problema, creo que allí mismo nos paralizamos y ya no seguimos avanzando. Pedro iba caminando en medio del mar, en las aguas. Pedro iba caminando en medio de la tempestad. Sin embargo, ahora la Biblia nos muestra, nos enseña que al caminar apartó su mirada del Señor y comenzó a ver los problemas, las olas, el viento, la inestabilidad del mar. Y él tuvo miedo, tuvo duda. Y empezó a ocurrir lo que va a ocurrir con nuestra vida cuando apartamos nuestra mirada del Señor. Pedro comenzó a hundirse. Empezó a hundirse, hasta que clamó al Señor. El Señor lo salvó enseguida y le dijo: hombre de poca fe, ¿por qué dudaste? ¿Qué te pasó, Pedro? ¿Qué acaso no estaba yo cerca de ti? Y a veces así pasa, que aunque esté cerca el Señor de nosotros, la duda es más fuerte que la confianza. Y cuando la duda es más fuerte que la fe, la confianza en el Señor, obviamente el resultado va a ser ese, el hundimiento en la desesperación, en las ansiedades. Por eso necesitamos confiar en el Señor siempre. Que Dios nos ayude, que Dios nos bendiga, que Dios nos dé la gracia y la fuerza para poder caminar en medio de la tormenta, en medio de la tempestad. Gracias, Señor, por tu palabra en esta hermosa hora. Señor, pido tu bendición en el nombre maravilloso de Jesucristo. Bendice la vida de la patrocinadora en esta hora, Señor. Te ruego que le ayudes, que le dé fuerza. Señor, en medio de todo, tú tienes el control. Gracias, Señor. Por Cristo Jesús. Amén y amén.

Hemos llegado al final de la transmisión de este programa y gracias al Señor por que Él nos permitió compartir la buena nueva. Saludos a la patrocinadora anónima. Será hasta mañana con la ayuda del Señor.

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0: Bien, bendiciones en esta hora de la mañana. Saluditos especiales a la amada audiencia del programa radial Camino al Cielo, dirigido por el Ministerio Evangelístico La Final Trompeta. Quiero saludar a nuestro patrocinador, ¿verdad?, del espacio, a nuestro hermano Fernando Martínez. Así es que saluditos a mi hermano como patrocinador de este programa radial, ¿verdad?, de este mes. Dios bendiga la vida de mi hermano que nos está patrocinando este mes de septiembre. Y nos patrocinó también el mes de octubre, no, el mes de agosto, santo. No he tomado café, ¿verdad? Quizás por eso. Así que no me he despertado. Saludos especiales a toda la amada audiencia a nivel nacional e internacional. Bendiciones de lo alto, ¿verdad? Que el Dios del cielo bendiga su vida, sus familias a esta hora de la mañana. Las gracias sean dadas al Señor que nos permite, ¿verdad?, estar con ustedes, nos permite, ¿verdad?, compartir la bendición de Dios del programa radial Camino al Cielo. Así que bendiciones para usted, amada audiencia, en diferentes lugares, ¿verdad?, donde nos está sintonizando. Vamos a tomar un texto de la Biblia, ¿verdad?, para poner en las manos del Señor este programa. Saludos a los que están conectados ahí. Saluditos a los que están ahí ya, ¿verdad?, escuchándonos. Saluditos especiales. Las gracias son dadas al Señor. Y vamos a tomar, ¿verdad?, un salmo. El Salmo 126 dice: honrando al Padre, al Hijo y al Espíritu Santo. Cuando Jehová hiciere volver la cautividad de Sión, seremos como los que sueñan. Entonces nuestra boca se llenará de risa y nuestra lengua de alabanza. Entonces dirán entre las naciones: grandes cosas ha hecho Jehová con estos. Padre y soberano Dios, en esta bendecida mañana, Señor, yo vengo delante de su divina presencia para darle gracias, Señor, por este programa radial Camino al Cielo, Señor. Gracias por la victoria, Señor. Gracias porque usted nos ha ayudado. Gracias por nuestros patrocinadores, Señor amado. Yo clamo de una forma especial para que bendiga la vida de los patrocinadores de esos programas radiales Camino al Cielo. Bendigo, Señor, sus vidas, su familia, sus finanzas. Cubre la vida de nuestro hermano Fernando Martínez, Señor amado. Llegue desde Estados Unidos bendiciendo la vida de su siervo, Señor, la vida de su esposa, la vida de sus hijos, Señor. Señores, de una forma especial clamamos también protección divina, clamamos también por sanidad, Señor amado, clamamos por su salud, Dios mío. En esta hora de la mañana yo vengo dando gracias, clamando por aquellos que están enfermos, señores, por aquellos que se han podido reportar y los que no, señores. En esta mañana yo pido que cubras la vida del enfermo, señores, que vaya de descendiendo, Dios mío, el ungüento sanador, Señor, en esta mañana, y que pueda obrar en sanidad, Dios mío santo. Tú eres el médico por excelencia, tú eres nuestro ayudador, Señor, nuestra fortaleza, tú eres nuestro pronto auxilio, Jesús de Nazaret, en todas las tribulaciones, mi Dios amado. Los acercamos, Señor, en esta mañana, y venimos delante de su divina presencia para que venga, Señor, descendiendo, cubriendo, dando, Señor, sanidad. Llegue a los hospitales, llegue a las cárceles, llegue a cada hogar, Señor amado, donde necesitan un milagro. En el nombre de Jesús de Nazaret, Padre, ponemos este ministerio en sus manos. Ponemos, Señor amado, este programa en sus manos, oh Dios. En esta mañana, cubre la vida de cada uno de mis hermanos, en el nombre de Jesús. Amén y amén. Bien, damos gracias. Bueno, ya se nos reportó, ¿verdad?, nuestro patrocinador. Así es que gracias Gracias le doy, ¿verdad? La vida de mi hermano que nos está patrocinando este mes. Ahí nos solicita el canto Soy Soldado del dúo Emmanuel. Agradecer a mi hermana María Quinteros que nos ha estado, que nos va a patrocinar los días miércoles. Dios bendiga la vida de mi hermana María Quinteros. Saluditos también a nuestra hermana Adriana, dice Dios le bendiga, hermana. Hermanos, ya estoy en sintonía. Si me puede poner la alabanza, la de Noé, la fe de Noé, creo que quiere decir, ¿verdad? Así que yo creo que así quiere decir, la fe de Noé. Saludos hasta Cojutepeque. Voy a escuchar, ¿verdad? Un audio a esta hora que nos hacen llegar.
1: Dios le bendiga, hermana Elsie, bendiciones. ¿Me puede poner una alabanza? Que viva nuestro rey. Dios me la bendiga.
0: Bueno, ahí está nuestra hermana María Quinteros, ¿verdad? Saluditos. Con gusto, mi hermana, ahí le complazco. Que viva nuestro rey. Ese es un canto muy bonito, ¿verdad? Alegre y de mucha bendición. Así que gracias a nuestros patrocinadores. Dios bendiga sus vidas, su familia, sus finanzas, que Dios les guarde, ¿verdad? Y les proteja en todo momento. Así que saludito a nuestra hermana Adriana, viuda de Alvarado. Creo que es la fe de Noé. Ahí vamos a programar ese tema. Y las líneas están habilitadas por si usted quiere, ¿verdad? Solicitar su canto. Saludos para mi mamá. Saludos para mi papá hasta el lugar de El Limón. Bendiciones de lo alto a la iglesia Fuente de Luz, los hermanos de la iglesia Jesucristo Luz y Vida. Dios me les bendiga también ahí en Reinaldía, hermanos y amigos. Que Dios derrame bendiciones de lo alto en esta hora de la mañana. Bueno, voy a comenzar a complacer, en eso se me van reportando más porque acá el tiempo pues se nos avanza rápido. Saluditos a mi hermana Vilma Cruz hasta Estados Unidos. Dios bendiga la vida de nuestra hermana Vilma Cruz también, su esposo, mi hermano Ramón Cruz. Saluditos. También quiero, ¿verdad?, decirles que para el día martes, ahí tengo disponibles los programas radiales. Tengo este martes que viene, está patrocinado, ya los otros martes no. Así que si alguien desea ahí patrocinarnos para el día martes, pues están disponibles, ¿verdad? Si Dios le toca su corazón y desea, ¿verdad?, usted colaborarnos con estos programas radiales. Las gracias sean dadas al Señor que nos da la victoria y Él ha sido bueno, ¿verdad? Ha sido bueno y sigue siendo bueno. Así es que bendiciones de lo alto en esta hora. Gracias por estar en la fiel sintonía del 90.5 desde Berlín Usulután. Desde Berlín Usulután. Así que hoy sí nos vamos complaciendo a nuestro patrocinador. Gracias, hermano Fernando. Dios bendiga su vida. Saludos.

0: Bueno, vamos a escuchar un audio, ¿verdad? Por acá que nos hacen llegar. Escuchamos el audio.
1: Dios me le bendiga, hermana Elcita. Dios me le bendiga. Quiero que me complazcan con la alabanza. Véndame las puertas de la iglesia. Por favor, Dios bendiga.
0: Bueno, y está nuestra hermana Vilma, ¿verdad? Saludito también para su esposo, mi hermano Salomón. Así que saluditos ahí en ese negocio. Bendiciones, que Dios les derrame bendiciones de lo alto, ¿verdad? Nos regalaron unas sandillotas que son tremendas sandías. Así que saluditos ahí a nuestra hermana, ¿verdad? Ahí vamos a programar con gusto las puertas de la iglesia. Ahí nos están solicitando ese tema y con gusto voy a complacer.

0: la línea. Dios le bendiga.
1: Dios le bendiga, hermana Jessica, querida, alabanza, por favor.
0: Ya decía yo que la hermana emérita saber a dónde andaba.
1: No, aquí estaba alabando, aquí estoy en la casa, hermana.
0: Sí, dígame qué alabanza.
1: Alabanza, hermana.
0: Dígame
1: qué. Hermano mío.
0: Hermano mío. Ahí le voy a complacer, hermana, con gusto.
1: Bendiciones, hermana.
0: Bendiciones, Dios le bendiga. Bueno, ahí está nuestra hermana emérita, ¿verdad? Reportándose. Y con gusto, ¿verdad? Vamos ahí a complacer el tema que nos está solicitando la sierva. Así que saludos especiales para todos en diferentes lugares. Vamos a esta plataforma un ratito, ¿verdad? Un ratito. Así que saluditos, hermano mío.

0: Bueno, bendiciones, bendiciones a esta hora de la mañana en su programa Camino al Cielo, su servidora, ¿verdad? Hermana Elsi le saluda desde Radio Vida. Saluditos especiales, agradecer a nuestro patrocinador, hermano Fernando Martínez, hasta Estados Unidos. Dios bendiga a nuestro hermano Joel Gómez, hasta Morazán. Saluditos a mi hermano Vidal Larín también, nuestra hermana Nati Jurado, a los que están ahí conectados a través de la plataforma de Facebook, los que están a través de TuneIn Radio. Saludos hasta Las Vegas, Nevada, en Los Ángeles, California. Bueno, en Las Vegas, Nevada, ya se me va a enredar la lengua. Saluditos ahí a nuestra hermana Francisca Villanueva y a nuestra hermana Anairis Amaya, hasta Los Ángeles, California. Nuestra hermana Aureo Bermúdez también, saludos. Bueno, a los que nos escuchan, a los que nos ven, nuestro hermano Enrique Río, nuestro hermano Fernando Martínez, nuestro hermano, bueno, a los que están ahí conectados, ¿verdad? En general, saluditos a los que están en nuestro país, que es tan lindo nuestro país, El Salvador, ¿verdad? Así que saluditos especiales y muchas, muchas bendiciones. Ahí si usted nos desea, ¿verdad?, patrocinar los días que faltan, quiero escuchar un audio.
1: Ay, Dios le bendiga. Hoy no suena la radio en Vista Hermosa. El de ayer no se oye la emisora, solo zumbido.
0: Bueno, hermana Carmen, ahí, ¿verdad?, tal vez usted ha movido su dial porque estamos saliendo al aire y estamos bien, ¿verdad? Así que ahí arregle el radito, el aparato, ¿verdad? Hay que andarlo buscando a veces la señal a donde pega.
2: Por eso le pido por favor.
0: Y voy a dejarla completita porque si no va a decir la hermana Vilma, la hermana Elsi no me dejó la alabanza completa y mucho habló.

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1: Bueno, bendiciones a esta hora de la mañana. Gracias a los que se nos están reportando. Saluditos a la audiencia de La Unión, dicen por acá, ¿verdad? Saluditos a hermana Rosita Bonilla, dice, fiel oyente a través de TuneIn Radio en la zona norte de La Unión. Bueno, gracias a los fieles oyentes por TuneIn Radio. Yo sé que hay muchos que nos oyen por TuneIn Radio allá en Estados Unidos, los hermanos, ¿verdad?, que andan trabajando, nos escuchan a través de TuneIn Radio. Ahí andan con sus audífonos escuchándonos y dicen, la vida para nosotros es vida. Así que gracias, ¿verdad?, porque gracias también a las ofrendas de nuestros patrocinadores, nosotros seguimos adelante con estos programas radiales. Nosotros cumplimos ya 15 años de este programa Camino al Cielo. Agradecer de una forma muy, muy especial a los patrocinadores y a los que fueron, ¿verdad?, que hicieron posible el aniversario. Fue de mucha bendición y todo se lo debemos a Dios. Gracias, saludos a la familia Durán hasta San Felipito, a nuestro hermano Isaí Durán, ¿verdad?, que nos colabora el día de ayer porque el hermano Joel se nos fue lejos y este siervo, ¿verdad?, casi no viene, ¿verdad? Así que ya al hermano Isaí le hemos dejado ahí santo. Saludos. Vamos con el tema del hermano Isaí para saludar a nuestra hermana Emérita, hermano mío, ¿verdad? Así que saludos.

Bueno, bendiciones a esa hora de la mañana, ¿verdad? Saluditos también, pues, ya ve que saludamos a los de TuneIn Radio. Por acá dicen este hermano Jonás López, bueno, también, ¿verdad? Pertenece a lo que viene acá, ¿verdad? Radio Vida con el ministerio Jesús, el Rey de Gloria. Dice, amén, gloria a Dios. Dice, aquí trabajando y escuchando a través de TuneIn Radio, ¿verdad? Así que saluditos ahí. Lo bueno es que están haciendo sus labores y están, ¿verdad?, escuchando Radio Vida, ¿verdad?, porque se gozan. Y yo sé que Radio Vida es de mucha bendición, viene mensaje tras mensaje en esta radio, ¿verdad? Así que cada uno de nosotros, ¿verdad?, cuando yo estoy en el hogar, pues escucho también y cada uno de nosotros agarramos la palabra del Señor. Así que bendiciones y saludos.

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1: Bueno, vamos con los salmistas a esta hora. Este es el último tema. No me voy a rendir. Espero que usted tampoco, ¿verdad? No se rinda. A pesar de las adversidades, de las dificultades, sigamos adelante, dándole glorias y honras al Señor. Todo llega a nuestras vidas con un propósito, ¿verdad? Así que saluditos especiales para todos los que están ahí conectados a través de Facebook y los que nos escuchan a través de TuneIn Radio. Que Dios me les bendiga. Y los que están a través de nuestra señal abierta, ¿verdad? Así que saludos especiales.

0: Bueno, bendiciones. Vamos ya, ¿verdad?, a meditar, ¿verdad?, en la palabra del Señor, ya que acá el tiempo se nos va rapidito. Gracias, hermano Fernando. Dios bendiga su vida, su familia, ¿verdad? Gracias por patrocinarnos este mes de septiembre. Vamos a darle la honra y la gloria al Señor y voy a tomar la palabra de Dios en un precioso salmo, ¿verdad? Salmo 95 es el que vamos a tomar, ¿verdad?, en esta mañana la lectura, en donde vamos a darle la honra y la gloria al Señor. Nos dice la palabra de Dios, honrando al Padre, al Hijo y al Espíritu Santo. Venid, aclamemos alegremente a Jehová. Cantemos con júbilo a la roca de nuestra salvación. No más allí, ¿verdad? Este es una alabanza al Señor, ¿verdad? Es una alabanza a Dios que tiene que estar en cada uno de nosotros. Es un cántico de alabanza a nuestro Dios y es una forma de adoración. Pero qué lindo nos dice, venid, ¿verdad? Esta es una invitación para aquellos que no creen. Para que puedan ver, ¿verdad?, a través de nosotros el gozo que hay, el poder que se mueve en medio de su pueblo. La palabra de Dios dice, venid, aclamemos. ¿Y cómo nos pide que vengamos? Alegremente. Alegremente. Venid, celebremos alegremente a Jehová y cantemos con júbilo. ¿A quién? A la roca de nuestra salvación. Porque la salvación es un regalo muy lindo, es un regalo que si usted no reconoce, la salvación es un regalo inmerecido porque no lo merecíamos. Pero en el amor de Dios que tiene para con nosotros, Dios nos ha regalado, ¿verdad? Nos regala la salvación. Y es por eso que nosotros debemos de estar agradecidos. Debemos de darle la honra y la gloria al Señor y debemos de venir delante de su presencia a dándole la honra y la gloria al Señor. El Salmo 34:3 dice, engrandeced a Jehová conmigo y exaltemos aún su nombre. ¿Por qué? Porque nosotros debemos de andar con júbilo a Dios. Andar con júbilo, andar con alegría. No se vale que el cristiano, ¿verdad?, ande enojado. A veces han pasado problemas en la vida, los pasa, pero usted no se debe de enojar con el Señor. Y a veces ese enojo se enoja con el Señor y se enoja con los que están a su alrededor. Por eso es que cuando usted a veces viene o ve esas caras, ¿verdad?, largas, muchas veces usted dice, ¿por qué andará enojado el hermano? ¿Por qué? Pero si la Biblia dice, venid, aclamemos alegremente. Así que usted cuando llegue al culto, no llegue enojado. Cuando le dejen un privilegio, no llegue enojada, no llegue enojado. Usted llegue alegre. La Biblia dice en este precioso salmo, venid, aclamemos alegremente a Jehová. ¿A quién va a clamar esa Dios? A Jehová de los ejércitos. Dice la Biblia, y den gracias al Señor por sus misericordias, por sus maravillas. ¿Para con quién? Para con los hijos de los hombres. Muchas veces nosotros desconocemos y somos desagradecidos y no levantamos las manos. Al culto se llega sin deseo de cantar. Yo digo, ¿para qué va? Cuando vaya al culto, llegue con un corazón agradecido. Muchas veces puede estar pasando la prueba, pero cuando usted va al culto, Dios a usted lo fortalece y a veces el problema se le olvida y comienza a adorar al Rey de Reyes y Señor de Señores. Su corazón se llena de paz, se llena de alegría y cuando usted llega a su casa, hay veces que los problemas ya han pasado. El problema que usted ha tenido respuesta. ¿Por qué? Porque ha ido dispuesto a adorar al Señor. En el Salmo 107 dice, y en el 8:21, den gracias al Señor por su misericordia y por sus maravillas. ¿Para con quién? Para con los hijos de los hombres. También Jehová pide a través de su palabra en el Salmo 117, que es lo que él dice: alabad a Jehová, naciones, todos pueblos, alabadle. Debemos de alabarle. Este salmo que yo he tomado dice que es un cántico de alabanza y de adoración a nuestro Señor. Por eso también el Salmo 81 dice: cantad con gozo a Dios, fortaleza nuestra. Aclamado con júbilo al Dios de Jacob, al Dios de Isaías, al Dios de Moisés, al Dios de todos los antepasados. Dice también en el Salmo 47: cantad al Señor con acción de gracias, cantad con alabanzas, con la lira a nuestro Dios. Sabe que cuando llega el culto y usted va con ese corazón agradecido, usted va con ese corazón rebosando, porque va para un lugar a darle glorias y honras al Señor. Pero no se la debe de dar solamente en el templo, también déselo en su casa. También levante sus manos en su casa, ponga el equipo de sonido y cante, ponga coros y comience a exaltar el nombre del Señor. Amados hermanos, a veces nosotros, ¿verdad?, aquí somos una cosa y en la casa otra cosa, pero no, al Señor debemos de alabarle, dice, alabarle, amados hermanos, y debemos de darle gracias al Señor. ¿Por qué? Porque Él es bueno y porque para siempre son sus misericordias. Por eso debemos de agradecerle al Señor. Él es bueno y para siempre son sus misericordias, no son por un rato. Dice que todo lo que respire, alabe a Jehová. Todo lo que respire, alabe a Jehová. Eso significa, ¿verdad? La Biblia es clara en decir que Jehová es la tierra y su plenitud, el mundo y los que en él habitan, hasta aquellos animalitos, hasta todos los pajaritos y todo. Si dice que todo lo que respire debe de alabar a Jehová, y usted, ¿verdad?, no se pregunta de qué forma los pajaritos también alaban al Señor. Cada quien tiene su forma de adorar, porque respiran también. Dice: todo lo que respire, alabe a Jehová. También nos dice en el Salmo 47, 6-7, dice la palabra del Señor: cantad alabanzas a Dios, cantad alabanzas a nuestro Rey. Y cantarle alabanzas al Rey. Fíjese que yo estoy aquí cerquita de Iglesia Manantiales de Vida Eterna. A veces hay unos cultos, bueno, que casi la mayoría, cultos preciosos, cultos hermosos, cultos que se derrama el poder del Espíritu Santo. Y yo me doy cuenta y yo digo: y estuvo bien bendecido, porque hay unos hermanos que vienen con el corazón dispuesto a adorar el Señor, y viera con qué bendición le cantan. Con qué alegría se siente, se transmite el gozo. Y yo digo: Señor, yo oigo, hermanos, porque a veces cuando ya están cantando, tengo un programa radial que se llama Aprendiendo de la Palabra, y entonces yo tengo ya los oídos puestos ahí, hermanos. Y hay unos hermanos que vienen a cantar unas cadenas de coro, de avivamiento, de adoración, en donde el fuego del Señor desciende, hermanos. ¿Por qué? Porque se viene con el corazón dispuesto a adorar al Señor. Mire, los problemas hay que dejarlos en la casa. Yo le digo a la iglesia: los problemas hay que dejarlos en la casa. No use el ministerio para los problemas, no. El ministerio úselo para engrandecer el nombre del Señor. Por eso hay un tiempo especial, ¿verdad?, de testimonio, en donde usted dice: hermano, yo pido oración, estoy pasando por cierta dificultad o por un problema. Pero no se ponga a dar explicaciones de todo, porque hay quienes que se alegran y hay quienes que no, iglesia. Hay quienes que verdaderamente nos aman, oran por nuestros problemas, por nuestra dificultad, el que es verdadero hermano. Por eso es que hay un canto, ¿verdad?, de los salmistas que dice, ama a tu hermano, porque el que ama a tu hermano va a orar, el que ama a tu hermano va a sentir, el que ama a tu hermano va a dar palabras de bendición, palabras de ánimo. Este salmo que yo tomé dice, venid, aclamemos alegremente. ¿A quién? No dice al hombre, sino que dice al Señor, a Jehová. Es lo que él dice, venid, aclamemos alegremente. ¿A quién? A Jehová. También el salmista dice, y cantemos, ¿con qué? Con júbilo. Con júbilo. Ahí tiene que ser su alabanza. Al ministerio usted tiene que pasar alegres. Por eso la Biblia dice, entrad por sus puertas con acción de gracias. Desde que usted entre a la iglesia, desde que usted vaya poniendo un pie en los atrios de la iglesia, usted ya debe ir dando gracias a Dios. No vaya, es que yo vengo porque francamente me toca un privilegio, es que yo vengo porque, no, vaya porque necesita ir a adorar a Dios, vaya porque necesita llenarse del poder de Dios, vaya porque necesita también, yo necesito de Dios. Hermanos, muchas veces en la adoración, muchas veces cuando estamos cantando con todo nuestro corazón, el que está dirigiendo, el que está cantando, Dios derrama de su Espíritu Santo y el Espíritu Santo llena toda la iglesia y es donde la iglesia comienza a llenarse de adoración, de alabanza al Padre Celestial y aquello se siente precioso, aquello se siente hermoso, que el culto se alargó y usted ni sintió cuando vino a sentir, ya es tarde. Pero no diga que ha perdido su tiempo, sino que diga, el culto estuvo bendecido porque me llené del poder de Dios, de la gloria de Dios y me siento fortalecido. Así debe de ser. Así que saluditos, llegó el momento también ya de despedirme, ¿verdad? Gracias a los que han estado, saludo a nuestro hermano Jonás López, dice gloria a Dios, fuego de Jehová, claro que sí. Hermana Hernández de Molina dice, así es, amén. Bueno, Dios me le bendiga, bendiciones, se despide su hermana Elsie, ya que el tiempo acá se nos va rápido. Padre, gracias te doy por la vida de mi hermano Fernando Martínez, Señor amado, te pido siempre la bendición. Te pido, Señor amado, que me lleve con bien, Señor, a nuestro hogar y regresar de nuevo, Señor, en este día. Gracias, Padre. Amén y amén. Bien, nos despedimos. No nos cambie. Venimos. Radio Vida sigue con su programación. Y su servidora regresa más tarde. Más tarde está nuevamente en turno. Bendiciones para todos.
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0: Yo estaba en el Espíritu en el día del Señor, y oí detrás de mí una gran voz como de trompeta que decía: Yo soy el Alfa y la Omega, el primero y el último. Escribe en un libro lo que ves y envíalo a las siete iglesias. Y me volví para ver la voz que hablaba conmigo, y vuelto vi siete candeleros de oro, y en medio de los siete candeleros a uno semejante al Hijo del Hombre.
1: Gloria al Señor, que el Señor me les bendiga, hermanos y amigos. Damos gracias al Señor por otro día más, un jueves más que el Señor nos concede la vida y también la oportunidad de estar nuevamente aquí en cabinas de Radio Vida para poder llegar hasta la intimidad de cada uno de sus hogares. Ahí les saludamos siempre su amiga y hermana Morena Campos de Cruz, y es siempre para mí un privilegio poder llegar hasta la intimidad de su hogar. Así que bendecimos a cada uno de toda esa linda audiencia, ¿verdad?, que está ya en sintonía de lo que es este programa. Saludamos a mi hermana Teresita Pedraza, pues ella está siendo la patrocinadora de lo que es este mes de septiembre. Estamos en un precioso jueves 3 de septiembre del 2026, ¿verdad? Así es que, bueno, Dios es bueno siempre con cada uno de nosotros. Así es que saludo también a todas esas amistades, a toda esa linda audiencia, ¿verdad?, que, bueno, no se pierden estos programas, gloria al Señor. Así que vamos a dar inicio, hermanos, leyendo un precioso salmo, poniendo en las manos de nuestro Dios lo que es este programa, que sea de mucha bendición para su vida, para mi vida, que el Señor derrame siempre muchas bendiciones a cada uno, así como también a los que están ya en sus labores, en sus trabajos, ¿verdad?, aquí en el mercado municipal, ahí donde está mi hermano, que el Señor me le bendiga y pueda, pues, tener la bendición de Dios este día. Bueno, creemos que la bendición de Dios, desde que nos levantamos de nuestras camas, tenemos la bendición porque podemos decirle gracias, Señor, por un nuevo día, por el aire que respiramos. Desde ya somos bendecidos de parte de Dios, ¿verdad? Y lo demás dice la palabra del Señor, que viene por añadidura. Gloria al Señor. Vamos a leer el Salmo 121, gloria al Señor, para dar inicio. Y lo leemos bajo la dirección del Padre, del Hijo y del Espíritu Santo, y nos dice la palabra del Señor: Alzaré mis ojos a los montes, ¿de dónde vendrá mi socorro? Mi socorro viene de Jehová, que hizo los cielos y la tierra. No dará tu pie al resbaladero, ni se dormirá el que te guarda. He aquí, no se adormecerá, ni dormirá el que guarda a Israel. Jehová es tu guardador, Jehová es tu sombra, tu mano derecha. El sol no te fatigará de día, ni la luna de noche. Jehová te guardará de todo mal. Él guardará tu alma. Jehová guardará tu salida y tu entrada desde ahora y para siempre. Aleluya. Damos gracias al Señor. Ya leímos este salmo. Vamos a venir orándole al Señor, poniendo este programa en las manos de nuestro Dios, que sea Él dirigiéndonos en esta mañana. Que si está usted, mi hermano, mi hermana, allí quizás pasando alguna dificultad, tiene alguna tristeza en su corazón, que le vamos a pedir a Dios que a través de una palabra, a través de una alabanza, usted pueda recobrar ánimo, ¿verdad?, y ser feliz en el Señor. Padre nuestro que está en los cielos, santificado sea su nombre. En esta preciosa y bella mañana, poderoso Dios, venimos delante de su divina presencia, Padre, primeramente, Señor, reconciliándolos, Padre, porque muchas veces fallamos con ver, con oír, con hablar, con pensar, Padre Santo de gloria. Pero en esta mañana, Señor, venimos, Padre, presentándolos delante de usted, Dios mío de los cielos, poniendo, Señor, en sus manos, Señor, este programa de principio a fin. Sea usted bendiciendo, Señor, a cada uno, Dios sabado. En esta mañana, Padre, le pido por mi hermana patrocinadora, Dios mío, de este mes de septiembre, mi hermana Teresita Pedraza, sea usted bendiciendo la vida de tu sierva, Dios amado, derrama bendiciones sobre la vida de ella, sobre la vida de su familia, la vida de sus hijos, Dios de los cielos, bendícele, Señor, grande y poderosamente, Señor, sea usted también bendiciendo, Señor, a cada uno de los que están ya escuchando este programa, Padre amado, bendice a cada uno de mis hermanos, Señor, a los que van a llamar, a los que no van a llamar, pero van a estar escuchando este programa, Dios amado, bendícele desde ya, bendice mi familia, Señor, mis hijos, Señor, mi esposo, allá donde anda con su madrecita, Señor, en esa diálisis, Padre Santo, sea usted, Dios mío, bendiciendo, Señor, y sea usted ayudando, Señor, a mi suegra, Dios amado, que salga bien, Señor de los cielos. Bendice, Señor, la vida de Andreita también, Dios mío, ahí donde ella se encuentra, Padre. Cúbrela con tu sangre poderosa. Guarda siempre sus pasos, Dios mío, su salida y su entrada. Le pido también, Dios mío, por mi hermano pastor, Señor, bendice la vida de tu siervo, Señor, en esta mañana, allí de donde anda, él trabajando, Padre Santo, para ganar el pan de cada día, Dios amado, allí donde anda mi pastor, Señor, en ese trabajo, Dios mío, guárdalo, apártalo de todo peligro, apártalo de todo mal, Señor amado, bendice su vida, la vida de sus hijos, la vida de su familia, Dios amado, así le pido por toda la iglesia también, el fin viene al sonar de la trompeta, Dios amado de gloria. Venga usted bendiciendo a cada hermana, a cada hermano, Dios amado de los cielos. Ayúdanos cada día, Señor, a seguir adelante, poderoso Dios. Gracias le damos en esta mañana, Señor, por esta corta oración que hemos hecho delante de su presencia, Padre amado. Gracias, Padre, gracias, Hijo, y gracias, Espíritu Santo. Aleluya. Damos gracias al Señor, pues ya oramos al Señor. Gloria al Señor, ya... pusimos este programa en las manos de nuestro Dios, sea Él pues bendiciéndonos cada día. Así es que, bueno, bendiciones para mi hija también, Evelyn, que el Señor me le bendiga, y a ella, a mis nietecitos, ¿verdad? Que el Señor derrame muchas bendiciones allí a la vida de ella, gloria al Señor. Así que vamos, hermanos, a quedar allí con, ¿verdad? Gloria al Señor. Vamos a quedar allí con las llamaditas para que usted pueda, ¿verdad?, hacer su llamadita y poderle complacer con alguna alabanza. Quedan habilitadas las líneas telefónicas 2613-4164 y el 7106-9417, ¿verdad? Líneas de Radio Vida para que usted ahí pueda llamarnos, ¿verdad? Gloria al Señor. Y pueda solicitar ahí su alabanza, ¿verdad? Gloria al Señor. Así que bendecimos ahí toda esa linda audiencia, ¿verdad? En donde quiera que usted se encuentre, mi amado hermano, hermana, que el Señor me le bendiga grande y poderosamente en diferentes colonias, ¿verdad? Barrios, allá como también en el extranjero, ¿verdad? Gloria al Señor. Allá donde está mi hermanita Anaceli Alvarado, ¿verdad? Que ella fue la patrocinadora de este mes pasado, de este mes de agosto. Bendecimos la vida de mi hermana Anaeli Celis Alvarado en esta mañana. Que el Señor me le bendiga, hermanita, a usted. Que el Señor bendiga la vida de su familia, la vida de sus hijos. También saludamos a mi hermano Fernando, ¿verdad? Que él también, pues, ha sido parte de lo que es este programa, ¿verdad? Gloria al Señor. Mi hermano Fernando Martínez, también le saludamos, siervos. Si usted está escuchando ahí la radio, pues, reciba muchas bendiciones de parte de nuestro Señor Jesucristo. Aleluya. Y así de todos mis hermanos, ¿verdad? Gloria al Señor, que han puesto siempre un granito de arena ahí para la obra del Señor. Que el Señor me le bendiga, mi hermanita Anairis Amaya, ¿verdad? Que el Señor me le bendiga, mi hermanita Anairis Amaya, también en esta mañana, gloria al Señor. Y bueno, y a toda esa linda gente, ¿verdad? Gloria al Señor, que siempre pues han colaborado allí, ¿verdad? Para estos programas, que el Señor siempre me les siga bendiciendo y ayudando cada día, gloria al Señor, aleluya. Saludo también a mi amiga Kenny, ¿verdad? Kenny Rivas también allá en el extranjero, pues le saludamos mi hermanita Kenny, a usted, a sus niñitas, a su mamá aquí, ¿verdad? En San Vicente también le saludamos en esta hora. Así que bueno, levante ese teléfono porque yo quiero complacerle ligero mi linda audiencia, gloria al Señor. Así que levante ese teléfono 2613-4164, gloria al Señor, porque aquí el tiempo, hermano, lo tenemos que aprovechar, ¿verdad? Gloria al Señor, aleluya. Así que si usted quiere una alabanza, pues yo le invito en esta mañana que levante allí su teléfono y llame o mande un mensajito de WhatsApp, ¿verdad? Que aquí está ya mi hermana Blanquita, que el Señor me le bendiga. Aquí está ya en controles de cabina de Radio Vida para poderle allí complacer con alguna alabanza. Gloria al Señor, aleluya. Vamos a sacar esta llamadita y decimos, Dios me le bendiga. Amén. ¿Con quién tenemos el gusto, mi hermano?
2: La pinturita.
1: La pinturita. ¿Con quién tenemos el gusto, siervo? Amén. Bueno, bendiciones allí para su vida y su familia.
2: Bendiciones también
1: ahí. Amén, amén. Bueno, estaba mi hermano reportándose de Tecabaña, dice. Bueno, bendiciones a toda esa linda audiencia de ese lugar, de Cabaña, ¿verdad? Gloria al Señor. Allí nos pedí esta alabanza y le vamos a complacer. Dios me le bendiga. Amén. Sí, mi hermana, ¿con qué alabanza desea que le complazcamos? Amén, con mucho gusto, mi hermana, ¿con quién tenemos el gusto? Amén, mi hermana Antonita, que el Señor me le derrame muchas bendiciones, sierva. Amén, Amén. Aquí está ya la sierva escuchando su saludo. Amén. Bueno, ahí estaba mi hermanita reportándose también en esta mañana. Así me gusta que levante ese teléfono ligerito, ¿verdad? Gloria al Señor, 2613-4164 y el 7106-9417. Gloria al Señor. Vamos a sacar esta llamadita y decimos, Dios me le bendiga.
2: Dios le bendiga, hermana Morena.
1: Amén, amén, sierva. ¿Con quién tenemos el gusto?
2: Hermana Carmen.
1: Amén, hermana Carmencita. Aleluya. ¿En qué le podemos servir, sierva?
2: David
1: danzaba, amén, con mucho gusto, mi hermana Carmencita. Amén, amén. Bueno, ahí estaba mi hermana Carmencita. Bueno, está cerquitita de este lugar, ¿verdad? Gloria al Señor. Al ratito la traemos a la sierva que venga a predicar, ¿verdad? Gloria al Señor. Amén. Adelante, mi hermana Blanquita.
3: Gracias, hermana Morena. Vamos a sacar la llamadita, luego continuamos.
1: Gloria al Señor, Dios me le bendiga. Amén, Dios me le bendiga, hermanita.
3: Gladys.
1: Hermana Gladys, bendiciones.
4: Bendiciones, hermana Blanquita, hermana Morena.
1: Amén, amén.
3: Amén, muchas gracias.
4: Quiero que me ponga un canto, hermana.
1: ¿Qué alabanza desea, mi hermana Gladys?
4: Quiero el canto, hermano, nombre nuevo, Dios me
1: ha dado. Aleluya, es que ese nombre nuevo Dios nos va a dar, siervita amada. Aleluya. Amén, amén. Amén, con mucho gusto, mi hermana. Con mucho gusto estaremos orando.
4: Dios me bendiga.
1: Amén, Dios me le bendiga. Bueno, mi hermana Gladys Zelaya, ¿verdad? Es que así dice la Biblia, ¿verdad? Que un nombre, por un nombre nuevo Dios nos va a llamar, ¿verdad? Gloria al Señor, aleluya. Así es que Dios es lindo. Bueno, adelante, mi hermana Blanquita.
3: Bueno, tenemos mensajitos y vamos a leerlos. Dice por acá, Dios le bendiga a mi hermana Morena. Si me puede poner el canto, El Hombre de Gadara, de Los Voceros, por favor. Soy Telma Leiva, saludos a mi hermana y a todos los oyentes de la Radio Vida. Muchas gracias, hermana Telma Leiva. Gracias por tan bonita sintonía ahí por el puente, amén, ¿verdad, Cuscatlán?
1: Amén.
3: Tenemos una nota de voz.
5: Buenos días. Hola, Dios les bendiga. Quiero una alabanza del sol más allá. Ay, Dios les bendiga.
3: Del sol más allá. Bueno, bendiciones. Tiene varias alabanzas ya.
1: Amén. Sí, yo creo que ya vamos a cerrar el espacio de alabanza porque vaya a ser que me quede sin complacerles a todos, ¿verdad? Gloria al Señor.
3: Me parece que tiene otra nota de voz.
1: Amén, adelante.
6: Hola, buenos días, hermana. Quiero que me complazca con una alabanza, La Almada de una Madre. Por favor, lo estamos escuchando aquí en Honduras. Bendiciones para usted y las dos compañeras que están en la emisora ahí.
3: Bueno, ahí está el mensajito, amén. Muchas gracias.
1: Amén, amén. Bueno, bendiciones ahí para mi hermanita, ¿verdad? Que se estaba reportando desde Honduras. Gloria al Señor, que el Señor me le derrame muchas bendiciones a su vida. Bueno, vamos a cerrar ya el espacio de alabanza, ¿verdad? Creo que quizás hasta nos pasamos. Es que esta linda audiencia, ¿verdad? Es linda, ¿verdad? Cuando los motivamos a que levanten ese teléfono, pues ellos lo hacen. Gloria al Señor, aleluya. Así que bueno, vamos a ver, aquí dice mi hermano Nilton Junior, dice, nos está viendo desde Brasil. Bueno, bendiciones, mi hermano, y quiere que oremos allí, vea, por su vida, me imagino. Gloria al Señor. Sí, gloria al Señor. Vamos a estar orando, mi hermano, qué bendición, ¿verdad? Que esté desde ese lugar muy lejano, pudiendo escuchar y ver esa transmisión en vivo. Bendiciones, siervo, para usted. Sabemos que Dios es bueno y Dios le va a ayudar a salir adelante en cualquier quizás situación que usted esté pasando. Es de creerle a Dios. Vamos a estar orando allí por su vida. Gloria al Señor, cuando entremos en el momento de oración. Bueno, vamos a quedar ya complaciendo estas preciosas alabanzas, ¿verdad? Para que usted se pueda gozar también con estos cantos que son dedicados para nuestro Dios en esta mañana.

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Gloria al Señor. Bueno, damos gracias al Señor, hermano. Gloria al Señor. Ya estuvimos complaciendo ahí esas preciosas alabanzas, esperando que usted pues se haya gozado con esas preciosas alabanzas. Allí vamos a estar orando, mis hermanos, ¿verdad? Los que están pidiendo oración, vamos a estar orando al final de lo que es el programa. Gloria al Señor. Vamos a meditar un momento en la preciosa palabra del Señor. Así que bendiciones allí a toda esa linda audiencia, ¿verdad? Gloria al Señor. Creo que me quedó una o dos alabanzas, así que ahí pido disculpas, mis amados hermanos, por esa alabanza que me quedaron allí pendiente, ¿verdad? Porque aquí el tiempo pues se nos pasa muy rápido, gloria al Señor. Pero bendiciones a toda esa linda audiencia, gloria al Señor. Vamos a meditar en lo que es la palabra del Señor en esta mañana. Y pues le vamos a invitar a buscar en el libro de Romanos, gloria al Señor. Vamos a leer quizás un pasaje aquí muy conocido por todos, pero sea Dios dándonos allí, ¿verdad? Gloria al Señor. Ese mensaje de esta mañana, gloria al Señor, aleluya. Vamos a predicar la palabra del Señor en el libro de Romanos 8, en el capítulo 8, y vamos a estar leyendo en el verso 35, gloria al Señor. Y nos dice la palabra del Señor, bajo la dirección del Padre, del Hijo y del Espíritu Santo: ¿quién nos separará del amor de Cristo? Tribulación. ¿Quién nos separará del amor de Cristo? Tribulación o angustia, o persecución, o hambre, o desnudez, o peligros, o espada. Como está escrito, por causa de ti somos muertos todo el tiempo, somos contados como ovejas de matadero antes que todas las cosas. Gloria al Señor, aleluya. Hermanos, vamos a meditar la palabra del Señor en esta mañana bajo el tema: que nadie te separará del amor de Jesucristo. Gloria al Señor. Bajo ese tema vamos a estar meditando lo que es la palabra del Señor en esta preciosa y bella mañana. Gloria al Señor. Y podemos ver, mis amados hermanos, que nos habla aquí en la palabra del Señor. El apóstol Pablo nos dice, gloria al Señor, ¿quién nos separará del amor de Cristo? Mire qué poderosa es esta palabra, mis amados hermanos. Podemos ver, hermano, gloria al Señor, que Pablo hablaba y decía que ¿quién le podrá separar del amor de Jesucristo? Gloria al Señor. Tribulación, decía, hambre, angustia, persecuciones, nada lo podía separar del amor de Cristo. Gloria al Señor, aleluya. Y ahora, hermano, gloria al Señor, yo le hago quizás gloria al Señor, le hago esta pregunta a usted: ¿qué podrá, que lo estará separando a usted del amor de Cristo, mi amado hermano? Gloria al Señor. Si dice Pablo que nadie nos puede separar del amor de Cristo, mi amado hermano, gloria al Señor, porque el amor de Cristo, hermano, es un gran amor inmensurable, así como tenemos ese fondo de esa alabanza, amor inmensurable, oiga, un amor lindo, un amor sincero, un amor, hermano, gloria al Señor, que Dios tiene para la humanidad, gloria al Señor. Sabe, mi amado hermano, Él fue llevado a esa cruz, gloria al Señor, donde, hermano, lo latigaron, donde le pusieron esa corona de espina, donde clavaron sus manos, sus pies, le dieron, hermano, en sus costados, hermano, gloria al Señor. Pero Él, hermano, gloria al Señor, Él, hermano, por amor a la humanidad, por amor al hombre, por amor a la mujer, hermano, gloria al Señor. Mire hasta qué extremo llegó nuestro amado, nuestro Señor Jesucristo, gloria al Señor, aleluya. Por amor a nosotros. Y ahora, mi amado hermano, y ahora, iglesia del Señor, ahora por muchas cosas a veces pequeñas que pasan, quizás nos separamos del amor de Cristo, mi amado hermano, gloria al Señor, aleluya. Y aquí nos habla Pablo y nos dice que ¿quién nos podrá separar de ese amor de Jesucristo? Ni hambre, ni tribulación, oiga, gloria al Señor. Porque como dice la palabra del Señor, hermano, muy cierto, muchas veces pasamos por tribulaciones, hermano, gloria al Señor. Muchas veces usted, iglesia del Señor, muchas veces yo sé que usted y yo muchas veces pasamos, hermano, por tribulaciones, hermano, pero no quiere decir, mi amado hermano, que esa tribulación los va a separar del amor de Cristo, aleluya. No quiere decir que esa tribulación, hermano, que usted esté pasando, quizá está viviendo momentos difíciles, hermano, en su vida, en su diario vivir, hermano, hermana, no sé qué será lo que usted puede estar pasando, quizás tiene momentos difíciles en su vida, yo no sé, mi amada hermana, yo no sé, mi amado hermano que me escuchen esta mañana, yo no sé cuál será tu problema que tú estás pasando.
Pero eso no quiere decir que te separe del amor de Cristo. No, no, mi amado hermano, ni hambre, dice gloria al Señor, ni angustia, ni tribulaciones, que nada de esto nos separe, mi amado hermano, del amor de Cristo. Aleluya. Porque muchas veces, hermano, gloria al Señor, muchas veces nosotros, hermano, no queremos pagar un precio, gloria al Señor, aleluya. Nosotros, hermano, como cristianos, quizá queremos que todo lo salga bien, que todo lo salga como color de rosa, mi hermano, gloria al Señor, aleluya. Y muchas veces no queremos sufrir, hermano. Muchas veces, hermano, el ser humano no quiere sufrir por la causa de Cristo, aleluya. Muchas veces, hermano, cuando nos vituperan, hermano, queremos flaquear, hermano. Muchas veces queremos hacerlos para atrás. Cuando a veces hablan del hermano, hablan de la hermana, dice, yo ya no voy a la iglesia, yo ya no quiero ir porque el hermano, la hermana me ve mal, no me ve bien. Es que yo le voy a decir en esta mañana, mi hermano, gloria al Señor, que nada nos podrá separar del amor de Cristo, mi hermano. No, pongamos esa mirada en el Señor, hermano, gloria al Señor, aleluya. Pero ahora la iglesia actual está viviendo, hermano, gloria al Señor, poniendo la mira quizás en el hombre, poniendo la mira en la mujer, hermano, que me escucha, hermana, que me escucha. Si usted pone la mirada en un ser humano igual que usted, igual que yo, hermano, van a hallar defectos en nosotros, aleluya. Porque somos, hermano, estamos en este mundo pecaminoso. Claro que no vamos a hacer lo que el mundo hace, no, mi amado hermano. Pero el único que no tiene tacha, el único que no tiene errores, es nuestro Señor y Salvador Jesucristo, mi amado hermano. Por eso, ¿quién te podrá separar, hermana, que te has quedado de ir a la iglesia? Solo porque la hermana te ve mal, no te ve bien, porque quizás no te dan privilegio. Hermana, levántate. Hermano, levántate. Gloria al Señor. Que nadie te separe. Que nadie te separe del amor de Cristo. Oh, santo, poderoso eres, Señor. Si tienes angustia, gloria al Señor. Y ya va a pasar esa angustia, gloria al Señor. Dice en el precioso Salmo, hermano, gloria al Señor, si no me equivoco, Salmo 118:5, de la angustia clamé a Jehová y me respondió poniéndome, oiga, en lugares espaciosos. Oiga, qué lindo. Oiga, desde la angustia dice, clamé a Jehová. Si usted tenga angustia, hermano, clame a Jehová, clame a nuestro Dios. Y dice, y Él me respondió y me puso, dice, en lugares espaciosos. Jehová está conmigo, no temeré lo que me pueda hacer el hombre. Oiga, qué lindo es este precioso salmo que hemos leído, mi hermano. No temeré, dice, que pueda hacerme el hombre si Jehová está conmigo. En la angustia Dios está contigo. Tú, mi hermana, que estás allí, quizás en alguna angustia de alguna enfermedad, en alguna angustia, hermana, hermano, gloria a Cristo, aleluya, que quizás estás pasando momentos de angustia, el Señor está contigo, dice aquí en este precioso salmo que hemos leído, aleluya, gloria al Señor. Hermano, que nadie te separe del amor de Cristo, mi hermano, mi hermana, no, que nada nos separe del amor de Cristo. ¿Sabe? Gloria al Señor. El apóstol Pablo sufrió, hermano. Hoy nosotros, hermano, hoy la iglesia actual no sufrimos como antes sufría esa gente, hermano. Podemos ver, hermano, Esteban, gloria al Señor, cuando iba a predicar fue apedreado. Oiga, y nosotros, hermano, ¿con qué lo reciben a veces las personas cuando vamos a predicar, hermano? Cuando hacemos un evangelismo, hermano, a veces el amigo nos da la mano, a veces quizás lo invitan a un café, lo invitan a una sodita, hermano. Y Esteban fue apedreado, hermano, y no nadie lo pudo separar del amor de Cristo, porque mientras él era apedreado, dice la palabra del Señor que él miraba los cielos abiertos. Oiga, qué lindo. Y así podemos ver, hermano, muchos pasajes que nos dan esta enseñanza, hermano, que nadie lo podía separar del amor de Jesucristo. Y ahora nosotros, hermano, gloria al Señor. Ahora nosotros, hermano, gloria al Señor. Muchas veces, hermano, no queremos aguantar algo, hermano,
Dice, ni hambre, oiga. ¿Cuántos de nosotros hemos aguantado hambre, hermano? Gloria al Señor. Que usted va a decir, no, es que yo no me congrego porque no tengo alimentos, hermano. Yo sé que todos tenemos alimento, aunque sea ahí la comidita más humilde, hermano. Pero tenemos en la mesa nuestros frijolitos, quizás nuestros huevitos, hermano, que es lo más común, ¿verdad? Gloria al Señor, ahí está. Nunca has aguantado hambre, aleluya. ¿Y por qué quiere dejar el amor de Jesucristo? Porque usted quiere separarse del amor de Cristo, aleluya. Ni desnudez, dice, gloria al Señor. Oiga, vamos a leer en 1 de Timoteo 6:8, lo dice, así que teniendo sustento y abrigo, estemos contentos con todo esto, porque los que quieren enriquecerse caerán en tentación y lazos y muchas codicias necias están dañando, que hunden a los hombres en destrucción y perdición, porque la raíz de todos los males, oiga, oiga, mi hermano, es el amor al dinero, aleluya. El amor de todos los males es el amor al dinero. Ahora yo me quiero enfocar con ese hermano que trabaja propio, con esa hermana que trabaja propio, gloria al Señor. Quizás no quiere ir a la iglesia porque ya, hermano, gloria al Señor, ella está cambiando el amor de Cristo por lo terrenal, ¿verdad? Gloria al Señor. Y dice aquí la palabra, oiga, qué lindo. Así que teniendo abrigo y sustento, dice, oiga, así es que teniendo sustento y abrigo, estemos contentos con esto, porque los que quieren enriquecerse caerán en tentación y lazos y muchas codicias necias y dañosas que hunden al hombre, porque la raíz de todos los males es el amor al dinero, aleluya. Muchas personas, hermano, gloria al Señor, quizás a nivel nacional, a nivel mundial, no sé, hermano, pero esta palabra es para la iglesia del Señor. Quizás muchas personas están dejando a Dios de último por el trabajo, por el negocio. Ya no quieren congregarse, aleluya. Pero sabe, dice la palabra del Señor, que busquemos primeramente el reino de Dios y su justicia, y lo demás viene por añadidura, gloria al Señor, aleluya. Lo demás viene por añadidura, mi amado hermano, que nadie te separe del amor de Cristo. Si Dios te ha dado un trabajo, hermana, hermano, que tú puedes salir a la hora que tú quieras, pues hermano, salga temprano y vaya a la iglesia, vaya a glorificar al Señor, aleluya, porque es que nadie nos tiene que separar, mi hermano, del amor de Cristo, nadie, mi hermano, ni hambre, ni tribulaciones, ni angustia, ni persecuciones, nadie, ni peligro, dice, gloria al Señor, aleluya. Nadie, mi hermano, los podrá separar, ni espada, dice, que nada los pueda separar del amor de Cristo. Oiga, mi amado hermano, que nadie nos separe de ese amor precioso. Por lo cual, oiga, qué lindo, por lo cual dijo Pablo, estoy convencido que ni la muerte, ni la vida, ni los ángeles, ni los principados, ni lo alto, ni lo bajo, me podrá separar del amor de Cristo. Oiga, qué lindo, qué lindo. Ni la muerte, dice, gloria al Señor. ¿Sabe por qué Pablo expresó estas palabras, mi amado hermano? Porque el que muere en el Señor es ganancia, dice la palabra del Señor. Entonces ni la muerte nos podrá separar del amor de Cristo. Porque claro, si este cuerpo, este envase se va a ir a la tierra. Porque dice la palabra del Señor que del polvo fuimos tomados y al polvo seremos retornados. Pero el alma, hermano, gloria al Señor, el alma no puede ir a ese lugar. Nadie nos podrá separar del amor de Cristo, ni la muerte, dice, oiga. Qué lindo Pablo expresándose en estas palabras, por lo cual dijo Pablo, yo estoy convencido, oiga, qué lindo, yo estoy convencido que ni la muerte, ni la vida, ni ángeles, ni principado, ni lo alto, ni lo bajo nos podrá separar del amor de Cristo, aleluya. Qué lindo es la palabra del Señor, mi amado hermano.
Que nada nos separe del amor de Cristo. Aleluya, aleluya. Quisiera seguir predicando, pero quiero orar por estas peticiones que nos han llegado estos minutos que nos restan, mis amados hermanos. Aleluya, gloria al Señor. Hemos meditado bajo el tema, hermano, que nadie te separe del amor de Cristo. Gloria al Señor, aleluya. Bajo ese tema hemos meditado la palabra del Señor. Que nadie te separe del amor de Cristo, hermana, hermano, cuando estés en momentos de angustia, en momentos de dolor, en momentos, hermano, de tribulación, dile al Señor, es que nadie me podrá separar, Señor, de ti, nadie, aleluya. Vamos a orar en esta mañana, vamos a llegar hasta acá y le vamos a decir gracias, Señor, por esta palabra, Padre, que hemos podido llevar, Señor, con su ayuda. Ahora, Padre mío, que nada los pueda separar, Señor, de tu amor, Padre Santo, que ni angustia, ni dolores, ni tribulaciones, ni enfermedades, ni persecuciones, ni desnudez, Padre mío, ni habladurías, Señor, ni chambre, ni nada, Padre, nos podrá separar de tu amor, Padre amado. Oh, Espíritu Santo, yo vengo clamando por Noreville, gloria al Señor, por ayuda y fortaleza espiritual, Padre Santo. Venga bendiciendo a mi hermana en esta hora, Dios amado de gloria. Yo vengo pidiendo por mi hermano Noreville Lobos, pide oración por ayuda y fortaleza espiritual, dice, y muchas bendiciones, gloria al Señor, y sabiduría. Oh Dios amado, venga bendiciendo la vida, Dios mío, de esta persona, Señor, ayúdame.

Junior, Dios amado, vengo clamando por la vida de tu siervo también en esta mañana, Padre de gloria. Venga usted, Dios mío, ayudando a mi hermano, Padre. Yo no sé cuál será la dificultad que mi hermano tiene, Señor, pero él...

mañana, Padre. Mi alma le alaba, Señor. Mi alma le bendice y le exalta su nombre, Rey de Gloria. Bendice cada hermana, cada hermano. Mi hermana Teresita, Dios amado, que ha sido, está siendo la patrocinadora de este programa, de este medio mío. Bendice su vida, Señor, ahí donde ella se encuentra. La vida de tu sierva, Señor. Bendice la vida también de mi hermana Naceli Alvarado, Dios amado. Allá donde está mi hermana, Dios mío. Padre mío, la vida de mi hermana Anaíri Samaya. La vida de mi amiga Kenny, Dios amado. Bendice su vida. Aquí en el mercado, Señor. Ahí donde está mi hermano. Ahí donde está mi hermana. Ahí donde está, Dios mío, mi hermanita, Señor. Bendícele, ayúdele, Padre Santo. Allí mi hermana Santillo, Señor. Bendice la vida de tu sierva, Padre. Todo ese sector de comercio del mercado, Señor. Ayuda a cada. Hijo, Señor, le pido, Señor, por mi vida, Señor, pongo este programa en sus manos, Señor. Sea usted siempre tomando el control, Dios mío. Llevamos, Padre, sobre 11 años, Padre mío, de predicar su palabra, papá, y es por su misericordia, Señor, que todavía estamos pasando estos programas, Padre, porque tú vienes tocando siempre esas personas para que puedan patrocinar, Padre amado. Bendice a todo aquel, Señor, que lo hace con un corazón agradecido, también el que no lo puede hacer, pero siente el deseo en su corazón, tómaselo en cuenta como que lo ha hecho, Padre amado. Bendice, Señor, la vida de cada uno, Padre. Llévame con bien a mi hogar, Padre. Llévame con bien allí al trabajo, Señor, donde voy a quedarme, Padre, en este momento. Le doy gracias, Señor, por todo en esta mañana. Gracias, Padre. Gracias, Hijo y Espíritu Santo. Aleluya. Damos gracias, mis amados hermanos. Hemos llegado hasta el final de este programa, gloria al Señor. Así que estamos para poderle servir siempre a nuestro Dios con ayuda de Él, ¿verdad? Estaremos nuevamente, si el Señor así me lo permite, el próximo jueves con ayuda del Señor. Así que bendiciones a todos en esta mañana, que el Señor derrame muchas bendiciones a su vida.

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1: Gloria al Señor. Dios bendiga a toda la amada audiencia este bendecido día jueves, ya iniciando lo que es el mes de septiembre para la gloria del Señor. Dios bendiga de manera muy especial la vida de todos mis hermanos que siempre están en sintonía de este espacio radial. Un privilegio poder saludarles a todos mis hermanos ahí donde quiera que ellos se encuentren. Un saludo especial de parte de su amigo, su hermano Samuel Claros esta mañana. Con la ayuda del Señor estamos acá, mis amados hermanos, en las fuerzas de nuestro Dios. Quiero invitarlo a la Biblia, amados hermanos, capítulo número 3 del profeta Habacuc, a la altura del verso número 17, dice la Biblia, honrando al Padre, al Hijo y al Espíritu Santo. Aunque la higuera no florezca, ni en las vides haya frutos, aunque falte el producto del olivo, y los labrados no den mantenimiento, y las ovejas sean quitadas de la majada, y no haya vacas en los corrales, con todo yo me alegraré en Jehová, y me gozaré en el Dios de mi salvación. Jehová el Señor es mi fortaleza, el cual hace mis pies como de ciervas, y en mis alturas me hace andar. Padre y buen Dios que estás en los cielos, gracias esta bendecida mañana, Señor. Dios amado, gracias por tu fidelidad, gracias por tu amor, Señor. Gracias por tu misericordia, Dios de los cielos. Oh Señor amado, gracias, Dios eterno. Podremos del Señor decirte gracias, Señor, siempre, en todo momento, Dios amado, en la escasez y en la abundancia, Padre amado del cielo. Oh Señor amado, vemos, Dios mío amado, que los tiempos, Señor amado, son difíciles. Son bastante complicados, Dios de los cielos, pero que tu mano de poder, Señor, no se ha apartado de nosotros, Señor. No se ha cortado, Dios mío, tu mano de misericordia, Padre amado. Gracias, Señor. Hay muchos hermanos que seguimos de pie, mi Dios amado. Tu iglesia sigue de pie por tu amor, tu misericordia, Dios de los cielos, que nos tiene plantados aún en este lugar, Señor, para adorarle, para bendecirle, Señor, para declarar que en usted hay victoria, Señor amado del cielo. Gracias, Dios. Oh, Señor, no podríamos avanzar sin tu misericordia, Padre. Pedimos que nos ayudes, Señor, en este bendecido día, Señor amado. Prospera, Dios mío amado. Bendice los negocios de mis hermanos que están en sintonía, Señor. Hay hermanos en el mercado municipal, Dios del cielo, que están pendientes, Dios mío, conectados a la bendición, Señor. Ahí en la tortillería, ahí donde venden frutas, Señor. Dios de los cielos, provea lo necesario, Señor. Amado Dios, gracias, Señor. Bendice mis hermanos, Señor. Ahí en San Lorenzo, en la Mediagua, en la Esmeralda, en las Perlas, Señor. En la Chicharra, Dios de los cielos. O donde quiera que esté llegando esta señal, Señor, Dios amado, que sea tu mano poderosa, Señor, sanando al enfermo, Dios mío, rescatando, Señor, y restaurando, Dios eterno, aquel Señor amado que está sin fuerzas, Padre, fortalécelo, Señor, en el nombre de Jesús, Dios mío, todos mis hermanos, Señor, que han dado un paso atrás, Señor, aumentale su fe, Dios mío amado, para que puedan seguir avanzando hacia adelante. Gracias esta bendecida mañana, Señor. Queremos predicar tu palabra, Señor, y queremos hacerlo con todo el amor, Dios mío. Gracias, Señor. Gracias, Padre, Hijo y Espíritu Santo. Amén y amén. Gloria al Señor. Qué bueno nuestro Dios, hermanos, que nos permite la vida y el privilegio de poder estar un jueves más en cabinas de Radio Vida. Dios bendiga la vida de mi hermana Blanquita, que está en el turno de locutora, así que un privilegio poder saludarle a mi hermana, ¿verdad? Y estar compartiendo estas cabinas, ¿verdad? Para la gloria del Señor. Un saludo a usted, mi amado hermano, que ya se conecta. Por ahí está mi hermano Pastor Walter Aquino. Un saludo especial ahí donde él se encuentra, a su amada familia y a toda la congregación que Dios le permite pastorear. Así que Dios me le bendiga, mi hermano Pastor Walter. Un saludo especial, ¿verdad? Ahí donde él se encuentra. Queremos saludar a todos esos hermanos que ya están fielmente, ¿verdad? Escuchándonos. Y queremos, hermanos amados, ¿verdad? Invitarle a que pueda solicitar su alabanza, ¿verdad? Por ahí está en San Benito, dice mi hermano Pastor Walter, ¿verdad? Qué bueno, Dios me lo bendiga. Por ahí anda el siervo Portillo también, ¿verdad? Dios me les bendiga de una manera especial. Así que un privilegio poder saludar a estos guerreros que siempre están conectados a la bendición. Así que, hermanos amados, solicite su alabanza. Vamos a habilitar líneas al 2613-4164 y el 7106-9417, líneas de WhatsApp, para que usted pueda dejar su mensajito. Por ahí quiero saludar a mis hermanos de San Lorenzo, mi hermana Elda, mi hermana Emilia, mi hermana Rosario. Un saludo especial a toda la iglesia, ¿verdad?, de Dios de la Profecía y la Santa Sion, ahí en San Lorenzo. También a mi hermano pastor, ¿verdad?, Carlitos Coreas, y la iglesia de Dios, ¿verdad?, de dicho lugar. Un saludo especial para todos, hermanos. Sigamos adelante, sigamos avanzando. Aunque la prueba llegue, sigamos declarando, hermanos, que en Jesús hay victoria. Amén, hermano amado. Así que saludar también a mis hermanos ahí en el caserío San Jorge, en Cesori. Por ahí están nuestros hermanos, ¿verdad?, conectados a la bendición también. Así que un saludo muy especial para todos mis hermanos en esta bendecida hora de la mañana. Queremos saludar a mis hermanos ahí en Montañita, Santanita, ahí en el Recreo, ¿verdad?, donde puedan estar escuchándonos. Un saludo especial para todos mis hermanos allí también en Mercedes Umaña. Un privilegio poder saludarles. Así que ingresa la primera llamada y queremos contestar. Dios le bendiga.
0: Dios me lo bendiga, hermano.
1: Amén. Dios me lo bendiga. ¿En qué le podemos complacer, mi hermano? Amén, hermano Erasmo, con mucho gusto. Díganos el tema, hermano. Amén, hermano Erasmo, ahí está el último suspiro, gloria a Dios, ahí estaremos complaciéndole. Amén. Amén, hermano Erasmo, Dios me lo bendiga, siervo. Qué bueno, por ahí está mi hermano Erasmo, ¿verdad?, solicitando la alabanza, el último suspiro. Y oiga, qué importante, ¿verdad?, la empatía, ¿verdad?, de nuestro hermano, ¿verdad?, como él, ¿verdad?, saluda a todos, dice, ¿verdad?, sean hermanos o no, dice, que, bueno, qué bendición, ¿verdad? Así que, qué bueno, ¿verdad? Hay veces, hermanos, que los cristianos nos hacemos un poco apáticos, ¿verdad? Pero qué bueno que mi hermano, ¿verdad?, siempre está con la bendición, ¿verdad?, para todos los amigos y los hermanos. Un saludo especial para el siervo, ¿verdad?, que se goza. Así que, bueno, no sé, hermana Blanquita, ¿tenemos algún mensaje? Salude a la audiencia, hermana Blanquita, esta bueno, mañana.
2: Gracias, gracias, hermano Samuel, por el privilegio que nos concede de poder saludar a todos nuestros hermanos y amigos que nos sintonizan. Queremos leer algunos mensajitos que nos han llegado. Y dice, Dios le bendiga, hermano Samuel, si me podría complacer con el canto que se llama Aliento de Vida. Dios le bendiga, hermano. Hermano Cristian Galvez.
1: Amén.
2: Y tenemos después dos notas de voz y vamos a escucharlas.
3: Bendiga, hermano. Necesito la alabanza de los hermanos que vendieron a José. Ahí pasen feliz día. Que Dios los bendiga.
2: Amén. Esa alabanza se llama Ama a tu hermano.
1: Amén.
2: Y qué importante, ¿verdad?
1: Gloria a Dios. Dios le bendiga. Amén. Claro que sí, hermano. Con mucho gusto. Díganos el tema. Amén, hermano. Un saludo especial para todos por ahí, hermano.
2: Muchas gracias.
1: Por aquí está escuchando ya la sierva. Amén, Dios me lo bendiga.
2: Bueno, ahí está mi hermano Isaías desde Cojutepeque. Muchos saludos. No sé qué está haciendo interferencia. Acá le vamos a bajar un poquito el volumen al radio receptor. Y tenemos otro mensaje de voz.
1: Amén. Gloria a Dios. Bueno, esperamos, ¿verdad?, que ahí se pueda reportar mi hermano que nos dejaba una nota de voz, pero no decía nada, ¿verdad? Así que Queremos saludar a todos esos hermanos que fielmente están ahí en la bendición, escuchando el espacio radial, ¿verdad? Así que sigámonos gozando, hermanos. Queremos empezar ya a complacer con las alabanzas. Mientras tanto, pues si usted desea escuchar una alabanza más, con mucho gusto le estaremos complaciendo.

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0: Gloria al Señor, qué bueno nuestro Dios, hermanos amados, hemos podido complacer con las alabanzas por ahí, hermanos. Dios bendiga de manera muy especial la vida de todos los hermanos que ya están ahí en sus labores, hermanos. Un saludo muy especial para todos. Que Dios les pueda bendecir de una manera muy especial. Queremos saludar a todos esos hermanos que están siempre pendientes, hermanos. Así que sigamos adelante, hermano, con la ayuda del Señor. Cuesta, hermanos amados, porque vienen las pruebas, las luchas, hermanos. Hay hermanos que se han debilitado, ¿verdad? Y pues queremos orar por todos ellos. Hay hermanos que están enfermos, queremos orar por ellos. Hay todo tipo de espíritu dentro de los amigos, los hermanos. Aún hay amigos, ¿verdad?, que tienen espíritus de muerte, ¿verdad?, y que el enemigo les dice, no servís para nada, y lo lleva, ¿verdad?, a lo último y les dice, quítate la vida, pero el Dios de los cielos no, hermanos, Él quiere darnos vida y vida en abundancia, dice su palabra, así que queremos esta bendecida mañana orar unos minutos para luego predicar la palabra del Señor. Usted, mi amado hermano que está ahí en casa, en su trabajo, hermano, conéctese conmigo y orémosle al Señor, hermano. Si estás pasando un momento difícil, de prueba, de adversidad, el Dios de los cielos va a hacer algo, hermano. Solamente créele, solamente créale que el Señor puede obrar en su vida y puede obrar en la mía. Padre y buen Dios que estás en los cielos, gracias, Señor, esta mañana. Oh Dios de los cielos, gracias por tu fidelidad, gracias por tu amor, Señor. Oh Dios amado, gracias, Señor, por tus bondades y tus muchas misericordias, Dios del cielo. Oh Dios eterno, elevamos esta mañana un clamor, Señor, creyendo, Padre, que no lo vamos, Señor amado, a hacer como a la aventura, como al viento, no, Señor, sino que lo vamos a hacer, Señor amado, como que usted, Dios mío, está recibiendo nuestro clamor, Señor, y lo que nosotros le pidamos, Señor amado, como dice su palabra, Señor, así nos será hecho, Padre amado. Hoy yo quiero esta mañana, Dios de los cielos, pedirte, Señor, la fortaleza para todos mis hermanos, Señor. Yo sé, Dios mío, amado, que en los diferentes lugares hay hermanos atravesando un momento difícil, un momento de prueba donde la debilidad, donde la dificultad, la enfermedad los ha llevado a lo último, al borde del quebrantamiento, Señor. Hay gente que ya no puede seguir avanzando por la duda. Hay hermanos que no han podido seguir avanzando por la prueba, por la circunstancia difícil en su vida. Dios de los cielos, ahora, Señor, clamo por todos esos hermanos, Señor amado del cielo. Esos hermanos que están diciendo, yo ya no puedo más. En el nombre de Jesús, recobra la fuerza, mi amado hermano. En el nombre de Jesús, recobre las fuerzas que vienen de arriba. Recobre las fuerzas por el poder de la palabra. Oh Dios eterno, hay poder en tu palabra, Señor. Eterno Dios, gracias por lo que harás, Señor. Gracias por lo que usted va a hacer en la vida de todo aquel, Señor, que te pide con fe, Señor amado. Aquel que está diciendo, mi fuerza se han terminado. Aquel que ya no puede seguir por el problema, por la dificultad, Señor. Ponemos en tus manos, Señor, la vida de aquellos hermanos que están pasando el proceso fuerte, Dios. El problema, la dificultad, la enfermedad, Señor, en tu nombre, Jehová de los ejércitos, levantamos manos, Señor, esta mañana, que donde hay alguien en una camilla de un hospital, Señor, diciendo, mi fuerza se agotan, mi fuerza se termina, Espíritu Santo llega, ministra, Padre, dale fuerza, Señor, activa, Dios mío, la fuerza sobre naturales, Dios de los cielos, alabanzas a tu nombre, Cordero inmolado. Gracias, Señor, porque yo siento
1: siento tus fuerzas en mi vida, Señor. Cuando nadie, Señor, daba nada por mí, usted llegó, Señor, me sacó del lodo cenagoso, Padre. Oh, bendito Dios de los cielos, ahí está tu poder. Ahí está tu poder, Señor. Oh, gracias, gracias, Señor. Donde hay una madre llorando, Dios de los cielos, donde hay un padre diciendo, ten misericordia. Nos unimos a ese clamor, Señor, creyendo, Padre amado, que usted lo va a hacer, Señor, que usted hará la obra, Señor. Gracias, Señor. Oh, Dios de los cielos, no tenemos cómo pagarte, Dios mío. Ahora, Dios eterno, queremos reprender en tu nombre, Señor, espíritus de muerte, espíritus de aborto. Ahora, por la palabra, los reprendemos, Señor. Oh, Dios de los cielos, donde hay una mujer diciendo, yo voy a abortar. Dios de los cielos, que tu palabra pueda llegar, Señor. Que tu palabra pueda ministrar, Dios de los cielos. Que tú, Señor, con tu presencia, Padre, pueda, Dios mío, tocar la vida de esa mujer, Señor. Aquel hombre que está, Dios mío, al borde, Señor, del abismo, Señor, pueda usted llegar, Padre, a tomar su mano, sacarlo, Dios mío amado. Oh, bendito Dios del cielo, aquel hombre que está diciendo, no sirvo para nada. Oh, en la obra del Señor eres útil. Aleluya, en la obra del Señor eres útil. Dios de los cielos, gracias, ten misericordia, Padre. Oh, Dios amado, ten misericordia, Espíritu Santo. Oh, ministra, Padre, obra un milagro especial, Señor. Clamamos por todos, Señor. Los habitantes de Berlín, Señor amado. Los convertidos, Señor. Los amigos, Padre amado, que puedan venir al Santo Evangelio, Señor. Que puedan levantar manos y declarar que tú tienes poder, Señor. Que tú eres el Dios todopoderoso, el que puede libertar. Dios mío amado, aquel hombre que está hundido en los vicios, Señor. Oramos, Padre, por esos hombres que están hundidos en los vicios, Padre. Oramos por aquella mujer que vende su cuerpo, Padre amado del cielo. Sea tu Espíritu Santo, Señor, volviéndola de su mal camino, Padre amado. Sea tu poder ministrando, Señor, que donde hay una mujer que está a punto, Señor, de quitar su vida, Padre, usted pueda llegar, Señor. Oh, Dios de los cielos, gracias. Hay poder en tu palabra, Señor. Dios eterno del cielo, esta mañana, Señor, pedimos que tu gracia, que tu amor, que tu misericordia, Padre, sea en nuestra vida, Dios de los cielos. Ayúdanos, Señor. Fortalézcanos, Señor amado del cielo. ¿Dónde están esos pastores, Señor? Con su ministerio sufriendo, Padre. Pero siguen adelante, siguen de pie. ¿Dónde están esos líderes que ya no pueden más? Pero que tu mano de poder los ha sostenido, Señor. Sígalos sosteniendo, Padre. Donde hay esos ministerios, Padre amado, que ya no pueden avanzar por la falta de fuerzas, Padre. Hoy, Dios mío, pedimos las fuerzas de lo alto, Señor. Que tu Espíritu Santo pueda, Señor, fortalecerles, mi Dios amado. ¿Dónde están esas hermanas, Dios mío, guerreando, peleando la buena batalla, Señor? Dios mío, aumentale la fuerza, Señor amado. Donde hay esas hermanas que tienen a sus esposos no convertidos, Señor. Dios eterno, pueda usted tocar, Señor, la vida de esos varones, Señor. Pueda usted, Señor, ministrar, Padre amado. Donde hay enfermedad, donde hay dolores de cabeza, donde hay dolores de espalda, donde hay piernas adoloridas, Señor. Donde hay un corazón quebrantado, Dios mío. Donde hay un corazón hecho pedazos, Padre. Que tu palabra, Señor, pueda llegar, Señor, oh Dios de los cielos, y hacer algo especial, Señor. Alabanzas a tu nombre, Cordero Inmolado. Hemos venido, Dios mío, dispuestos, Señor, con todo nuestro corazón a decirte, Padre amado, heme aquí, Señor, heme aquí, Señor. Clavamos por esos matrimonios, Señor, donde el enemigo muchas veces se ha querido meter, Dios eterno. Clamo por esos matrimonios, Señor, que pueda usted recomponerlo, Señor, que pueda tu Espíritu Santo hacer una obra especial, Señor. Eterno Dios de los cielos, clamo por esos matrimonios, Señor, esa familia, Dios eterno, que están en disensión, Padre amado, Dios de los cielos, que tú puedas, Señor, meter tu mano de poder, Señor amado, y dar vida, Señor, y levantar, Padre amado, aquella mujer guerrera, Señor, valiente, Señor, esforzada en tu obra, Padre, para poder guerrear, para poder, anda, maya, manso, que estará masaya, a poder pelear la buena batalla, Dios de los cielos, ayuda a esa guerrera, a esa sierva, Señor, que Dios mío amado, usted ha puesto al frente, Señor, para pelear, para guerrear, Señor. Dios de los cielos, gracias, Señor. Donde hay una madre que ora, donde hay una esposa que está orando, yo sé que ahí hay victoria, Señor. Donde hay un esposo que todo está en contra, pero está de rodillas, ahí hay victoria. Vamos, hermano, no te canses de clamarle. Ay, amasta, calla, avanzo, rima, calla. Donde hay un varón de Dios, esforzado, valiente, de rodillas, ahí hay victoria. Oh bendito Dios de los cielos, hay gente que está llorando, hay gente que está diciendo, yo ya no podía, pero siento la fuerza. Vamos, hermano, levanta tus manos al cielo y dile al Señor, heme aquí, Señor, heme aquí. Sí, tengo problemas, sí, no importa, pero yo sé que tú vas, ay, amasta aquí, amaya. Ahí está el Dios de los cielos peleando tu batalla. Vamos, hermano, pelea la batalla. Oh, gloria a tu nombre, Señor. Gracias, Señor. Fortalece los ministerios radiales, Señor. Fortalece los ministerios, Señor, que con tu ayuda seguimos de pie, Padre amado. Provea patrocinadores, Dios mío, para estos espacios, Señor. En el nombre de Jesús, el Dios de los cielos, el dueño del oro y de la plata. Yo lo creo, Señor, que usted va a proveer lo necesario, Señor. Usted va a proveer solamente lo necesario, Padre, para que podamos seguir predicando tu palabra, para que podamos seguir hablando de tu verdad, mi Dios. Fortalece la vida de mi hermana Angelita Hernández, Señor. Fortalécele, Señor. En el nombre poderoso de Jesús. Fortalece los pastores. Por el poder de tu palabra, Señor. Habla a tu pueblo esta mañana, Señor. Habla conforme a tu voluntad, mi Dios. Que una palabra, Señor, pueda llegar, pueda ministrar y pueda cambiar la vida de aquel que anda por el momento, Señor, sin fuerzas. En el nombre de Jesús, gracias, Señor. Ayúdame a predicar tu palabra esta mañana, Señor. Amén y amén. Gloria al Señor. Quiero predicar la palabra del Señor ya, mis amados hermanos. Capítulo número 4, el apóstol Pablo hablando al joven Timoteo, mis amados hermanos. Capítulo número 4, verso 1, para la gloria del Señor. Y la Biblia la leemos tal cual está escrita en el nombre del Padre, del Hijo y del Espíritu Santo. Y la letra dice: te encarezco delante de Dios y del Señor Jesucristo, que juzgará a los vivos y a los muertos en su manifestación y en su reino, que prediques la palabra, que instes a tiempo y fuera de tiempo, redarguye, reprende, exhorta con toda paciencia y doctrina, porque vendrán tiempos cuando no sufrirán la sana doctrina, sino que teniendo comezón de oír, se amontonarán maestros conforme a sus propias concupiscencias, y apartarán de la verdad el oído, y se volverán a la fábula. Verso 5. Pero tú, sé sobrio en todo, soporta las aflicciones, haz obra de evangelista, cumple tu ministerio. Amén y amén. Gloria al Señor. Qué bueno nuestro Dios, hermanos amados. Quiero esta hora de la mañana predicar el tema, hermanos. Vivimos tiempos peligrosos. Gloria al Señor. Vemos, hermanos amados, en la Biblia, la palabra de nuestro Dios, hermanos amados, hablando el apóstol Pablo, hermanos, a Timoteo, hermanos, en su segunda carta, hermanos. Vemos, hermanos amados, los consejos, hermanos, que el apóstol Pablo, hermano, le daba a Timoteo, hermanos amados, su hijo en la fe, hermanos. Y cuando vemos, hermanos amados, que un soldado del Señor, hermanos amados, debe de estar bien preparado, hermanos amados, y adiestrado para todo, hermanos amados. Cuando vemos, hermanos, en la vida secular, cómo es la preparación, hermanos amados, para el ejército nacional, hermanos amados, vemos, hermanos, cómo hombres, hermanos, y mujeres, hermanos, acuden al llamado, hermanos, que hacen, hermanos, las convocatorias, gloria al Señor, para poder ser parte del ejército nacional, gloria al Señor. Y la vida del cristiano, hermanos amados, está compuesta de la misma manera, hermanos amados, solo que con un llamado divino, hermanos amados, un llamado celestial, gloria al Señor. Y vemos, hermanos, que en el ámbito secular, hermanos, vemos cómo los soldados, hermanos amados, del ejército nacional son llamados, son adiestrados, hermanos, son preparados, hermanos amados, para poder estar preparado contra todo lo que se venga, hermanos amados. Y la vida del cristiano, hermanos, es así. Y el soldado del Señor, hermanos amados, debe tener precaución, hermano. Y cuando vemos, hermanos amados, en el capítulo número 3, la precaución para un soldado de Cristo, hermano, cuando en el verso número 1 del capítulo 3 dice, también debe saber esto, que los postreros días vendrán tiempos peligrosos. Oiga, amados hermanos, porque habrá hombres amadores de sí mismos. Y viene una lista grande, hermanos amados. Ávaros, vanagloriosos, soberbios, blasfemios, blasfemos, desobedientes a los padres, ingratos, impíos. Y si usted lee el verso 3, ahí dice, sin afecto natural, implacables, calumniadores, intemperantes, crueles, aborrecedores de lo bueno, traidores. Y ahí va, hermanos amados, la lista. Ahora, hermanos amados, en el capítulo número 4, donde hemos tomado el texto, hermanos, la lectura base, hermanos amados, el apóstol Pablo le dice a Timoteo, hermanos amados, y le da un encargo especial, hermanos amados. Oh, gloria al Señor. Quiero decirle a la iglesia, hay un encargo especial de parte de Dios para tu vida. Vamos, predicador, hay un encargo especial para tu vida. Mujer que predica la palabra, hay un encargo especial para tu vida. Mujer que ministra en el altar santo de Dios, hay un encargo especial de parte de Dios para tu vida esta hora. Yo quiero, hermanos amados, que te grabes en tu mente y en tu corazón, hermanos, que estamos viviendo los tiempos peligrosos, los tiempos finales de la cual la Biblia habla, hermanos amados. Oh, gloria al Señor. Pero el Dios de los cielos, hermanos, a través de su palabra, nos manda, hermanos amados, a los atalayas de Dios, a los que decimos serle fieles al Señor, a los que adoramos a un Dios santo, a los que nos reunimos todos los días, de lunes a domingo, hermanos amados, gloria al Señor, en un templo para adorar el nombre del Señor, para bendecirle. Oh, gloria al Señor. Hay un encargo especial para nuestra vida, y el encargo es el siguiente. Cuando el apóstol Pablo le dice a Timoteo: te encarezco delante de Dios y del Señor Jesucristo, que juzgará a los vivos y a los muertos en su manifestación y en su reino. Oiga, amados hermanos, el apóstol Pablo ponía de testigo, hermanos amados, el encargo que daba, hermanos, decía, delante de Dios y del Señor Jesucristo. Y da las características, hermanos amados, gloria al Señor. Pero cuando vemos en el verso número 2 que prediques la palabra. Oh, gloria al Señor. Hay un encargo especial, hermanos amados. En estos tiempos peligrosos usted no puede estar, hermanos amados, predicando fábulas, hermanos. En estos tiempos peligrosos que vivimos, hermanos, el Dios de los cielos quiere que prediquemos su palabra. Y por eso el apóstol Pablo decía: que prediques la palabra, que instes a tiempo y fuera de tiempo, redarguye, reprende, exhorta con toda paciencia y doctrina. Nos podemos detener un momento, mis amados hermanos, porque hay una grande diferencia, mi amado hermano, cuando gloria al Señor, usted, hermanos amados, se encarga, hermano, de predicar la palabra de verdad, hermano. De predicar la palabra de Dios, lo santo de Dios. Hay una gran diferencia, hermanos amados, cuando usted se sube al altar santo de Dios a hablar la palabra de Dios, para redargullir, para exhortar, hermano. Y oiga como dice, con toda paciencia y doctrina, hermanos amados. Porque muchas veces, hermanos, nos subimos al altar santo de Dios a predicar la palabra, hermanos, pero no es a predicar la palabra. Nos meteremos en problemas por esto, hermanos, pero hay muchas veces, hermanos, que nos subimos al altar santo de Dios para hablar, hermanos, las concupiscencias nuestras, hermanos amados, nuestros deseos, lo que yo sé de la hermana, hablar de la hermana. Vamos, bájate de ahí, mi amado hermano. Oh, gloria. Estamos en los tiempos peligrosos, hermanos. Vivimos los tiempos peligrosos, hermanos, y usted no puede estar predicando chambres en el altar santo de Dios, hermanos. Por eso el apóstol Pablo dijo claramente, anda más aquí, vaya. Por eso el apóstol Pablo dijo claramente, hermanos, que prediques la palabra. Porque cuántos no vemos hoy en día, hermanos, que vamos a predicar o hablar, hermanos amados, chismes a la iglesia, hermanos. No, el apóstol Pablo no le estaba diciendo así a Timoteo, hermano. Le estaba diciendo, predica la palabra, que instes a tiempo y fuera de tiempo. Y decía, redarguye, reprende, exhorta con toda paciencia y doctrina. Y hoy es lo que muchas veces nos hace falta, hermanos amados. Hay veces, hermanos, que vamos, nos subimos, hermanos, y hablar, hermanos, lo que real, hermano amado, está bien hablar, hermano, lo que antes éramos y de donde Dios nos sacó, hermanos amados. Pero quizás, hermanos amados, una vez al tiempo, hermano, resulta ser que hoy en día, hermanos, con el tiempo, hermano, venimos a hablar solamente lo mismo todo el tiempo, ¿no? Oh, gloria al Señor. Señor. Quiero ser tajante en esta área, hermanos amados. Y es necesario, bendito el Dios de los cielos, hablar la verdad de Dios. Las almas se están perdiendo y yo no puedo subirme al altar a hablar mi vida personal. No. El apóstol Pablo le decía a Timoteo que predique la palabra, que inste a tiempo y fuera de tiempo, redarguye, exhorta con toda paciencia y doctrina. Y decía en el verso 3, porque vendrán tiempos cuando no sufrirán la sana doctrina, sino que teniendo comezón de oír, se amontonarán maestros conforme a sus propias concupiscencias. Oiga, amado hermano, qué peligroso es esto, hermano. Qué peligroso, hermanos amados, cuando no hacemos la voluntad del Dios de los cielos. Qué peligroso, hermanos, cuando la hermana llega al culto, hermano, y quiere recibir una palabra de bendición a su vida. Y cuando hablo de una palabra de bendición, hermano, no es que directamente le va a decir, está bien, no. Sino una palabra que confronte, hermano, nuestra vida, cómo la andamos mal, hermano. Y podamos cambiar a través de la palabra. Ahora, tengo un minuto para decir esto, hermano. En el verso número 4, y apartarán de la verdad el oído y se volverán a la fábula. Importante, hermanos, cuando ya la gente ya no predica la palabra, hermano, ya la gente ya está bien ensayada, hermano, ya los hermanos dicen, el hermano lo mismo predica siempre. Ahora, hermanos amados, en el verso 5 cierro con esto, hermano, el tiempo se nos fue, dice, pero tú sé sobrio en todo, soporta las aflicciones, haz obra de evangelista, cumple tu ministerio. Habemos muchos, hermanos, y con esto cierro ya. Habemos muchos, mis amados hermanos, que no estamos cumpliendo nuestro ministerio. Estamos viviendo tiempos peligrosos y hemos abandonado nuestro ministerio. Gloria al Señor. Dios te bendiga, hermano. Será hasta el próximo jueves, si Cristo así nos lo permite. Sigamos adelante. Esa es la orden de nuestro Dios. Dios les bendiga a todos.

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0: Entonces Jesús, cansado del camino, se sentó así junto al pozo. Vino una mujer de Samaria a sacar agua y Jesús le dijo, dame de beber.
1: ¿Cómo tú, siendo judío, me pides a mí de beber, que soy mujer samaritana?
0: Respondió Jesús y le dijo, si conocieres el don que es de Dios, ¿y quién es el que te dice, dame de beber? Tú le pedirías y él te daría agua viva.
1: ¿De dónde, pues, tienes el agua viva?
0: Respondió Jesús y le dijo, cualquiera que bebiere de esta agua volverá a tener sed, mas el que bebiere el agua que yo le daré no tendrá sed jamás, sino el agua que yo le daré será en él una fuente de agua que salte para vida eterna.
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0: Bueno, bendiciones a todos. Bienvenidos a su espacio, Tiempos de Reflexión. Tenemos otra oportunidad más de parte de nuestro Dios en concedernos poder llegar hasta ustedes a través de este espacio.
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0: Así que muchas bendiciones, muchos saludos en el amor de Cristo. Damos la bienvenida a este programa, siempre agradeciendo a Dios y a nuestra patrocinadora, ¿verdad? Hasta el mes de diciembre, prácticamente nos ha patrocinado todo el año. Así que muchísimas gracias allá a la distancia. Les saludamos y oramos por su vida, por su familia, creyendo en Dios, que Dios hace su voluntad, ¿verdad? Él es soberano y creemos también en la misericordia de nuestro Dios. Padre que estás en los cielos, en esta hora, Rey eterno, me presento delante de ti para darle gracias por otra oportunidad más, Señor, porque estamos con vida, porque podemos, Señor, hacer tu obra y adorarte, Señor, con todo el corazón. Una de las cosas más importantes es, Señor, estar de pie reconociendo, Señor, que tú nos sostienes. Y que las cosas, Señor, no son como coincidencias, casualidades, porque estamos en esta tierra. Siempre hay, Señor, de parte suya un propósito eterno. Y por eso le damos la gloria a usted, Señor, porque usted sabe lo que hace. Usted sabe, Señor, en qué momento, Señor, usted va a responder a nuestras peticiones, a nuestras necesidades, Señor. Solo te pedimos que uses nuestra vida para la gloria de tu nombre y para bendecir a muchas personas, Señor, necesitando quizás ese consejo, una palabra, Señor, que pueda yo llevar esperanza a sus vidas. Usa nuestra vida. No queremos, Señor, adjudicarnos ni tomar, Señor, ventaja ni pensamiento humano, Señor, sino pedirle su ayuda para que a través, Señor, de lo que hacemos, Señor, seamos de bendición a todas aquellas personas que nos sintonizan. Usted que conoce, Señor, todo, queremos, Señor, ser instrumento en manos tuyas, Padre. Bendiga a nuestra patrocinadora, bendiga a su sierva. Señor, usted que conoce su necesidad, usted que conoce la petición, a lo mejor el tiempo se va cortando, se va terminando para ella, para nosotros. Pero usted tiene el control del tiempo y de todo, Señor, está en su gobierno. Lo creo, Padre, lo creemos, Padre. Haz tú lo que tengas que hacer, Señor, y nosotros seguimos creyendo que eres poderoso, Padre. Bendiga a toda nuestra audiencia, Señor, a la distancia. Yo sé que tu omnipresencia está ahí con ellos para bendecirles, Padre. Que no importa el lugar, Señor, la distancia, si tu presencia está ahí, Señor, tú puedes, Señor, dar fuerzas al cansado, levantar al caído, Señor, edificar a aquel que necesita un consejo para seguir construyendo su vida espiritual, Señor. Toda nuestra audiencia acá en nuestro país, pedimos la cobertura divina, Señor. Gracias por bendecirnos de manera especial. Gracias por su palabra, Señor, que nos aconseja de día, de noche. Ese pensamiento que siempre viene a nuestras vidas, que pueda bendecir a mis hermanos ahí en sus negocios, en sus trabajos, quizás con sus manos trabajando, Señor, pero poniendo atención a su palabra. Señor, pon un receptor, un oído, Señor, que guste tu palabra, que disfrute de su palabra, Señor, porque el oído es el que prueba las palabras, Señor. Ponga en nosotros, Señor, un corazón, Señor, sediento de su palabra, Señor. Se lo pedimos en el nombre de Jesús. Muchas gracias, Padre. Bendiga a los hermanos que necesitan una sanidad en sus almas, en sus corazones. Venga poniendo su mano de poder y restaura vidas para la gloria de su nombre, Señor, en el nombre de Jesús. Amén.
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0: Dios le bendiga.
2: Dios le bendiga, hermana. Aquí está la
0: banda. Con el mayor de los gustos, hermana Emérita, díganos el canto.
2: Amén, hermana. La felicidad.
0: La felicidad. Amén.
2: De hermana Isaí, hermana. Y si
0: Sí.
2: no la encuentra, me pone otra bien.
0: No, aquí la tenemos ya.
2: Bendiciones, hermana. Dios te bendiga.
0: Amén. Dios le bendiga. Bueno, saluditos a mi hermana emérita. Vamos a complacerle con ese canto que nos solicita del hermano Isaí, la felicidad. Y sabe que la felicidad es algo bastante fácil de entender. Nosotros pensamos que la felicidad viene de una persona o que la da cierta circunstancia. No, la felicidad no viene, aportan a la felicidad, pero la felicidad no viene de las circunstancias de una persona, no. Viene de aquel que da la vida, de la comunión que tenemos con Dios, porque de Él viene todo aquel don perfecto, viene de Dios. Así que el gozo que nosotros tenemos, la felicidad que nosotros sentimos, viene de Dios.
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0: Dios le bendiga. Amén, hermana Carmen. Díganos. Hola. Ah, hermana Milagro. Hermana, perdone, perdone que les confundimos a veces las voces, pero les eso es lo bueno, llegar a esa comprensión. Me da gusto saludarle, hermana Milagro. Claro que sí, tenemos el espacio, díganos. Con Cristo me basta. Ay, qué bonito. Con gusto. A lo mejor, mi hermanita, los fines de semana ya tardecito abrimos, pero de lunes a viernes está abierto de 7 a 4 de la tarde. Amén. Allí está, mi hermana, allí está disponible, no se preocupe. Amén. Dios le bendiga. Ah, gracias, le están escuchando, muchas gracias. Amén. Amén. Bendiciones también para usted. Amén. Bueno, saluditos para mi hermana Milagro Dubón. Tiendo a confundir allí la voz. Es que ustedes hacen esas voces tan bonitas, ¿verdad? Así como bien entonaditas. Y les confundimos, pero lo bueno es que ustedes se gozan, ¿verdad? Se gozan ahí llamándonos. Me complace con una alabanza, hermana Blanquita. Galardón tengo en gloria. Soy hermana Norma de Ángel desde San Martín. Bueno, muchas gracias hasta San Martín. Está una fiel oyente. Y ahora pues, miren, me he adjudicado este tiempo para la palabra, pero ustedes se adelantaron y nos han pedido algunas alabanzas. Ya tengo tres alabanzas y falta el canto solicitado por nuestra patrocinadora, así que repórtese hasta ahí con esos tres temas. Me voy a quedar porque normalmente no complazco mucha alabanza, pero ahora lo vamos a hacer porque ustedes están muy muy pendientes. Al inicio se reportaron y lo vamos a hacer para la gloria de nuestro Dios y para bendición de todos ustedes con esos hermosos cantos. Saluditos a nuestra patrocinadora. ¿Algún tema desea reportarse? Estamos para servirle.

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Bueno, con ese último canto que, bueno, hemos finalizado el tiempo de las alabanzas, he complacido y saludado a nuestra patrocinadora. Tú eres mi refugio con esta jovencita Esther Moreno. Saluditos, un abrazo para usted, mi hermana Clelia Flores, también a la distancia, nos sintoniza. Bendiciones, bendiciones en el nombre de nuestro Dios. Estamos orando por todas esas peticiones. Creemos que Dios siempre tiene una respuesta. Bueno, vamos a la palabra de Dios y en este momento pues quiero llevarlos a las escrituras en el Evangelio de Mateo, capítulo 13, del versículo 24 en adelante, dice la palabra de Dios, bajo la dirección del Padre, del Hijo y del Espíritu Santo. Le refirió otra parábola diciendo: El reino de los cielos es semejante a un hombre que sembró buena semilla en su campo. Pero mientras dormían los hombres, vino su enemigo y sembró cizaña entre el trigo y se fue. Y cuando salió la hierba y dio fruto, entonces apareció también la cizaña. Vinieron entonces los siervos del padre de familia y le dijeron: Señor, ¿no sembraste buena semilla en tu campo? ¿De dónde pues tienes cizaña? Él les dijo: Un enemigo ha hecho esto. Y los siervos le dijeron: ¿Quieres pues que vayamos y la arranquemos? Él les dijo: No sea que. Él les dijo: No. No sea que al arrancar la cizaña arranquéis también con ella el trigo. Deja crecer juntamente lo uno con lo otro hasta la siega. Y al tiempo de la siega, yo diré a los segadores: Escoged primero la cizaña y atala en manojos para quemarla, pero recoged el trigo en mi granero. ¡Guau! Esta palabra de Dios es bastante necesaria para nuestras vidas y quiero compartirles esta reflexión como esos textos bases que les he compartido. Ver la cizaña y callar no es discernimiento. En estos versículos de la palabra de Dios hay detalles bíblicos. Es una parábola que Jesús está poniendo como ejemplo. Y hay mucho contexto histórico, contexto de los versículos, pero no tengo mucho el tiempo para. Quiero irme así al mensaje principal. De lo que yo estoy viendo en estos versículos de las Escrituras. El hombre sembró buena semilla en su campo. Pero los siervos de este señor vieron algo extraño en el campo y le hicieron unas preguntas. Señor, ¿no sembraste buena semilla? Y pues, ¿por qué tiene cizaña? Mire, mire qué interesante. Ellos identificaron la clase de semilla. Y hablaron de ella. Es bien importante que nosotros sepamos reconocer, y la misma palabra de Dios dice: por sus frutos se conocerán, por sus frutos los conoceréis. No dice por el buen cantar, no dice por el buen predicar, no dice por hacer esto y lo otro, dice: por sus frutos los conoceréis. ¿Y cuáles son los frutos?
hay frutos buenos y frutos malos. Ellos identificaron y hablaron de la cizaña. Ellos fueron a reconocer el campo y vieron que en el trigo también había cizaña. Y fíjese que me gusta lo que Jesús hace en esta parábola, en la representación de esta parábola, porque los versículos que yo les he compartido dicen así, y se los quiero volver a leer. 13 del 24 en adelante. Gloria a Jesús. Y vinieron entonces los siervos del padre de familia y le dijeron: Señor, ¿no sembraste buena semilla en tu campo? ¿De dónde pues tienes cizaña? Asombrados los siervos de aquel patrón se preguntaron si él había sembrado buena semilla, ¿por qué había aparecido cizaña en ese campo? ¿De dónde pues tienes cizaña? ¿Y sabe qué fue la respuesta del padre de familia en la parábola? El enemigo ha hecho esto. El enemigo ha hecho esto. ¿Sabe qué hace Satanás en el campo donde se siembra trigo? ¿Sabe qué hace Satanás en los corazones donde está el trigo? La parábola lo dice. Y él le dijo: un enemigo ha hecho esto. Pero los siervos de aquel patrón, los servidores de aquel patrón le dijeron: ¿quieres pues que vayamos y la arranquemos? Fíjese que el reconocer, el identificar entre lo bueno y lo malo es bueno. Jesús no les está evitando, él no les está diciendo, no les está regañando porque ellos reconocieron el mal. Porque ellos al reconocer el mal, Jesús nunca les enseñó que reconocer el mal era malo, jamás. Nunca les enseñó. Es más, exactamente, nosotros debemos reconocer el mal y no solo reconocerlo, sino apartarnos del mal. Por eso a nosotros nunca se nos evita reconocer quién hace lo malo y quién hace lo bueno. No estamos nosotros, ni Jesús mismo nos está evitando que reconozcamos quién es trigo y quién es cizaña, porque vaya que aquellos siervos lo reconocieron. Reconocieron las plantitas, quién era trigo y quién era cizaña inmediatamente. Pero solo por eso nosotros no debemos de tratar que esta parábola del trigo y la cizaña para decir: déjalo así, Dios juzgará, porque nosotros a veces eso hacemos. Déjale a Dios, eso Dios lo juzgará. No digamos nada, callemos, no denunciemos, así actuamos de esa manera. No señalemos el pecado, a veces se evita. Ah, bueno, sí sabemos quién está haciendo lo malo, sí sabemos quién está haciendo el trabajo de cizaña, sabemos quién es la planta, pero tampoco debemos hacer algo, no, porque eso a Dios le toca, así actuamos muchas veces. Porque eso a Dios lo juzgará. Déjalo. Así. Así a veces. Eso no fue lo que Jesús dijo.
no fue lo que Jesús está diciendo en esta parábola. Jesucristo mismo denunció la hipocresía. Usted sabe cómo trató, encarando a aquellas personas que supuestamente conocían la ley y los mandamientos de Dios. Él mismo confrontó a los fariseos y confrontó el pecado de ellos y llamó las cosas por su nombre. ¿Por qué nosotros a veces tenemos miedo de llamar las cosas por su nombre? El pecado es pecado y la santidad es santidad. ¿Por qué nos falta autoridad para denunciar todo este tipo de hechos en estos tiempos? Porque no confundamos una cosa con la otra. ¿Sabe lo que Jesús sí prohibió? Denunciar, hablar, confrontar el pecado no es pecado. No está mal. ¿Sabe qué es lo que Jesús les prohibió, lo que el padre de familia les prohibió a estos siervos? Fue arrancar la cizaña. Esto sí se los prohibió. Porque Jesús cuando está enseñando esta parábola, me encanta porque el padre de familia está notando que los siervos sí saben identificar. Nosotros sabemos identificar. Pero el dueño les prohibió arrancarla. Ustedes no tienen la autoridad para arrancar esta cizaña. Porque eso, ¿sabe a quién le corresponde? A Dios. Eso sí está prohibido para nosotros, que hablamos de la palabra de Dios, que tenemos quizás la oportunidad de exhortar y de confrontar el mal, el pecado, señalarlo, denunciarlo, pero jamás tenemos la autoridad de separarla, de arrancarla, porque eso solamente le corresponde a Dios. Así que como modo de exhortación, no tomemos el lugar de Dios, porque arrancarla le corresponde a Él. Mandarlas al infierno le corresponde a Él, porque nosotros, no, esa es cizaña, eso se sabe. Y decimos que las personas no tienen oportunidad, que ese se va a condenar. Eso lo corresponde a Dios, mi estimado. No nos corresponde a nosotros. A nosotros nos corresponde señalarlo, reconocerlo, denunciarlo, pero no nos corresponde arrancarla. Eso le corresponde solamente a Dios. Porque una cosa es decir, esto está mal, esto es pecado, esto no es bíblico, esto no es la santidad. Y otra cosa muy diferente, bueno, yo ya elegí, yo ya determiné qué le corresponde a esta persona, el destino de esta persona. No es así, eso es muy diferente. Porque no confundamos que tener misericordia con guardar el silencio, porque esa no es misericordia, con guardar silencio. Porque si nosotros callamos frente al abuso, frente al pecado, esto no está protegiendo a la iglesia. Yo, esta palabra me llega a mi corazón porque pensamos que nosotros callando vamos a proteger el testimonio de la iglesia. No es así. Porque encubrir el pecado no protege tu testimonio. Al contrario, tarde o temprano dará a luz. Porque nosotros queremos encubrir. Ah, bueno, con encubrir aquello vamos a proteger el testimonio de esta persona o de la iglesia. No es así, mi estimado amigo y hermano. No vamos a proteger el testimonio de la iglesia encubriendo el pecado. Porque al contrario, esta persona o esta determinada situación seguirá dándose. Porque si nosotros ignoramos lo que es incorrecto,
¿no vamos a convertir la cizaña en trigo? Claro que no. No la vamos a convertir. Pero lo malo debe de ser identificado para el bienestar de la iglesia, para el bienestar de los demás, debe de ser identificado. Porque tu ambiente, ¿sabes qué? Tu ambiente cuenta mucho. Si tú dejas una manzana podrida con muchas manzanas buenas, tarde o temprano, aquellas manzanas que aún están buenas y no están podridas, tarde o temprano, aquella manzana podrida se va a terminar de podrir y se van a podrir las demás. Lo malo debe ser identificado, pero nosotros a veces callamos. Porque según queremos proteger, no es así. Lo malo debe ser identificado. ¿Qué lección más importante para nuestras vidas esta palabra? Claro, con mucha sabiduría. Porque debe corregirse bíblicamente. Debe de corregirse bíblicamente. Confrontarse bíblicamente. ¿Por qué? Porque al final el juicio le pertenece a Dios. El destino final le pertenece a Dios. No a nosotros. Dios ya determinó, Dios tiene determinado el destino final de la cizaña y del trigo. Y el versículo que al final dice, lo dice de la siguiente manera: recoge primero la cizaña y atala en manojos para quemarla. Oiga, yo no quiero ser cizaña. Porque sabemos el destino final. Mire, lo sabemos, la escritura lo está diciendo. Pero también sabemos el destino final del trigo. Estas situaciones se dan en el mismo campo. Salen los dos tipos de planta. ¿Cuál de esas plantas somos nosotros? ¿Qué tipo de planta somos nosotros? ¿Somos trigo o somos cizaña? Y por su fruto se conoce. ¿Estamos dando frutos como trigo? Porque la cizaña no da fruto. La cizaña estorpea el campo, absorbe los nutrientes del trigo, de las plantas buenas, pero en sí esta no deja de crecer, porque esto es bíblico, tiene una profundidad bíblica. Pero tarde o temprano va a ser arrancada lo uno y lo otro. Y una tiene su destino en el fuego y otra en su granero. Y esto es tan grande porque si nosotros nos vamos a la palabra de Dios, vamos a encontrar que para aquellos que llevemos fruto hay esperanza alentadora. Hay esperanza. Pero para los que no, dice la Biblia que el hacha está puesta a todo árbol que no da fruto. El hacha está puesta y no está hablando de árboles. No está hablando de árboles. Está hablando de personas. Ahora, ver la cizaña y callar no es discernimiento bíblico. No lo es. Hablemos. Denunciemos el pecado. Denunciémoslo. Porque ese campo es donde nosotros vivimos. Esa semilla son los hijos del reino, es decir, las personas que viven en la voluntad de Dios. Esa cizaña es la hierba mala, parecida mucho al trigo, parecida, pero representa a los hacedores del mal. Y esto es el enemigo, ¿sembrados por quién? El enemigo, dice la escritura, sembró esto, el enemigo hizo esto. ¿Y sabe quién es el enemigo? Es el diablo.
Es el que introduce el mal, de, quizás de manera que uno no se da cuenta, de manera oculta, porque quizás de noche, dice, vino y el enemigo y sembró cizaña. O sea, a veces ni cuenta nos damos cómo llegó, cómo se introdujo el mal. ¿Cómo fue posible? Pero viene la cosecha, viene la siega. Se acerca el fin de los tiempos, el juicio final. Y ahí estarán los segadores, los ángeles de hacer el trabajo de la separación final. Unos a la vida eterna y otros al castigo eterno. Así que nosotros también tenemos que hacer nuestro trabajo. Tenemos que tener paciencia. Si Jesús no nos indica que no debemos arrancar la cizaña antes de tiempo, ¿por qué? ¿Por qué este padre de familia les prohíbe a sus siervos arrancar la cizaña? Porque sabe que, como estas plantas están juntas, las raíces puede ser que estén entrelazadas entre el trigo y la cizaña, y por arrancar la cizaña también se vaya el trigo juntamente. Entonces esto a nosotros nos debe de indicar que debemos tener paciencia, misericordia, que todo da su tiempo, todo a su tiempo sucede. Si las personas se arrepienten y cambian, hay que tener paciencia, porque Dios es el que determina. Viene el juicio de, final, la separación. Y esto no lo puede hacer, no lo podemos hacer nosotros. Y no lo podemos hacer nosotros, ni Dios mismo lo hace de forma apresurada, porque Él está esperando su tiempo. Está esperando el tiempo donde va a separar lo uno con lo otro. ¿Por qué nosotros debemos adelantarlo? ¿Por qué las personas se adelantan en determinar el juicio sobre aquellas personas y dicen, no, este no es nada, este es cizaña, este es instrumento del diablo? Es posible que nosotros nos hayamos expresado así. Pero a quien le determina el destino final es Dios, quien determina es Dios. Nuestro trabajo es otro: denunciar, exhortar. Pero quien va a tomar la separación es Dios. Él es Dios soberano. Nosotros no podemos equivocar. Ah, entonces podemos decir, ah, se va a convertir la cizaña en trigo. Bueno, eso le corresponde a Dios. Eso le corresponde a Dios. Parece ilógico que una planta se convierta en otra, y eso no tiene lógica para nosotros. No tiene lógica. Pero Dios está dando tiempo y él tiene paciencia. Él tiene paciencia porque no quiere que nadie se pierda, dice su palabra. Quiere que todos vengan al arrepentimiento. Si Él hasta este momento no ha derramado su ira, es la paciencia de Dios, dándonos tiempo a nosotros de reparar nuestros errores, de reparar, de restaurar nuestra vida. Te está dando tiempo el Señor. Nos está dando tiempo para que repares, para que restaures tu vida. Y si es posible, si has sido cizaña, la palabra de Dios transforma vidas, transforma corazones. Déjate cambiar por el Señor. No permitas que tu vida vaya a parar al lago de fuego. Es tiempo de volverse a Dios con todo el corazón. A su tiempo, Dios sabrá, ¿verdad?, la determinación. No nos toca a nosotros, si se conoce.
pero le toca a Dios. Pero mientras el hombre tiene vida, tiene esperanzas. Tiene esperanzas para poder cambiar su destino. Cambiar su estilo de vida. Hay personas que tienen ya el límite. Recuerda, si has llegado al límite, es tiempo de volverse a Dios. Es tiempo de volverse a Dios con todo el corazón. Porque su palabra dice que mientras hay tiempo, la persona tiene esperanzas. Tiene la oportunidad todavía. De poder cambiar su destino. De poder hacerlo. La iglesia necesita mucho discernimiento para denunciar el mal. Necesitamos mucho discernimiento para denunciar el mal. Pero nunca pretendamos ocupar el lugar de Dios, el lugar de juez. Una cosa es denunciar y otra cosa es que tomemos el lugar de juez. Eso solo le corresponde a Dios, no a nosotros. ¿Qué tal si usted denuncia? ¿Qué tal si usted exhorta, corrige, confronta? Y esa persona cambia. Habrá hecho mucho. Habremos hecho muchísimo. Pero ¿qué tal si seguimos callando? No hacemos nada en absoluto. ¿Estaremos haciendo la obra de Dios? Porque si vemos la cizaña y callamos, no estamos teniendo discernimiento. Estamos ciegos, sordos y mudos. Pero a través de estos versos encontramos que los siervos sí se dieron cuenta. Sí nos estamos dando cuenta. Pero sin ocupar el lugar de juez. Para que también hagamos conforme a la palabra. No conforme a nuestra sabiduría, sino conforme a la palabra de Dios.

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Gloria a Dios, Dios les bendiga, queridos amigos y hermanos. Esta tarde estamos ya en cabina de Radio Vida para transmitir el programa que le hemos denominado Berlín para Jesucristo. Les saluda a su amigo y hermano René Mercado de Iglesia Cristiana Jiré, ubicados aquí en la ciudad de Berlín, Usulután Norte, donde estamos ubicados como iglesia. Les esperamos en nuestros cultos lunes, miércoles y viernes y domingo a las 4 de la tarde. Hemos abierto un estudio bíblico en el libro de los Hechos todos los lunes a las 4 de la tarde ahí en nuestro templo. Les esperamos a todos los que quieran conocer más de lo que narra el libro de los Hechos. Serán bienvenidos todos y cada uno de ustedes que nos quieran acompañar. También decirles, hermanos, que seguimos aquí transmitiendo este programa de Berlín para Jesucristo con el único propósito, hermanos, de llevar estas buenas nuevas de salvación a todos los confines de la tierra. Damos un saludo a nuestros hermanos ahí en el mercado municipal, todos los que están en sintonía de Radio Vida. Un saludo a todos mis hermanos, ahí a nuestro hermano Alex Pineda, a nuestro hermano Fidel Pineda, a nuestra hermana Marta Alicia, allá en su casa, a su familia, allá a mi padre en la notificación El Solórzano, a su esposa, a todos los que escuchan Radio Vida. Un saludo a nuestra hermana Rosita, a nuestro hermano Adolfo allá en el mercado municipal, a nuestra hermana María de la Luz allá en la colonia La Chicharra. Un saludo desde cabina de Radio Vida y decirles, hermanos, que nos sentimos gozosos de estar todos los días jueves a las 12 en punto para transmitir este programa Berlín para Jesucristo, ya que nuestro único propósito como Iglesia Cristiana en Jiré es llevar estas buenas nuevas de salvación a todas partes del mundo. Que el Señor me les bendiga. Esta tarde vamos a leer un texto bíblico que se encuentra en el libro de los Salmos, el capítulo 25, el versículo 4 y 5 vamos a estar leyendo. Si tú tienes una Biblia ahí a la mano o la tienes descargada en tu teléfono, puedes buscar ahí el Salmo número 25 y el versículo 4 y 5 para la gloria de nuestro Dios. Y vamos a poner después, a través de una oración, todos estos 60 minutos que vamos a estar aquí en cabina de Radio Vida. Muchos saludos. El Señor me les bendiga. Vamos a leer la palabra honrando al Padre, al Hijo y al Espíritu Santo. Y dice su letra: muéstrame, oh Jehová, tus caminos. Enséñame tus sendas. Encamíname en tu verdad y enséñame. Porque tú eres el Dios de mi salvación. En ti he esperado todo el día. Padre, te damos gracias hoy en esta hermosa tarde, Padre, en que nos disponemos, Señor, a predicar tu palabra, a confraternizar con todos nuestros hermanos a través de esta radio tan bendecida, Señor, como lo es Radio Vida. Desde ya te ruego con todo mi corazón que sigas bendiciendo, Señor, a todos los que aquí laboran, Padre eterno, en el nombre de Jesús, aquellos que vienen a transmitir tu palabra, Señor, a todos los programadores, a todos los pastores, al staff de locutores, Señor, a su director, Señor, Jonás Benítez, bendícelo para la gloria de tu nombre, su esposa, a todos los que aquí laboran, Padre. Mil gracias por esta prestigiosa radio que nos da el lugar y el espacio para poder venir y compartir las buenas nuevas de salvación con todos aquellos que aún necesitan alcanzar o ser alcanzados por esta salvación tan grande. Así, Padre, te pedimos que estos 60 minutos que vamos a estar en este lugar, en esta cabina de Radio Vida, sean de bendición para todos y cada uno de tus hijos, para cada uno de los que pertenecen a tu pueblo, Padre, para aquellos amigos que van a, también, Señor, van a escuchar esta palabra, a escuchar este mensaje. Desde ya, Señor, te pedimos que sea para edificación y que tú puedas tocar los corazones de aquellos que aún no te conocen o quizás de aquellos que aún, Señor, se han alejado de tus caminos, de tus preceptos, de tus estatutos, Padre, pero por algún motivo, Señor, se han alejado. Tráelos de nuevo, Señor, que esta palabra que ahora viene, Señor, sea de bendición para todos, Padre, en el nombre de Jesús. Gracias, gracias, gracias, hermanos,
Estamos atentos a su llamado. Mil gracias para la gloria de tu nombre. Amén. Dios le bendiga, hermanita. Dígame. Sí, claro, hermana. Claro. Vaya, y vamos a estar orando, hermana. Vaya, amén, hermana. Gloria a Dios, Dios me la bendiga. Gloria a Dios. Tiene el sonido igual a mí a todo dar.

0: Dios le bendiga. Amén. Claro. Dígame qué alabanza que necesita.
1: Hermano mío.
0: Amén, hermana. Le vamos a estar complaciendo. Muchas gracias por llamar a Radio Vida. Bendiciones.

Buenas tardes. Amén, hermano, bendiciones. Claro, hermano. ¿Qué alabanza necesita? ¿Cuál dijo, hermano? ¿A un testimonio? Amén. Claro, le vamos a llevar en oración. Santa Anita. Amén, hermano.

0: Hermano, que el Señor le bendiga, quiero que me ponga la alabanza después de la muerte.
1: Sí, entonces,

Amén. Gloria a Dios, hermanos. Dios les bendiga a todos. Hemos tratado de complacer. Gracias a todos los que llamaron para pedir su alabanza. Gracias por amén, hermano. Gracias por todos aquellos que han pedido su petición de oración. Vamos a estar orando al final de este segmento, de estos 60 minutos que Dios nos regala todos los días jueves para estar en sintonía con todos ustedes. Que el Señor me les bendiga. Vamos a ir a la palabra del Señor, hermanos, en la epístola de los Romanos, la epístola del apóstol Pablo a los Romanos en el capítulo 3 y en el versículo 23. Perdón. Vamos a leerla honrando al Padre, al Hijo y al Espíritu Santo. Padre, por cuanto todos pecaron y están destituidos de la gloria de Dios. Solamente ese versículo vamos a leer. Padre, te damos gracias hoy en esta tarde, Señor, por tu bondad, Señor, por tu misericordia, Rey amado. En el nombre de Jesús, mi alma te alaba, Padre, mi alma te adora, porque solo tú eres bueno, porque solo tú eres santo, Padre eterno. Gracias por el perdón que has ofrecido a nuestras vidas. Gracias, Padre amado, por esa misericordia tan grande que nos has proporcionado este día, Señor. Gracias en el nombre de Jesús. Ahora te ruego, Rey eterno, que por favor incline nuestro corazón y que nuestro corazón esté atento a esta palabra, Señor, que hoy vamos a expresar de parte tuya, Rey de Gloria. Que esta palabra cumpla el propósito, Señor, por el cual, Señor, tú la envías, Rey de Gloria. Gracias en el nombre de Jesús. Visita el corazón de nuestros amigos, de nuestras amigas, de aquellos que se han alejado de tus caminos, Señor. Trae esa respuesta, Señor, que mis hermanos necesitan, Rey eterno. En el nombre de Cristo te lo pido, Rey amado. Toca los corazones, salva las almas, Padre. Que esta radio cumpla su propósito por el cual tú las provisto, Señor, en esta ciudad de Berlín, Padre. Que todas las personas que escuchen esta radio, aquellos que ven, Señor, a través del en vivo, Señor, gracias en el nombre de Cristo Jesús. Te rogamos que tú toques nuestras vidas. En Cristo Jesús te lo pedimos. Amén. Bien, esta tarde, queridos amigos y hermanos, queremos hablar de algo, hermanos, que está a la vista. Esta porción de la Escritura nos dice que por haber pecado nosotros estamos destituidos de la gloria de Dios. Pero hay una gran verdad, hermanos y amigos, hay una gran verdad que no podemos evitar, y es que la situación del ser humano es directamente al pecado. Y ese pecado es el que hace, una pared o una distancia entre la humanidad y el hombre. Pero por eso apareció nuestro Señor y nuestro Salvador Jesucristo, para derribar todas esas murallas que el pecado ha levantado para que el hombre no vea lo que Dios necesita que vea. Por eso esta tarde quiero expresarte desde mi más profundo corazón de que tú que eres o que has sido cristiano, o tú que quizás no conoces todavía a Jesús, hoy esta tarde quiero decirte que todavía hay oportunidad de salvación para ti y para mí también, porque nosotros no estamos exentos de caer en pecado, pero esta tarde nos vamos a dirigir exactamente que el pecado es el que nos separa de la gloria de Dios. El pecado es lo único que aparta al ser humano de la bendición de Dios. Por eso es que Dios dice su palabra, que Dios mostró su amor en que aún siendo pecadores tú y yo, Cristo vino y murió por nosotros. Y esa es una gran verdad que no podemos evadir. Esa es una gran verdad que tú como ser humano debes de aceptar, que lo único que el Cristo de la gloria ha querido hacer durante décadas, durante siglos, es salvar tu vida, salvar tu alma, es darte vida eterna. Y te sigue llamando al arrepentimiento
a ti, querido amigo, querida amiga, que aún no conoces a Jesús y que el pecado te está apartando cada día más de venir a los pies de Jesús. Por eso esta tarde te hacemos el llamado para que reconozcas, pues dice su palabra que si reconocieres o que si confesares con tu boca que Jesucristo es el Señor y que Dios lo levantó de entre los muertos, serás salvo, dice esta palabra. Por eso es que te invitamos a que reconozcas a Jesús como tu único y suficiente Salvador. Recuerda que el llamado no te lo está haciendo este varón que está aquí sentado en Radio Vida. El llamado te lo está haciendo el mismo Jesús a través de su palabra. Venid a mí, dice su palabra. Venid a mí todos los que están cargados y cansados, porque yo los haré descansar, les dijo Jesús a sus discípulos. Y lo mismo te sigue diciendo ahora. Buscad a Jehová, dice su palabra, mientras pueda ser hallado. Por eso, querido amigo, querida amiga, no es casualidad que tú estés en sintonía de Radio Vida. No es casualidad que tú estés viendo estas redes sociales, todas estas plataformas que ahora utilizamos para llevar el mensaje de salvación. No es casualidad. Dios tiene un propósito para ti, así como lo tuvo conmigo, así como lo ha tenido con muchos en esta tierra. Algunos, muchos andábamos perdidos en delitos y pecados, pero el Dios de la gloria nos redimió. El Dios de la gloria ha perdonado nuestros pecados, porque nuestra condición como ser humano, querido amigo, querido hermano, era pecaminosa. Pero la consecuencia de haber pecado es la que estábamos muertos. El pecado hizo una separación muy profunda entre nosotros y nuestro Dios. Pero también hay una solución. La solución de Dios ha sido siempre enviar a su Hijo Jesucristo a morir en la cruz del Calvario. ¿Por quién? Por todos nosotros, por nosotros los pecadores. Romanos sigue hablando de tal manera que nos está llamando a que nos volvamos a Jehová. El libro de los Hechos dice: arrepentidos y convertidos para que sean borrados vuestros pecados y vengan tiempos de refrigerio de parte de nuestro Dios. Y es que Dios es lo único que quiere, es darte a ti vida eterna, es darte un descanso, es darte paz, es darte amor. Él ya lo mostró en la cruz del Calvario. Él ya lo mostró en la cruz del Calvario. No viendo tu pecaminosidad, vida que tenías, Él se entregó en la cruz del Calvario por ti y por mí. Y ahora lo único que nos queda a nosotros como seres humanos es arrepentirlos. La respuesta de parte nuestra debe hacer valer esa fe que ahora creemos en Cristo Jesús y arrepentirlos. Confesarle en nosotros, en nuestra vida, con todo nuestro corazón, que Jesucristo es nuestro Señor, es nuestro Salvador, como lo dice Romanos 10:9. Amén. Así es que el arrepentimiento, eso implica, queridos amigos, queridos hermanos, un cambio de vida, un cambio que transforma. Es un llamado a ya no seguir pecando. Por eso, si tú ya no quieres seguir pecando, debes reconocer a Jesucristo como tu único y suficiente Salvador. Hoy esta tarde debes de confesar que reconoces que Jesús murió en la cruz del Calvario y que resucitó al tercer día, y debes de confesarle como tu único y suficiente Salvador. Arrepiéntete ya de todos tus pecados, de todas tus iniquidades, para que vengan tiempos de refrigerio para tu vida, y no solo para tu vida, para tu familia. Porque la promesa que el Cristo de la gloria le dio a través de los discípulos allá en aquel carcelero de Filipo, no solamente fue para el carcelero, sino para toda su familia. Por eso es que cuando uno de nosotros se arrepiente de sus maldades y viene a ser una nueva criatura, y viene a ser limpiado, y viene a ser justificado por aquel que murió en la cruz del Calvario, nuestra vida debe de ser guiada por el Espíritu Santo. Y es que no hay otra forma de poder llegar a los pies de Jesús más que solo reconociendo que el Cristo de la gloria vino para morir en la cruz del Calvario y que Él es el único que te puede dar vida eterna. Por eso, querido amigo, querido hermano, hoy
Como siempre, como todos los jueves, hacemos un llamado a tu conciencia. Hacemos el llamado como Iglesia Cristiana Jireh a que te vuelvas a Jesucristo. No hay otro nombre dado a los hombres sobre el cual podamos ser salvos más que Jesucristo. Por eso, acéptale esta hermosa tarde como tu único y suficiente Salvador. No hay otra salida, no hay otro camino. No hay nada en quien tú puedas ser salvo. No hay nada de lo que tú puedas hacer para ganarte la salvación, porque ya Cristo la pagó en la cruz del Calvario. Dice esta palabra que no es por obras. No es por obras, la salvación no es por obras, porque si fuera por obras, ya muchos fueran salvos, porque muchos hacen buenas obras. Pero nuestro Señor y nuestro Salvador Jesucristo está diciendo que no es por obras, sino que es por gracia, porque Él ya pagó en la cruz del Calvario todos nuestros pecados, y ahora tú y yo lo que tenemos que hacer es reconocerle nada más, que Él es el único grande, que Él es el único poderoso. Sabiendo esto, que Cristo murió por cada uno de nosotros, sabiendo esto, que Cristo murió por todos los pecadores, decía el apóstol Pablo, de los cuales yo soy el primero, y ahora yo me uno también, porque yo también soy uno de ellos, porque también un tiempo anduve perdido, sin fe y sin esperanza, pero la gracia de Dios un día me alcanzó. La gracia, su bondad, su misericordia, que son eternas, un día me alcanzaron, y ahora he sido libre de todo pecado, de toda condenación. Por eso es que te llamamos, para que tú también vengas y seas perdonado por aquel que murió en la cruz del Calvario. Ya no tardes más. Reconócelo como tu único y suficiente Salvador. Nuestro único fin, nuestro único objetivo como Iglesia Cristiana Jireh es que tú conozcas a aquel que murió en la cruz del Calvario. Yo te puedo decir una y mil cosas, pero en medio de todo eso, el único propósito es que tú vengas arrepentido a los pies de Cristo, reconociendo que eres pecador, que necesitas el perdón de Dios, que necesitas de su amor. Y mientras no hagas ese reconocimiento, mientras no te arrepientas, el Cristo de la gloria no te puede ayudar en nada, en ninguna parte de tu vida. Por eso es que seguimos predicando este evangelio, pues dice el Señor Jesús, que ahora nos ha libertado del pecado y de la muerte, y por eso es que seguimos predicando como Iglesia Cristiana que Cristo es el único que salva. No hay nadie en esta tierra, no hay nada que tú puedas hacer, porque todo es por gracia. Ya Cristo lo pagó el precio en la cruz del Calvario al venir a morir en tu lugar y en mi lugar. Todos nuestros pecados Él los llevó, Él los cargó en la cruz del Calvario. Su palabra sigue diciendo a través del profeta que nuestra paz fue sobre Él. Que todo el dolor que tú y yo deberíamos de haber pasado, Él lo pasó ahí en la cruz del Calvario. Que todo el sufrimiento que tú y yo deberíamos haber tenido, Él lo sufrió ahí en la cruz del Calvario. Esos latigazos, esas coronas de espinas que le pusieron a nuestro maestro, era para nosotros, pero Él llevó nuestras cargas en la cruz del Calvario. Por eso, amigo y amiga, ya no dudes más esta hermosa tarde y vuélvete a Jehová. Ven y conoce a Cristo Jesús. Ven y conoce a aquel que murió en la cruz del Calvario. Ven y conoce el perdón de aquel que se entregó en la cruz del Calvario por todas tus iniquidades y las mías. Por eso, queridos amigos, queridos hermanos, es necesario que nosotros vengamos a ser una nueva criatura. Es necesario que vengamos a ser una nueva persona, pues su palabra sigue diciendo que aquí todas las cosas viejas pasaron y todas son hechas nuevas. Por eso, si tú quieres ser renovado, si tú quieres ser perdonado, si tú quieres ser justificado, si tú quieres ser una nueva persona, ven a Cristo Jesús hoy esta hermosa tarde y no lo dudes más, porque el tiempo se está acercando, la venida de nuestro Redentor está cerca. Todos los milagros, todo lo que está aconteciendo, todos los temblores, todos los terremotos, todas las guerras, todo lo que está sucediendo, solamente son señales del fin. Por eso te pedimos, hermigo, amigo y hermano, ya no vivas en doble pensamiento, ya no vivas
viviendo para dos señores, tienes que aceptar solo a Jesucristo como tu único y suficiente Salvador. Y tú, mi hermano, que te sientes desfallecer, tú, mi hermano, que sientes que ya no hay salida para tu problema, tú crees que ya no hay salida para ese pecado que estás viviendo en lo oculto, ahora déjame decirte que también hay perdón para ti. Reconócele como tu único y suficiente Salvador, y ya no sigas viviendo esa doble vida, esa vida que estás con un pie y con un pie adentro y con otro pie afuera. Ya no sigas viviendo de esa manera, por favor. Viene el fin y todo esto, queridos hermanos, va a ser algo, hermanos, que vamos a llorar, que vamos a crujir nuestros dientes, porque un día estuvimos sentados en una iglesia, estuvimos sentados en una banca de una congregación, pero estuvimos viviendo sin fe y sin esperanza, aún estando ahí en una reunión cristiano-evangélica. Y tú, amigo, ¿cuántas veces el Señor te ha llamado? ¿Cuántos predicadores pasan en este lugar, en esta Radio Vida, en la televisión, en las calles, en las esquinas? El Evangelio se está predicando y un día tú vas a pasar a memoria todo lo que has escuchado. Cuando el fin venga, cuando el Cristo de la gloria venga por su tierra, por su pueblo, por su iglesia, un día tú vas a estar allí delante del trono blanco como nosotros vamos a estar, no más que su palabra dice que unos vamos a ser levantados para condenación eterna y otros vamos a ser levantados para vida eterna. La gran pregunta es, ¿de cuáles quieres ser tú? La gran pregunta es, ¿de cuáles? ¿A qué lado vas a estar? ¿Vas a estar ahí al lado izquierdo o vas a estar ahí al lado derecho? Ahí donde dice el Señor que sus ovejas las va a poner a la derecha y los machos cabríos los va a poner a su izquierda. ¿A dónde quieres estar tú? ¿A dónde quieres llegar el día que Cristo venga por su iglesia? ¿Quieres quedarte aquí donde va a haber tribulación, donde va a haber angustia, donde muchos de los que han oído los mensajes a través de Radio Vida, a través de la televisión, a través de las frecuencias, tú has escuchado la palabra y un día te vas a acordar de todo esto, que muchos predicadores llegaban a tu casa, llegaban allá a tu pueblo, llegaban a tu colonia, pero nunca obedeciste el llamado de nuestro Señor y Salvador Jesucristo para que fuera salvo. Así como le dijo a Lot, escapa por tu vida. Hoy esta tarde te volvemos a repetir, escapa por tu vida, ya no mires atrás. Deja todo atrás, todo lo que te interviene para no ver la gloria de Dios. Déjalo atrás, deja de pecar, deja el homosexualismo, deja el lesbianismo, deja las drogas, deja el alcohol, deja todo lo que a Dios no le agrada. Como un día de esto que un hermano me preguntó, bueno, hermano, ¿y usted qué es para usted pecado? Y le digo yo, no, hermano, todo lo que a Dios no le agrada es pecado. Todo lo que a Dios no le agrada es pecado. Por eso es que debemos apartarlos. Por eso es que el Señor sigue diciendo, sed santos, porque yo soy santo. Porque fuera de mí nada puede hacer. Y les digo, Jesús, yo soy la vid verdadera. Y ustedes son los pámpanos. Y todo aquel que no da buen fruto, les digo, Jesús, será cortado y echado al fuego. Por eso es que hay que vivir una vida apartada de todo lo malo. Nosotros los cristianos debemos ser apartados ya de todo lo de este mundo. Porque el libro de Santiago sigue diciendo que el que se constituye amigo del mundo se constituye enemigo de Dios. Por eso es que, querido amigo, querido amiga, hoy te hacemos nuevamente el llamado para que seas amigo de Dios, para que seas amigo de Jesús, para que tú puedas platicarle todas tus desgracias, para que tú puedas platicar con el Rey de Gloria todas tus calamidades y puedas decirle, oh Padre Eterno, bendíceme porque estoy angustiado, afligido, mi alma tiene sed de ti, como dice el salmista en el Salmo 42, mi alma tiene sed de ti, sed del Dios vivo. Ahora yo te invito a que conozcas a ese Dios que te perdona, a ese Dios que te transforma, a ese Dios que puede hacer de ti una mujer, un hombre de valor, a ese Dios que un día nos libertó a nosotros y que ahora somos libres de la muerte y del pecado y que ahora estamos listos y preparados para que el Señor con voz de trompeta nos llame en ese día glorioso que vendrá en las nubes con poder y gloria. Sé parte, querido amigo, querido amiga, de este llamado, de este sonido, de esta trompeta que solo los escogidos vamos a escuchar ese día glorioso. Sé parte de este
glorioso día en el cual todos seremos transformados y todo el que tiene este cuerpo pecaminoso se va a vestir de incorruptible. Por favor, querido amigo, el único propósito como iglesia cristiana iré es que tú vengas al conocimiento de Jesús. Por cuanto todos pecaron, dice esta palabra, todos han sido destituidos de la gloria de Dios. Pero para eso vino Cristo, para salvarnos, para instalarlos ahí en sus atrios, para perdonarlos, para liberarlos de la condenación eterna que viene a esta tierra. Por eso es que te insistimos, querido amigo, en que ya no lo pienses más, ya no dudes más y acepta el llamado que Cristo te hace en estos dorados tiempos, en estos últimos días, porque Dios dice que no quiere que nadie perezca, sino que todos vengan al arrepentimiento y se vuelvan a Jehová. Por eso es que estamos todos los días jueves como Iglesia Cristiana Jiré a través de este programa Berlín para Jesucristo, porque nuestra única meta, nuestro único fin es que tú que vives en Berlín, tú que estás oyendo esta radio sonora, conozcas a Jesús a través de estas ondas radiales y te arrepientes de todos tus pecados y te vuelvas a Jehová. Y tú que estás viviendo una doble vida, una vida doble pecaminosa, viviendo en la iglesia y viviendo en pecado, también hay oportunidad para ti, para que no juegues a dos dioses, sino que te decidas. Escogeos hoy, les dijo Josué, ¿a quién servís? ¿Si a los dioses de los amorreos o a los dioses? O al Dios grande, poderoso, o servir a Jehová. Pero les dijo José, yo y mi casa serviremos a Jehová. Por eso es que para nosotros es una promesa tan grandiosa que nuestros hijos, nuestras hijas, también van a ser para la gloria de Dios. Por eso, queridos amigos, queridos hermanos, un saludo desde Iglesia Cristiana Jiré, un saludo desde aquí de Cabina de Radio Vida, para todos ustedes que están en sintonía, para todos ustedes que están a través de la bendición, a través de las plataformas, las distintas plataformas de las redes sociales, un saludo desde aquí de Cabina de Radio Vida. Gracias por haber estado atento a esta palabra. Reconozcámosle a Él como nuestro único y suficiente Salvador. Es lo único que nos va a dar vida eterna, es lo único que nos va a llevar al cielo. Él, Jesucristo, es el único camino al Padre. Por eso es que les dijo, el que tiene al Padre, tiene al Hijo, y el que tiene al Hijo, lo tiene todo. Tú tienes al Hijo, tienes vida eterna. Tú tienes al Hijo, tienes asegurada la salvación. Tú tienes al Hijo, tienes asegurada esa entrada allá a la patria celestial, donde está la nueva Jerusalén, donde las calles van a ser de oro y el mar de cristal. ¿Quieres estar ahí? Conoce a Jesús a través de esta palabra tan grandiosa que Cristo de la gloria ha dejado plasmada para que tú y yo la pongamos en práctica. Por eso, querido amigo, querida amiga, querido hermano, ya no vivamos más en doble pensamiento, sino que decidámonos y sigamos a Jehová, quien tendrá misericordia de todos. Y el día que el Cristo de la gloria venga, no seremos avergonzados, porque hemos creído en aquel que murió en la cruz del Calvario. Así que esta tarde, que el Señor me le bendiga, vamos a hacer un momento de oración por todos aquellos hermanos que enviaron sus peticiones y por todos aquellos que también allá en el mercado municipal me dicen, hermano, por favor, llévenme en oración por este y tal motivo. Así es, queridos hermanos, vamos a orar. Padre, te damos gracias por esta palabra grandiosa que nos has enviado, Señor. Gracias porque en tu presencia, Señor, hay plenitud y gozo. Gracias, Señor, porque en ti, Señor, hay salvación. Gracias por estos minutos que hemos estado, Señor, aquí en Radio Vida. Mil gracias, Rey Eterno, en el nombre de Jesús. Ahora, Señor, permítenos, Señor, orar por todos aquellos que están enfermos, Padre. Oramos por nuestra hermanita, Señor, que llamó para que tú quites ese dolor de cabeza, para que tú la sanes de todas esas enfermedades que están atormentando su vida, su ser, Padre, en el nombre de Jesús. Llega, Señor, ahí donde está ella, Padre, y sánala para la gloria de tu nombre. Aquellos que pidieron sus alabanzas, Señor, bendíceles, Padre. Bendice a todos los que vinimos aquí como programadores, Señor, en esta Radio Vida. Bendícelos a todos, que siempre hay una palabra fresca para aquel que está necesitado, Señor, en el nombre de Cristo Jesús. Oro por todos aquellos que escucharon esta palabra, Señor, y que tú tocaste sus corazones, Padre Eterno.
Visítale, Rey de Gloria, visítales con poder y gloria, Padre, y permite que te conozcan a ti, el único y soberano Dios, Padre, y a tu Hijo amado, a quien tú has enviado. Oramos por aquellos que están columbados en su espalda, Padre. Bendice la vida de nuestra hermana Abby, Señor, allá en Altos de Berlín, Padre, a sus hijas, a su familia, a su congregación, Padre, en el nombre de Cristo Jesús. Bendice la vida de mi Padre, Señor, dale entendimiento de tu palabra, allá, Señor, en Lotificación, Solórzano, antes, en fin, que el Canoso. Sigue bendiciendo esta iglesia cristiana y iré, Señor, añade todos los que han de ser salvos por el testimonio de tu palabra, Señor, en el nombre de Cristo Jesús. Te lo ruego, Rey Eterno, bendice la vida de Milagro Fuentes, Padre, ahí en el Canoso, Padre, Rey de Gloria, en el nombre de Jesús. Bendice la vida de nuestro hermano Pedrito, Señor, allá, Señor, en la Quinta Solórzana, su esposa Lidia de Marroquín, Señor, en el nombre de Jesús. Bendice la vida de nuestra hermana Antonia Ayala, su esposa, la vida de Jenny Rivera, de Oscar, Padre, la vida de mi hermano María del Carmen, Señor, la vida de mi hermano José Vladimir, Padre, la vida de René Guido, Señor, el patrocinador que está, Señor, en este mes, Padre, glorificando tu nombre para que siempre estemos en este espacio, Señor, de Berlín, para Jesucristo, a través de Radio Vida. Sigue bendiciendo su vida, multiplícale esa ofrenda, Señor, que con todo su corazón ha extendido, Padre. Bendice su negocio, su familia, sus hijos, Padre, en el nombre de Jesús. A mi hermano Vladimir, bendice sus nietos, sus hijos, Padre, para la gloria de tu nombre, te lo pedimos, Rey Eterno, para que tu nombre sea exaltado, Rey Amado. En el nombre de Jesús, oramos, Señor, por todos los pastores, por todas las pastoras, Señor, que también predican tu palabra, Señor, en el nombre de Jesús. Regálale siempre una palabra, Señor, para todo aquel que tiene hambre y sed de justicia. Sigue bendiciendo esta radio, Señor. Bendice a nuestro hermano Jonás Benítez. Ese, Señor, esa enseñanza que vamos a comenzar, Señor, hoy este 17 de septiembre. Ayúdanos, Padre. Dale sabiduría a tu siervo para que pueda enseñarnos, Señor, todo lo que tú tienes preparado para nuestra vida. Bendice a su esposa, nuestra hermana Blanquita, Señor. Bendice todo el staff de locutores aquí en Radio Vida, Señor. Todos y cada uno de los predicadores que venimos aquí, bendícenos a todos para la gloria de tu nombre, Señor. Que siempre haya esa palabra fresca, esa palabra de bendición, esa palabra de exhortación, Padre. En Cristo Jesús te lo pedimos. Por quien te damos a ti, Señor, todo honor y toda gloria por los siglos de los siglos. Amén. Que el Señor me le bendiga, queridos hermanos. Gracias, hermana Blanquita. Gloria a Jesús.

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Aleluya. Dios me los bendiga, mis amados hermanos. Dios derrame muchas bendiciones sobre cada vida. A Dios sea toda la honra, a Dios sea toda la gloria. Pues ya estamos acá para saludarle y para que tengamos este convivio espiritual en esta hermosa tarde. Sabemos de que es necesario y es de mucho gozo, de mucha alegría servir a nuestro Dios, mis amados hermanos. Mientras vivamos, le vamos a dar la honra y la gloria a nuestro Salvador, nuestro Señor Jesucristo. Así es de que estamos saludándole y vamos a dar inicio a este bendecido programa. Leyendo una hermosa lectura bíblica, vamos a leer el Salmo 23 para la honra y la gloria de nuestro Dios. Lo leeremos honrando al Padre, al Hijo y a su Santo Espíritu. Y dice así: Jehová es mi pastor, nada me faltará. En lugares de delicados pastos me hará descansar. Junto a aguas de reposo me pastoreará. Confortará mi alma. Me guiará por sendas de justicia por amor de su nombre. Aunque ande en valle de sombra de muerte, no temeré mal alguno, porque tú estarás conmigo. Tu vara y tu cayado me infundirán aliento. Aderezas mesa delante de mí, en presencia de mis angustiadores. Unges mi cabeza con aceite, mi copa está rebosando. Ciertamente el bien y la misericordia me seguirán todos los días de mi vida, y en la casa de Jehová moraré por largos días. Aleluya. Padre bendito, Dios amado, venimos delante de tu presencia, Jesús eterno Salvador, dándote las gracias, Padre Santo. Aleluya. Bendito eres, Jehová, Dios amado. Gracias porque nos permites este privilegio maravilloso, el estar acá en cabina de Radio Vida, esperando, Padre, de que todo lo que hagamos sea dirigido con el poder de tu Espíritu Santo. Aleluya. Que Él sea nuestra guía, que Él sea nuestra dirección en esta hermosa tarde, esperando, Padre amado, de que tú bendigas a todos mis hermanos que están allí en sintonía, que tú derrames muchas bendiciones sobre tu pueblo amado, Señor.

0: Dale fuerzas a cada uno de mis hermanos, Señor Dios poderoso, que podamos siempre estar firmes, no viendo a diestra ni a siniestra, viendo el blanco que eres tú, Jehová Dios poderoso. Ayuda a tu pueblo, Señor. Derrama un avivamiento espiritual en cada uno de mis hermanos y de mis hermanas. Y también, Padre, te pedimos por los amigos, que también ellos echen manos a la vida eterna, que ellos puedan, Señor, abrir su corazón para que tú entres a morar en ellos, para que los amigos puedan conocerte, Padre, que puedan caminar por ese camino angosto, que entren por esa puerta que todavía está abierta, aleluya, que los amigos sientan ese deseo de servirte, que no pongan obstáculos, Señor, que vean el blanco que eres tú, Jehová, Dios poderoso. Bendice las amistades que están en sintonía en esta hora, Padre amado. Esperamos de que tú derrames tu bendición sobre cada uno de ellos y que también ellos puedan llegar a reconocer que es necesario, que solamente tú puedes ser adorado, que solo tú eres nuestro Dios, el dador de la vida, y que solo tú te mereces la honra y la gloria, Padre amado. Gracias te damos, bendice este programa radial, bendice mis hermanos patrocinadores, Padre, derrama poder, derrama gozo, derrama esa bendición de lo alto sobre cada uno de mis hermanos de la Iglesia Roca de Israel. Padre bendito, Dios poderoso, te pedimos esa bendición en esta hermosa tarde, esperando, Padre, que este programa traiga bendiciones a cada hogar, ahí donde están mis hermanos, Padre, ahí donde están mis hermanas, Padre bendito, escuchando esta radio vida, Señor Dios poderoso, gozándose con los que se gozan. Oh Santo Dios poderoso, gracias te damos. Te pedimos por los hermanos que están enfermos, Padre, levántalos, Señor, poniendo tu mano poderosa y poniendo esa fe para que cada uno de mis hermanos reciban su sanidad. Aleluya, gracias, Cristo amado. Amén, Señor, y amén. Gloria al Señor, gracias al Señor, mis amados hermanos. A Dios sea toda la honra, toda la gloria. Vamos a saludar a todos los hermanos que están en sintonía. Saludamos también a los hermanos patrocinadores, la Iglesia Roca de Israel. Ellos nos escuchan en el lugar de Maryland. Que Dios derrame muchas bendiciones. Estamos saludando también a mis hermanos que nos escuchan en el lugar de Los Ángeles, California. Ahí donde está mi hermana Alicia, mi hermano Luis. Que Dios derrame muchas bendiciones sobre su vida. Mis amados hermanos, siempre estamos recordándole, ¿verdad?, de que nos hace mucha falta acá, pero también es necesario que ellos estén allá. Sabemos de que tienen que ellos estar siempre viajando, ¿verdad? Gracias al Señor, porque Dios les ha dado ese privilegio de que ellos estén por un tiempo allá y un tiempo acá. Es un privilegio grande que Dios les ha dado. Es muy lindo, ¿verdad? Viajar, estar allá y estar acá también. Y lo más hermoso, prepararnos para el encuentro que tendremos con Cristo. Aleluya. Dios bendiga a todos los hermanos de todos los cantones que nos escuchan y que Dios derrame muchas bendiciones. Usted puede tomar su teléfono, mi amado hermano. Estamos en el tiempo de que usted puede llamarnos. Testifique de las maravillas que Dios hace en su vida. Si usted quiere escuchar una alabanza, pues solo llámenos o mande su mensajito. Aquí estaremos atendiéndole. Aleluya. ¿No hay mensajitos, hermano? Bueno, ahorita no hay mensajitos. Vamos a aprovechar este tiempo. Vamos a saludar a los hermanos patrocinadores con una hermosa, bella alabanza. Bueno, puede sacarlo al aire, sí.
1: Dios me la bendiga, hermana Rosa Alba. Por favor, me puede poner la alabanza. Todo se lo debo a él con Celio Bren, hermano. Bendiciones, hermano. Siempre felicitando al hermano Antonito, que estuvo tiernito ayer. Que Dios le dé muchos
0: amén,
1: años más.
0: Aleluya.
1: Saludos ahí los hermanos que están en radio, ahí en la cabina de controles. Amén. Bendiciones.
0: Aleluya. Gloria a Dios. Dios bendiga a mi hermano Isaías, que nos escucha hasta el lugar de Cojutepeque. Dios derrame muchas bendiciones sobre mi hermano Isaías y sobre su esposa, mi hermana Cora y así sobre toda su familia. Dios bendiga a todos los hermanos que están allí escuchándonos en Cojutepeque. Que Dios derrame muchas bendiciones, mis amados hermanos. Y vamos a empezar a complacer a mi hermano Isaías con esa hermosa alabanza. Aleluya.

ayer también él se encontraba cumpliendo años. Vamos a pedirle a nuestra hermana que nos programe la alabanza que cantan los voceros de Cristo. Gracias al Señor porque Dios le da un año más de vida y en el camino del Señor es lo más lindo, mis amadas hermanos, y también a los amigos, ¿verdad? Que es muy hermoso servir al Señor y si cumplimos años, pues a Dios se lo debemos todo porque Él es el dador de la vida, Él nos da vida y nos da salud para que siempre estemos alabando y bendiciendo a nuestro Señor. Aleluya. Vamos a seguir escuchando estas alabanzas, también para saludar al cumpleañero, pero falta una, ¿verdad? Después de la otra, de la que está programada. Aleluya. Gloria a Dios.

Gloria a Dios. Gracias, Señor, mis amados hermanos. A Dios sea toda la honra y toda la gloria. Que Dios bendiga a todos los hermanos que nos han escuchado y se han gozado con estas alabanzas, esperando que también así se goce a través del mensaje. Pasa mi esposo con nosotros, esperando de que siga en sintonía de Radio Vida, que se goce y que todo sea de mucha bendición. Dios me los bendiga, mis amados hermanos.

gloria a Dios. Aleluya. Dios les bendiga, amados hermanos y amigos. Pues les saluda a su amigo y servidor José Antonio Ayala, pastor de la Iglesia Cristiana Vida Nueva. Dios bendiga a mis hermanos de la Iglesia Vida Nueva aquí en Berlín. Mi hermano Pedrito, hermana Lidia y todos mis hermanos. Que Dios les bendiga, hermana Jenny, hermano Carito, Dios les bendiga. Hermano Benjamín, hermano Robertillo, Dios les bendiga. Hermano Julio, Trinidad, Dios les bendiga. Y Dios bendiga a todos mis hermanos. Gloria a Dios. Mi hermano Oscar Escalante, aquí en la colonia de las Mercedes. Que Dios les bendiga a todos. Gloria a Dios, aleluya. Esperamos de que todos estén cómodos, tranquilos, contentos. Dios bendiga a la iglesia Roca de Israel en Mérida. Aleluya. Gracias, hermanos, por los saludos. Hermano Isaías Sánchez, Dios le bendiga. Dios bendiga a hermana Corita. Dios bendiga a toda su familia. También Dios bendiga a mi hermano Benedicto Velázquez, aquí en la en Mercedes Umaña, pastor de la iglesia Nazareno, allí en la Hacienda Santa Anita. Dios bendiga a su esposa, a sus hijitas y a su hijo, ¿verdad? Bendiciones. Y también Dios bendiga a mi hermano Francisco Cisneros. Hermana Minita, Dios les bendiga. Un saludo para todos y para todas. También a nivel nacional e internacional, pues saludamos a mis hermanos, ¿verdad?, que están en sintonía. Dios bendiga a mis hermanos de la allá en Brasil. Gloria a Dios, aleluya. Colombia, Venezuela, Uruguay, Paraguay, todos los lugares donde llega la señal de Radio Vida, que Dios les bendiga, amados en el Señor. Estamos muy contentos, agradecidos con Dios. Como decía el día de ayer, por la vida que Dios me ha dado, pues, y hay jóvenes, o hay personas que mueren jóvenes, tal vez, conduciendo alguna moto, se caen, se van de este mundo. Hay otros que manejando sus vehículos chocan, y, o se van a un barranco, tienen alguna volcadura y bueno, pierden sus vidas. Pero gracias a Dios, hermanos, de que quizás ya tengo como unos 40 años de manejar vehículo, y gracias a Dios, pues, de que hasta aquí Dios me ha guardado. Y gracias a Dios que Dios ha guardado a mi esposa. Gracias a Dios damos, hermanos, porque Dios cuida de sus hijos y también quiere cuidar de usted, amado amigo. Gloria al Señor. Vamos, hermanos amados, a adentrar a lo que es la palabra de Dios. En San Mateo 6, del 25 en adelante. Vamos a leer quizás todo ese pasaje. Gloria a Dios, aleluya. Y lo leemos, hermanos amados, honrando al Padre, al Hijo y a su Santo Espíritu. Oiga eso, lo que dice la palabra de Dios. Por tanto os digo, no os afanéis por vuestra vida, qué habéis de comer o qué habéis de beber, ni por vuestro cuerpo, qué habéis de vestir. ¿No es la vida más que el alimento y el cuerpo más que el vestido? Mirad las aves del cielo, que no siembran ni siegan, ni recogen en graneros, y vuestro Padre Celestial las alimenta. ¿No valéis vosotros mucho más que ellas? Diga eso. ¿Y quién de vosotros podrá, por mucho que se afane, añadir a su estatura un codo? Gloria a Dios, oiga eso. Y por el vestido, ¿por qué os afanáis? Considerad los lirios del campo, cómo crecen, no trabajan, ni hilan. Pero os digo que ni aun Salomón, con toda su gloria, se vistió como uno de ellos. Así la hierba del campo, que hoy es y mañana se echa en el horno, Dios la viste así, ¿no hará mucho más a vosotros, hombres de poca fe? No os afanéis, pues, diciendo, ¿qué comeremos, o qué beberemos, o qué vestiremos? Porque los gentiles buscan todas estas cosas,
pero vuestro Padre Celestial sabe que tenéis necesidad de todas estas cosas. Mirad más, oiga esto, más buscad primeramente el reino de Dios y su justicia, y todas estas cosas os serán añadidas. Así que no os afanéis por el día de mañana, porque el día de mañana traerá su propio afán. Basta a cada su día su propio mal. Padre, te doy gracias en el nombre de Jesús por esta lectura tan linda que hemos leído. Gracias, Señor. Mi alma te bendice, te alaba, te glorifica, Padre. Gracias, Señor, porque tú nos das esta bendición. Y queremos, Señor, decirle al amigo que no se afane, que busque el reino de Dios, tu justicia. Aleluya. Que busquen el reino de Dios y su justicia. Porque por más que uno se afane, no puede aún añadir un codo a su estatura. No puede, Señor, hacer lo que tú no quieres que hagamos. Te pedimos, Señor, que seas tú bendiciendo a los amigos, los hermanos que se afanan. Gloria a Dios, aleluya. Más dice, buscad primeramente el reino de Dios y su justicia, y todas estas cosas os serán añadidas. Gloria a tu nombre, Señor. Dame sabiduría, dame palabras a través de la lectura para poder hablar de tus maravillas. Padre, te damos gracias en el nombre de Jesús. Amén y amén. Gloria a Dios. Bien, hermano, también tenemos en San Lucas, capítulo 6, gloria al Señor, capítulo 12, perdón, versículo 22, donde habla también el afán y la ansiedad. Y dice, dijo luego a sus discípulos, por tanto digo, no os afanéis por vuestra vida, ¿qué comeréis? Ni por el cuerpo, ¿qué vestiréis? La vida es más que la comida, y el cuerpo que el vestir. Considerad los cuervos, que ni siembran ni siegan, que ni tienen ni tienen despensa ni graneros, y Dios los alimenta. ¿No valéis vosotros mucho más que las aves? Oiga eso, gloria al Señor. ¿Y quién de vosotros podrá, oiga, con afanarse añadir a su estatura un codo? Pues si no podéis ni aún lo que es menos, ¿por qué os afanáis por lo demás? Considerad los lirios, cómo crecen, no trabajan ni hilan, más os digo que ni aún Salomón con toda su gloria se vistió como uno de ellos. Así, gloria a Dios, así viste Dios la hierba que hoy está en el campo y mañana es echada al horno. ¿Cuánto más vosotros, hombres de poca fe? Vosotros pues, no os preocupéis por lo que habéis de comer, ni por lo que habéis de beber, ni estéis en ociosa inquietud. Porque todas estas cosas buscan la gente del mundo, pero vuestro Padre sabe que tenéis necesidad de estas cosas. Más buscad el reino de Dios y su justicia, y todas estas cosas serán añadidas. Un consejo muy bonito, hermano, que Dios nos está dando, bendito sea el Señor, para que no los afanemos. Gloria a Dios, por eso dice, el afán y la ansiedad, porque a veces, hermanos amados, entramos en un afán cotidiano que nos preocupamos, hermanos, en gran manera por lo que debemos de tener en la casa: maíz, frijoles, ajonjolí, trigo, cebada. Cuántas cosas el hombre busca y se afana,
Pero aquí dice más bien buscar el reino de Dios y su justicia, y todas estas cosas os serán añadidas. Entonces, hermano, a veces el hombre se afana, y se afana, y se afana, trabaja y trabaja. Gloria al Señor. Y el consejo de Dios, hermano, es que no los afanemos. Usted, hermano, que tal vez tiene negocio, por estar haciendo dinero, está bien, gloria a Dios, aleluya, que haga dinero, pero dele a Dios su tiempo debido, gloria a Dios, dele a Dios su tiempo de adoración, dele a Dios su tiempo de servicio, dele a Dios lo mejor de su vida, gloria al Señor, aleluya, porque a veces, hermano, Dios espera que también nosotros, aleluya, gloria al Señor, correspondamos en ser personas agradecidas. Pero en vez de ser agradecidos, hermano, hay personas que se toman todo el tiempo, gloria al Señor, buscando el afán y la ansiedad en este mundo y no va a la iglesia. Se queda tal vez en su negocio y ahí platicando con sus amigos o viendo que llegue el cliente para vender el producto y no fue a la iglesia. Se pasó un día, se pasó otro día. Gloria al Señor. La bendición nos llegó. Gloria al Señor. La bendición Dios la dio. Pero la respuesta de nosotros, como seres humanos, ¿qué agradecimiento tendremos? El afán y la ansiedad. Gloria al Señor. ¿No fue? ¿Día domingo no fue a la iglesia? ¿No fue día lunes? ¿No fue día martes? Todo el tiempo se lo pasó allí, pues, en afán y en ansiedad. Y todas estas cosas, hermano, son un perjuicio para la vida espiritual de cada persona. Si nosotros practicamos estas cosas, es un perjuicio, hermano, porque nosotros tenemos que buscar primeramente el reino de Dios y su justicia. El día de ayer decía yo en el mensaje que tenemos, hermano, que vivir alegres, agradecidos con Dios, porque Dios, hermano, es el que da la vida, Dios es el que da la riqueza, Dios da, hermano, los negocios. Yo recuerdo cuando nosotros trabajábamos con negocios, hermano, eran unas grandes esquivas de coco, gloria al Señor, que teníamos, vendíamos sorbete, vendíamos minuta, horchata de coco, agua de coco y coco por mayor y menor, al menudeo, al mayoreo, y veíamos la gloria de Dios. Y nunca, hermanos amados, nos afanamos, tratamos la manera de ver cómo y en qué manera servíamos a Dios. Aleluya. Y déjenme decirle que la respuesta que Dios nos da es que cuando nosotros buscamos a Dios, cuando nosotros tratamos la manera de servir a Dios, también Dios abre las ventanas de los cielos y derrama bendiciones hasta que sobreabundan en nuestras vidas. Bendito sea el Señor. Pero quiere que nosotros nos despojemos del afán y la ansiedad. Quiere que usted, hermana, se despoje del afán y la ansiedad. Porque hay unas que dicen, no, estoy cociendo maíz y por eso no puedo ir a la iglesia. Es una excusa, es un afán. Estoy cociendo frijoles y tengo que ir al molino, tengo que torpear, tengo que hacer esto, tengo que hacerlo uno, tengo que hacerlo otro. ¿Y qué le dijo Jesús a Marta? ¿No te he dicho que si creyeres verás la gloria de Dios? También Dios le está diciendo a usted, hermano, hermana, ¿no te ha dicho que si creyeres verás la gloria de Dios? Aleluya, alábele que Él vive, aleluya, gloria a Dios. Tenemos, hermano, que ser personas agradecidas, gloria a Dios, tomar el tiempo
que Dios se merece. Acuérdese que para todo hay tiempo. Hay tiempo de sembrar, tiempo de recoger, tiempo de comer, tiempo de bañarse, tiempo de vestirse. Para todo hay tiempo, hermano. El tiempo Dios lo deja y deja al hombre y a la mujer al libre albedrío. ¿Pero qué tenemos que hacer? Buscar primeramente el reino de Dios, hermano. Si el negocio es negocio, usted tiene que ver que si el culto comienza a las 2 de la tarde, bendito sea el Señor, aleluya, cerrar a la 1:30, que llegó el cliente y quiere tantos sacos de maíz, tantos sacos de frijoles, tantos quesos, pues ya usted vendió lo suficiente. Es necesario que usted vaya y busque el reino de Dios, que le dé a Dios esa alabanza que Dios quiere que le dé, esa adoración que quiere Dios que usted le dé, pues ya que dice que Dios busca adoradores que le adoren en espíritu y en verdad. Aleluya, gloria al Señor. Es necesario de que nos despojemos del afán y la ansiedad. Otros dicen, no, pues yo voy a traer el ganado, voy a traer mis dos vaquitas, la vaquita que tengo en el potrero, y se fue. Y allá un amigo ya se puso a platicar, se pasó la hora del culto y no fue. Y Dios, aleluya, está interesado por darle la salvación. Pero también nosotros, bendito sea el Señor, tenemos que estar también interesados en agradecer a Dios para que nuestra salvación esté por delante de nosotros, con nuestras lámparas encendidas, aleluya, con nuestros lomos llenos del poder de Dios, nuestro corazón lleno del poder de Dios, nuestra mente, nuestro cuerpo, gloria a Dios, aleluya. Cuando buscamos a Dios, Dios nos da esa cobertura, bendito sea el Señor. Y nos sentimos, hermanos, felices, contentos. No hay aburrimiento. No hay, como se dice en nuestro vocablo, aturdimiento. Todo es gozo, todo es felicidad. Todo lo hacemos de buena manera, gloria a Dios. Todo lo hacemos para la gloria de Dios, aleluya. Y vamos, aleluya, al templo, vamos reverentes. Vamos para gozarnos, para orar, para adentrar en la presencia de Dios. Por eso dice, más buscad primeramente el reino de Dios y su justicia, y todas estas cosas os serán añadidas. Vemos, hermanos, que los cuervos son unos animalitos coludos, negritos, feos, pero vuestro Padre Celestial los alimenta. Ellos no recogen graneros. Ellos no tienen despensa, ellos no tienen nada, pues ellos son unos animalitos silvestres, pero Dios cuida de ellos. Y si Dios cuida de ellos, también cuidará de usted. Dios está al cuidado de sus hijos. Si Dios cuida de las aves, también cuidará de usted, cuidará de mí, cuidará de mi familia, cuidará de la suya. Pero que es necesario, gloria al Señor, que nos preocupemos por engrandecer el reino de Dios, como decía el día de ayer, gloria a Dios, aleluya. Allí en el Salmo 35, qué bueno que vayamos con reverencia, saber a qué vamos. Le voy a poner un paréntesis, cuando usted tiene hambre y lleva a su familia a una pupusería, tiene que esperar a que se las hagan, y está sentadito allí bien reverente, esperando allí, porque si se va a sentar, se levanta y se va, pues no lo atienden. Tiene que estar allí, reverente, esperando que le sirvan esa comida, esas pupusitas tan ricas de frijol con queso, o queso con noroco, gloria al Señor, y no más rica es la palabra de Dios, aleluya, gloria a Dios. Qué bueno el Señor, aleluya. Y usted tiene que estar allí reverente, esperando
Y aunque se pase media hora, 40 minutos, la hora, usted no puede enojarse porque tal vez la que está allí con su negocio tiene más encargos, está atendiendo pedidos y se va a llegar el momento que usted va a hacer, le van a servir porque se llegó su momento de que le van a servir sus pupusas, porque se llegó el momento de que ya están y le van a servir. Así es también en la iglesia, que tenemos que ir reverentes, atentos, agradecidos, aleluya, en muchas maneras, en muchos aspectos, agradecido porque Dios es fiel y Dios es bueno, Dios es fiel y verdadero, sus promesas son reales, aleluya, gloria al Señor, sus promesas, Dios no las va a tardar, Dios se las va a dar rápidamente, aleluya, si usted es paciente y usted le busca, dice que Dios está atento, oiga eso, a la oración de sus hijos. Y si Dios está atento a la oración de sus hijos, Él dice, pedid y se os dará, buscad y hallaréis, porque todo el que pide recibe y el que busca halla, gloria al Señor. Gloria al Señor, qué maravilloso es el Señor, hermano. Entonces tenemos que ir reverentes, tenemos que ir, hermano, preparados. Y gloria al Señor, yo siempre he dicho que cuando voy a, tal vez nos invitan y voy a una iglesia, gloria al Señor, y el predicador, Dios lo usó en una manera tan especial y ese mensaje vino bien exhortado y Dios está hablando a mi vida, gloria al Señor, yo le doy gracias a Dios porque Dios está tratando con mi persona. Dios me está moldeando, Dios me está haciendo a su manera, gloria al Señor, y no hay por qué enojarse, pero muchos dicen, no, que ese mensaje me despedazó, ese mensaje me hizo pedazo, gloria al Señor, dependiendo si usted como usted, pues el mensaje lo va a despedazar, dependiendo cómo usted vive, así Dios va a tratar con usted. Y yo siempre he dicho, gloria al Señor, que todos los mensajes que se predican y que oímos aún por la radio Vida y aún por otras radios evangélicas, yo me los disfruto, hermano. ¿Por qué me los disfruto? Porque le digo, Señor, habla que tu siervo oye, apártese del mal, busque la paz y síguela, pero no se afane en la ansiedad, que porque este mensaje no me gustó ya no fui, que voy a ir solamente el día jueves, el día domingo. No, hermano, quien está pidiendo la bendición es usted. Quien está pidiendo la bendición, usted, amigo, porque está afanado en este mundo. Está afanado buscando los bienes de este mundo y Dios le pone entre paréntesis que las aves del cielo no hilan ni ciegan, y vuestro Padre las alimenta. Los cuervos, vemos que allá andan volando, ellos comen toda cosita que hayan botada. En los charcos, allí beben agua, pero mire, como son animales inmundos, nadie se los come, pero ellos tienen existencia de vida. Y mire qué bonito canta un animal de esos, si usted lo oye a las 5 de la mañana, tienen un canto tan específico, tan lindo, que admiran esos anates, esos animales negros que menciona aquí la Biblia, los cuervos. Tienen un canto tan bonito, tan especial. ¿Y será que usted le da alabanza a Dios por la mañana? ¿Será que usted le gana ventaja a esos animalitos? ¿O los animalitos nos ganan ventaja a nosotros? Porque aquí dice bien claro en el versículo 33, más buscad primeramente el reino de Dios y su justicia, y todas estas cosas os serán añadidas. Como ya os lo dije, si usted tiene negocio, usted pues tiene actividad, cierre a la 1:30, hermano, que va a perder $1,000 otros días, Dios los va a reponer si esa ganancia ahí la tiene. Pero váyase a la iglesia, busque el reino de Dios y su justicia. Otra gente dice, no, porque tengo un pollito.
y ahí anda comiendo, anda picoteando, y si me voy me lo pueden matar y se lo coman. Deje lo que se lo coma otra gente, tal vez lo necesitan. Gloria a Dios, aleluya. No se afane, que tengo que hacer frijoles, que tengo que hacer lo uno, tengo que hacer lo otro. Aleluya, gloria al Señor. Y no buscamos el reino de Dios, nos quedamos allí estancados. Gloria a Dios. Mira lo que le pasó, como decíamos el día de ayer, o el miércoles, gloria a Dios, a la mujer de Lot. ¿Ah? ¿Qué le pasó? Usted lo sabe. Volteó a ver hacia atrás, ¿y qué le pasó? Se volvió estatua de sal. Entonces usted no ve a los afanes y la ansiedad. Ve el blanco que es Cristo, tempranas horas, prepárese, chainéllese, como dicen, atabéllese bien bonita y váyase para el templo. Alábele que Él vive. Sabe que no es a verse con un ser humano que va a presentarse a Rey de Reyes y Señor de Señores. Va vestida como vestía, va presentada como una princesa ante Rey de Reyes, Señor de Señores. ¿Ah? Que le den privilegio, gloria a Dios. Y si no le dan privilegio, gloria a Dios. El privilegio lo tiene de buscar el reino de Dios y su justicia. Más todas estas cosas serán añadidas, dice el Señor. Pero démosle el tiempo que Dios se merece, gloria al Señor. Démosle ese tiempo glorioso a nuestro Dios. Mire, Dios es tan lindo, tan caballero, como dije el día de ayer, que Dios nos llama a como estemos todos llenos de inmundicia, paupérrico, allí nos llama. Todo ese andrajal que cargamos, todo ese montón de pecados, de inmundicias, Dios las echa en una maleta, en un tanate, y lo arroja a lo profundo de la mar. Y Dios jamás hace memoria de esas cosas. ¿Y qué dice Dios? Mire, según Segunda de Corintios 5:17, que de modo que si alguno está en Cristo, nueva criatura es. Lo que antes fue, pasó, y ahora es nueva persona, nueva criatura, en Cristo Jesús, Señor nuestro. Gloria al Señor. ¿Qué quiere decir con eso? Que de en adelante usted va a buscar el reino de Dios y su justicia, hermano. Que de en adelante usted va a buscar el reino de Dios y su justicia, hermano. Si usted anda manejando vehículos y tiene mucho trabajo, déjese a las 2 de la tarde y váyase para la iglesia, para su templo. Dele la honra a Dios, busque el reino de Dios, su justicia. Mire, un día, hermano, por testimonio, para terminar, se lo digo. De aquí del hospital, un día antes había tenido yo el vehículo en un taller. Los muchachos le sacaron la solución de freno, donde la bombita se la desvaciaron. Y cuando me llamaron que lo fuera a traer, de aquí nomás nos fuimos, mire, allá por el instituto, sin frenos. Agarró una velocidad terrible, le di a mi esposa, agárrese bien porque no va sin frenos el carro. A parada la cuestión fue, mire. Gracias a Dios que no se me atravesó un vehículo, ni se me atravesó nadie por delante, se lo digo. Porque buscando el reino de Dios y su justicia, hasta de accidentes lo guarda Dios. Mire, hasta lo guarda la muerte Dios. Aquí estamos con 75 años, ya sobre 76. Aleluya. Y aquí estamos vivitos, sirviéndole a Dios, dándole la honra y la gloria a Dios. Porque hasta aquí puedo decirle con toda confianza, me ayudó Jehová. ¿Quiere tener respuesta de Dios? Busque el reino de Dios y su justicia. No se afane en la ansiedad. Ya lo que tiene, lo tiene. Y lo que no tiene, no lo tiene. Confórmese que si Dios lo bendijo en su vida y tiene bendición, esa bendición es suya. Disfrútela. Y si no la tiene, confórmese. Aleluya, porque hasta aquí nos ayudó Dios. Que Dios nos bendiga. Oramos para despedirnos. Padre, te damos gracias en el nombre de Jesús. Porque hasta aquí, Señor amado, tú nos has ayudado. Gracias, Señor, bendice a los amigos, bendice a los que han escuchado la palabra, Señor. Bendícenos a todos y concédenos, Padre, que el día de mañana
que estemos frente a los micrófonos para llevar de palabra de consolación a los hermanos, a tu pueblo santo, Señor. Aleluya. Danos la oportunidad, dale la oportunidad a mis hermanos de que busquen el reino de Dios y su justicia, y que todas las cosas que ellos necesitan vendrán por añadidura. Gracias, Señor Jesús. Amén. Gracias, hermana Blanquita. Dios le bendiga.

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0: bendiciones a esta hora de la tarde. Saluditos ya en cabina a su hermana Elsie. Saluditos a nuestra hermana Amparito, ¿verdad? Velázquez, con este espacio radial, ¿verdad? Como directora. Saludos a la patrocinadora anónima hasta el lugar de Estados Unidos. Si nuestra hermanita, ¿verdad?, está escuchándonos, espero ahí se me reporte, solicite su tema como patrocinadora de El Espacio, ya que nuestra hermana Amparito no va a poder estar con nosotros por motivos personales este día. Así es que vamos a dejar un mensaje, ¿verdad?, que nuestra hermana desea escuchar, que se llama Te diré lo que el diablo no quiere que sepas, con el pastor, ¿verdad?, David Gutiérrez. Así que si nuestra patrocinadora está pendiente y desea algún canto, que se reporte, ¿verdad? Y si no, pues vamos a dejar la palabra del Señor y después le complazco el tema que ella desea.
1: Te diré lo que el diablo no quiere que sepas. Ese es el tema de esta noche. Y yo sé que cuando uno suelta el tema, la gente ya está con la curiosidad, ¿verdad? ¿Y qué será lo que el diablo no quiere que yo sepa? Si usted está pensando así, me alegro, porque nos vamos a meter en eso. Escuche bien, hermano y hermana que están aquí. Escúchenlo. Cuando el diablo te pone una prueba, una tentación, una oferta para que cometas pecado, para que te apartes del camino de Dios, él nunca, jamás te explica las consecuencias. Y hoy vengo a despertar esa parte de ti. Porque yo sé que hay gente que dice, si Dios me hubiera hablado, me hubiese hablado, yo no hubiera fracasado. Pues hoy tienes la oportunidad de oír lo que Dios te va a decir en esta noche. ¿Y sabes para qué? No para que tú digas en esta hora qué bonito el mensaje. No, es para que no fracases. Porque hoy vengo a decirte lo que el diablo no quiere que tú sepas. Mi alma te alaba, Jesús. El diablo solo te presenta lo lindo del pecado. El diablo solo te dice, mira qué bonito, gloria a Dios lo que vas a hacer. Nadie lo sabe, nadie te está viendo. El pastor no está aquí, los líderes no están aquí, los hermanos no están aquí. Oh, gloria a Dios. Pero no te dice, el ojo de Dios te está viendo. Eso no te lo dice. Eso te lo voy a decir hoy con la palabra. Gloria a Dios. Porque estas son cosas que el diablo no quiere que tú sepas. Amasuita Kamalaya Siamai. Si la gente supiera que antes de pecar ya Dios sabe lo que vas a hacer, jamás pecarían delante de la presencia de Dios. Si la

Masakima, Luaba, Suahalaya. Mi alma te alaba, Jesús. Abba, suita, Kamalai. Gloria a su nombre. Mire, hermano, la meta mía es que el diablo no bote a ninguno de los que.

responsable de ti. Hoy vine a decirle esto al pueblo, hermano. Hay cientos de personas que nos ven a través de la radio, que nos escuchan, perdón, a través de radio y televisión nos ven, y a través de las redes sociales, gloria a Dios, que muchos de ustedes necesitan esta palabra con urgencia, gloria al Señor. Porque el diablo se ha metido, hermano, a las iglesias y está botando cristianos como nunca en la historia, gloria a Dios. Ahora la gente se cae por cualquier cosa. ¿Y sabes por qué? Porque no se le está predicando al pueblo desde los púlpitos lo que la gente necesita escuchar, que es palabra de Dios. Desquitarle la máscara al pecado, quitarle la máscara al diablo, quitarle el engaño que Satanás está metiendo en las iglesias. Hay que volver a predicar que la paga del pecado es muerte. Más suave.

0: su mano.
1: Aleluya. Ama suita camay. Vaya abriendo su Biblia en Génesis capítulo 2. Génesis capítulo 2. Aleluya. Qué maravilloso es el Señor. Aleluya. Y allí se pone el diablo, hermano, calladito. Y le dice al ser humano: mira, tú lo puedes hacer. Nada te va a pasar. Tú eres listo. Acuérdate que tú eres listo. Génesis capítulo 2, versículo 16, 17. Vaya conmigo, por favor. Lo primero que ustedes, que yo quiero que ustedes sepan, es lo que dice ese verso 16. Escuche. Mandó Jehová Dios al hombre. Entienda lo que acabo de leer. ¿Usted lo entiende? ¿Quién fue el que mandó? ¿El pastor David Gutiérrez? No. Aleluya. Es el grande de los grandes. Es el Dios de los dioses. A mí no me interesa lo que dice el teólogo, lo que dice fulano, mengano, aquel que quiere cambiar la palabra, aquel que quiere interpretar las cosas a su manera, aquel que quiere predicar como conviene. A mí no me interesa. A mí me interesa que salga de la boca de Dios. Lo que sale de la boca de Dios, eso es lo que yo quiero y eso es lo que este pueblo necesita. ¿Cuántos adoran al que vive para siempre? Tú no necesitas cuento de hadas, tú no necesitas historietas baratas. Lo que tú necesitas es oír palabra de Dios. Abasuita malay. Empezando por el encabezamiento de este verso, me hace temblar a mí de la coronilla de la cabeza hasta la planta de los pies. Te lo voy a decir por qué. Porque lo que sale de la boca de Dios, te guste o no te guste, se va a cumplir. No, pero es que yo soy el pastor de la iglesia. No importa que seas el pastor de la iglesia. Yo soy evangelista y Dios me usa en grandes prodigios y milagros. No importa que seas evangelista y Dios te use. No, aquí no hay niños preferidos. Aquí esta palabra es para todos parejos. Para el que la predica como para el que la escucha. ¿Cuántos lo adoran a Dios ahora? Abasuita mai. Y note lo que dice la palabra, mandó, no es si quieres, si puedes, inténtalo, haz lo que puedas, no, mandó Jehová Dios al hombre. Esa es una orden específica, clara, precisa de parte de Dios. Aquí no hay que buscarle cinco patas al gato. Aquí hay que hacer las cosas como Dios manda. Es Él el que mandó. Esto no lo manda el pastor, esto no lo manda el evangelista, esto no lo manda el maestro, esto no lo manda el apóstol, esto lo manda la boca de Dios. Mi alma te alaba, Jesús. Mandó Dios al hombre diciendo: de todo árbol del huerto podrás comer. De todo. Esa es la orden de Dios. De todo. Verso 17. Mas del árbol de la ciencia del bien y del mal no comerás. Aleluya. ¿Está claro eso, hermano? No comerás. Hasta ahí vamos bien. Pero escuche. Porque el día que de él comieres, ciertamente morirás. Mire, hermanito, Dios ha cumplido con su responsabilidad de hablarte a ti la verdad.
0: Si después de recibir esta palabra, tú, hermanita, tú, hermanito, yo me pierdo, no le eche la culpa a Dios. Adora lo que Él vive. Santo, santo, mi alma te alaba. Y cuando Dios dice no, es no, no. Y cuando Dios dice no, es no, no hay que hacerlo, gloria a Dios, aunque fulano te diga, pero eso no es tan malo, pero eso no es pecado, pero eso no, a Dios no le ofende. Si Dios dijo no, tú di lo mismo que dijo Dios, no. Pero es que si hago así, la gente va a decir que soy un fanático religioso. Llámeme como quiera. Si quiere llamarme fanático por vivir lo que dice la palabra, llámeme fanático. Si me quiere llamar religioso por predicar y enseñar lo que dice la Biblia, llámeme religioso. Si me quiere llamar extremista porque no me quiero salir de lo que dice Dios en su palabra, llámeme extremista. Pero de esta palabra, que no te saque nadie, iglesia. Que esa palabra nadie te mueva. Oh, gloria a Dios, no dejes que ni hombre, ni demonio, ni el diablo, ni religiones, ni nadie de este mundo te saque de la palabra. Abasuita la macaya lía mai. Muy bien. Allí hemos leído en esos dos textos el mandamiento establecido por Dios para el hombre. Fue lo único que Dios le pidió: que no comiera del fruto del bien y del mal. Porque el día que de él comieres, ciertamente morirás. Aleluya. ¿Pero qué hace el diablo? El diablo es el padre de toda mentira. Y él le lleva la contraria a Dios. Vaya conmigo al capítulo 3 del libro de Génesis. En el primer versículo la Biblia nos habla aquí de una serpiente, porque el diablo se manifiesta de muchas maneras. Aleluya. Aquí se está manifestando a través de una serpiente, pero algunas veces se puede manifestar a través de un hombre, de una mujer. El diablo tiene muchos métodos para destruir la humanidad. Oiga, oiga esto por favor, hermanos. Dice la Biblia, Génesis capítulo 3 verso 1 en adelante: pero la serpiente era astuta más que todos los animales del campo que Jehová Dios había hecho, la cual dijo a la mujer. Mire la pregunta que le hace a la mujer, a Eva: con que Dios os ha dicho, no comáis de todo árbol del huerto. Cuestiona la mujer. Ya Dios había dicho, no comáis. Ahora viene el diablo y le pregunta, Dios, no lo puedo creer. Es como que estuviera diciendo el diablo, no lo puedo creer que un Dios tan bueno les ponga límites, les ponga restricciones. Por eso es que usted va a encontrar algunas personas por ahí que dicen, ¿cómo un Dios tan bueno va a mandar gente al infierno? ¿Cómo un Dios tan bueno permite que vengan esos huracanes? ¿Cómo un Dios tan bueno ha permitido que esta pandemia, aleluya, haya azotado a toda la humanidad? Lo que se le olvida a la gente es que ese Dios bueno nos dejó estatutos, mandamientos, preceptos, nos dejó su palabra, pero los seres humanos, en lugar de obedecer su palabra, estamos pisoteando su palabra, nos estamos burlando delante de su presencia. Y el, óyeme bien, y el que, aleluya, pisotea la palabra de Dios, el diablo no te lo explica todo. El que pisotea la palabra de Dios tiene consecuencias. Por eso el tema de esta noche, hoy vine para decirte, aleluya, lo que el diablo no quiere que tú sepas. Bendito sea Dios. Porque el diablo no te va a explicar las consecuencias de la desobediencia del hombre. Pero en esta noche Dios nos ha puesto a predicar esta palabra para que antes de que el diablo te engañe y te lleve al
2: pecado. Aleluya, te vamos a quitar la venda para que el diablo no te destruya. Bendito sea el nombre de Jesús. Iglesia bendita de Dios, ha llegado la hora, ha llegado el tiempo que hay que abrir los ojos espirituales. Hay muchos cristianos siendo engañados por Satanás. El diablo está destruyendo la vida cristiana porque la gente quiere.
1: Aman Solamacay. Mire la pregunta que le hace. Es una pregunta maliciosa. Es una pregunta que va con veneno infernal. Con que Dios os ha dicho. Es como dudando de lo bueno de Dios. Poniendo en duda la reputación de Dios. Aleluya. No comáis de todo árbol. Mire lo que le agrega, porque Satanás en todo lo que dice tiene media verdad y media mentira. No dice las cosas como Dios las ha dicho en su palabra. Oiga lo que le agrega. No comáis de todo árbol. Dios no dijo eso. Dios dijo no comáis del árbol del bien y del mal. Y el diablo no le dice así. El diablo le dice: no comáis de todo árbol del huerto. Wow. Eva, considéralo. Dios no es tan bueno como parece.

se mete, aleluya, de una manera astuta. Y estas son cosas que el diablo no quiere que tú sepas. ¿Dónde está el error de la mujer? En lugar de reprender al diablo, se puso a hablar con él. Hermanito, le voy a dar un consejo, mire. Cuando el diablo venga a tentarte, no te detengas, hermana, a considerar. Cuando el diablo venga a tentarte, no te quedes parado. Con el pecado no se juega, el pecado se corta. Suita malaya lía. ¿Cuántos dicen amén? Escucha, hermanito, que esto es de vida o muerte. Con el pecado no se coquetea, con el pecado no se juega, el pecado hay que cortarlo. Ay Dios, te alabo, te alabo, te alabo. Mi alma te alaba. Hay muchos que están a través de la radio, a través de la televisión y a través de las redes sociales. El Dios de la gloria, mira, está llegando a tiempo a tu vida para que no estés jugando con el pecado. Ay, deja ese jueguito porque te va a ir mal. El diablo no te está explicando todo. El diablo te está poniendo oferta barata. El diablo te está poniendo tentaciones. Aleluya, está activa. Ten cuidado. El diablo lo que quiere es la destrucción de tu vida espiritual. El diablo lo que quiere es llevarte al infierno. ¡Abre los ojos! ¿Sabe qué hizo la mujer? Verso 2. Y la mujer respondió a la serpiente. ¡Oh, qué error más grave! Por eso es que aquí yo entro en ese tema de los textos de un hombre con una mujer. Hermanito, hermana, si a usted es casada y un hombre casado le textea a usted, ¿le va a devolver el texto? ¿Que no discierne usted que es el diablo que está metido ahí? Aquí se le están parando los pelos a varios. Hermano, cuando usted recibe un texto de una mujer que no es la suya, que no se da cuenta que es el diablo que está metido en esa mujer. Pastor, no, mi hermano, aleluya, es que hoy yo te diré lo que el diablo no quiere que tú sepas. Gloria a Dios, porque el diablo no va a aparecer aquí con unos cuernos vestidos de rojo y una cola de tenedor. No, ese no es el diablo, hermano. Aprende a conocer cuando viene el diablo detrás de ti. El diablo no te va a aparecer, aleluya, como una calavera para asustarte. No, el diablo te va a aparecer hermoso, atractivo. Oh, gloria a Dios, para que lo desee, para que te vayas con él. Que el Señor lo reprenda, por lindo que parezca. Recuerda que es mejor aquel que murió en la cruz por tus pecados. Oh, gloria a Dios, y por mucho que el diablo te ofrezca, que no se te olvide que más te ofrece Dios. Y marrabasuita la majaya aquí. Pon en una balanza lo que te ofrece el diablo y lo que te ofrece Dios. Pon en una balanza.

La mujer respondió a la serpiente: del fruto de los árboles del huerto podemos comer, le dice la mujer. Verso 3. Pero, eso es lo que quería el diablo, sacar algo. Eso es lo que busca el diablo, una oportunidad, una. Que tú le prestes un momentito nada más. Iglesia, vamos. Sea sabia, sea sabio. Si usted desperdicia el tiempo en la iglesia, el diablo.

0: tiempo que él tenga para hacerle daño a usted.
1: Aleluya.
0: Si usted viene y desperdicia el momento que está en la casa de Dios oyendo palabra, yo quiero que sepa que el día que usted le abre una oportunidad al diablo, no la va a desperdiciar. Por lo tanto, hoy te digo, no le des una.
1: Aleluya.
0: Qué rabia sentirá el diablo contra mí en este momento, hermano. No le des una. Pero es que me van a llamar que soy demasiado religioso. Que te llamen como quieran. Pero un día te verán en las calles de oro y mar de cristal, caminando en el reino de los cielos. Masacata la mando, le va suita la majay. Mi alma te alaba, Padre. Es que el diablo sabe lo que nos espera. El diablo sabe lo que hay allá arriba. A él lo bajaron de allá arriba. Y no quiere que tú vayas allá. Él quiere que lo acompañe a las profundidades del infierno. Pero en esta noche yo vine a decirte lo que el diablo no quiere que tú sepas. Oh, gloria a Dios. Porque él está engañando a miles y miles de cristianos. Pero del fruto del árbol que está en medio del huerto, dijo Dios. Escuche. O sea, esta mujer sabía perfectamente bien lo que había dicho Dios. Eso es lo más doloroso en los cristianos. Que sepan lo que dice la Biblia y hagan lo contrario de lo que dice la Biblia. Aleluya. Manito, esta Biblia, este no es un periódico. Esto es la bendita palabra de Dios. Este no es un simple libro de texto para memorizar. Ese es un libro sagrado. Esa es la palabra bendita de Dios. Ese es el mapa del cristiano para llegar al reino de los cielos. La Biblia lo describe. Dice el salmista: lámpara es a mis pies tu palabra y lumbrera mi camino. Mi alma te alaba. Por eso el salmista decía: en mi corazón he guardado tus dichos para no pecar contra ti. No use la Biblia como un amuleto. Use la Biblia como debe de usarla. Úsela para ponerla en práctica. Léala para vivirla. Memorícela para obedecer a Dios.
1: Aleluya.
0: Para que sepa lo que tiene que hacer cuando venga el diablo con una tentación o con una oferta barata.
1: Masalama kuamalai.
0: A su nombre sea la gloria. Dice la palabra de Dios. Voy a leerlo de nuevamente. Pero del fruto del árbol que está en el medio del huerto, dijo Dios: no comeréis de él. Con una N mayúscula. Un no rotundo, innegociable. Eso nadie lo puede cambiar. Si Dios dijo que teníamos que ser santo, hay que ser santo. Si Dios dijo que hay que orar, hay que orar. Si Dios dijo que hay que ayunar, hay que ayunar. Si Dios dijo escudriñar las escrituras, la iglesia debe de escudriñar las escrituras. Si Dios dijo que hay que congregarse, hay que congregarse. ¿Cuántos adoran al que vive por los siglos de los siglos? Amén. Ay, santo, te adoro en esta noche. No comeréis de él, ni le tocaréis, para que no muráis. Eso es lo que Dios le había dicho. Satanás sabe perfectamente bien cuando ya tú mordiste el anzuelo. Ten cuidado. Ten cuidado.
1: Aleluya.
0: El diablo trabaja a la gente y él sabe cuando ya estás preparadito para meterte el veneno infernal hasta en el tuétano de tus huesos. Él sabe cuándo es el momento que ya tú no podrás resistir a la tentación que él te ha puesto. Que el Señor los reprenda en esta noche. Él trabaja, pero no te explica las consecuencias. No, él no le conviene explicarte eso. No le conviene. Él te va a sacar del tema. Él va a tratar de que pienses menos en Dios y en su palabra. Porque el que tiene a Dios, mire, dice el libro de Isaías, capítulo 26, versículo 2. Y tú guardarás en completa paz aquel cuyo pensamiento en ti persevera, porque en ti ha confiado. ¿Cuántos adoran a Dios en esta noche? Oiga lo que dice el verso 4, por favor, atento. Entonces la serpiente dijo a la mujer, así, tajante, así, crudo, no morirás, que el Señor lo reprenda. Se da cuenta que el diablo logró nublar la mente de esa mujer, la cegó, la cerró, le hizo perder el conocimiento. Le está diciendo de una manera abierta que Dios es mentiroso. Mi alma te alaba, Jesús. Hay gente que están escuchando predicadores que no hablan la palabra de Dios y ni aún así abren los ojos. Adóralo que Él vive, adóralo. Hay gente que están en lugares donde le dicen, mira, tú puedes hacer de todo. Dios es amor y a Dios no le interesa cómo tú vivas, cómo tú vistas, cómo tú hablas. Eso no le interesa a Dios. Aleluya. Y la gente no dice nada porque la gente está como embrutecida. La gente está como cerrada. Gloria a Dios, que el Señor reprenda al diablo. Pero hoy yo vine a decirte lo que el diablo no quiere que tú sepas. Masala Kataya Lía Mansoquía. Óyeme, el diablo está llamando ahí

¿Cuántos adoran a Dios? ¿Cuántos saben que Dios no miente? ¿Saben lo que dijo Cristo? Yo soy el camino, la verdad y la vida. Y nadie viene al Padre si no es a través de mí. Dios no tiene la verdad. Dios es la verdad. Mi alma te alaba, Jesús. Miren, mi hermanito, en ese momento lo que Eva tenía que hacer era reprender ese demonio que tenía al frente. Era decirle a Satanás: oye, padre de toda mentira.

acuerdo a lo que dice la Biblia. ¿Cuánto glorifican a Dios en esta noche? Hay que despertar al pueblo. Hay que decirle al pueblo, porque Satanás está engañando a miles y miles de evangélicos en estos tiempos, hermanos, y no hay

0: baratas.
1: Masaralay aquí, amay.
0: Wow. Mire, hermano, yo me quedo frío. ¡Qué osadía la de Satanás! Llamar a Dios mentiroso. ¡No morirás! ¿Quién es el que había dicho que si comían de ese árbol, del fruto del bien y del mal, morirían? Dios. ¿Y el diablo dice que no? Aleluya.
1: Los evangélicos tienen que despertar hoy. Se ha metido mucha cosa dentro de las iglesias, hermano. Aleluya. Se ha metido mucha basura. Se ha metido mucha religiosidad. Aleluya. Mi alma te alaba, Padre. Se ha metido mucha cosa que no es bíblica. Se está permitiendo la iglesia, que en la iglesia se puede vivir como se vive en el mundo. Que en la iglesia se pueden hacer cosas que se hacen en el mundo. ¿Sabes que Dios le dijo a Jeremías? Que se conviertan ellos a ti, Jeremías. Pero tú no te conviertas a ellos. Oh, gloria a Dios. Es el mundo que tiene que venir a la iglesia a convertirse. Y no la iglesia. Mira, alguien te diga, mira, a Dios no le interesa donde afuera. Dile, a mí no me interesa lo que tú dices. A mí me interesa lo que dice la Biblia. Y la Biblia dice que todo vuestro ser, espíritu, alma y cuerpo, tienen que ser guardados, irreprensibles, para la venida de nuestro Señor Jesucristo. Oh, gloria a Dios. A mí no me interesa lo que digan los hombres, lo que diga el pastor, lo que diga el evangelista. Si no está de acuerdo a la Biblia, no estoy obligado a obedecer lo que tú dices. Oh, gloria a Dios. Solamente si me hablas de acuerdo a lo que dice esa palabra bendita. Oh, gloria a Dios. Alabado sea el nombre de Jesucristo. No cambies esta palabra por oferta barata. No cambies esta palabra por lo que el diablo te está ofreciendo. Gloria a Dios. No lo cambies por nada del mundo. Alaba lo que Él vive. Iglesia bendita. ¿Sabe lo que dice el libro de Proverbios? Compra la verdad y no la vendas. Compra la verdad y no la vendas.
0: Oh, gloria.
1: A su nombre sea la gloria. Qué atrevimiento más terrible el de Satanás. Mi hermano, él ya está perdido. Pero usted tiene oportunidad. Recapacite. Escuche bien. Verso 5. El diablo sabía que ya le había clavado el veneno de la duda. Ya esta mujer estaba dudando de que Dios fuera bueno, como pretendía serlo. Oiga lo que hace el diablo. ¿Sabe algo? El diablo sigue trabajando de la misma manera. Porque hay alguien que dijo por ahí que el diablo sabe más por viejo que por diablo. Y esto le ha funcionado. Llevarle la contraria a Dios. ¿Y sabe cuál es lo triste? Que los que deberíamos de estar del lado de Dios, como que nos volvemos del lado del diablo. Pero en esta noche, aquí no le queda uno al diablo. ¿Cuántos dicen amén, hermano? ¡Fuera! Búscate otro cliente porque yo ya no soy tuyo. ¿Cuántos tienen dueño nuevo? Jesús. Jesús. Aleluya. Aleluya. Clase de tribulación se va a llevar el diablo esta noche, hermano. Verso 5, dice la Biblia. Mire lo que dice el diablo aquí, hermano. Sino que sabe Dios que el día que comáis de él, serán abiertos vuestros ojos y seréis como Dios, sabiendo el bien y el mal.
2: Hola.
1: Dios le dijo al diablo, es egoísta con ustedes. Y le tocó la partecita más débil del ser humano. El ego, el orgullo, el deseo de grandeza, el deseo de poder. Aleluya. ¿Sabe qué le dijo? Serán como dioses. Ustedes van a ser grandes. Así te dice el diablo cuando te pone el pecado al frente. Lo vas a disfrutar. Gózatelo. Gózatelo. Dile mentiras, mentiras, mentiras, mentiras. Padre de toda mentira, fuera. Esto es lo que el diablo no quiere que sepas. Abre los ojos, iglesia. Ese cuentecito que les dijo serán como Dios es mentira. Masuaquita la masayalía, mai. Oh, alaba lo que él vive. Ese cuentecito que les dijo serán abiertos vuestros ojos y seréis como Dios sabiendo y el bien y el mal es mentira. Gloria a Dios. ¿Sabe lo que es verdad? Lo que dijo la boca de Dios. Porque cuando el diablo te lleva al pecado, el diablo te presenta solo lo bonito del pecado, pero no te presenta las consecuencias del pecado. Y hoy vengo a hablarte de eso, gloria a Dios, hermanito de mi alma, hermana. Por favor, estén atentos a lo que dice la palabra de Dios. Aunque parezca precioso lo que el diablo te está ofreciendo, mira, párate firme, hermanito, párate firme. Oh, gloria a Dios, no oigas la voz de Satanás, no atiendas las ofertas que el diablo te está haciendo. Tienen veneno mortal, te van a destruir, te van a hacer daño, te van a destruir la vida espiritual, te van a quitar la paz, te van a quitar el gozo, te va a destruir internamente y externamente. Aleluya. Por eso hay cientos de gente destruida. ¿Sabe algo? Mire lo que ocurre. Cuando el diablo logra que esta mujer le preste el oído, cuidado con sus oídos, hermanita, que la debilidad de una mujer son sus orejitas, mire, santifique esas orejas. La debilidad de los hombres son los ojos, hermanito, santifique esos ojos. Al hombre le entra el pecado por los ojos. Aleluya. La mujer aquí, mire, cuide esas orejas. Yo siempre he dicho, mujer que se detiene a oír a un hombre, fracasa. Dirá el diablo, no lo digas. Porque son cosas que él no quiere que tú sepas. Esta mujer se detuvo. Le prestó la orejita al diablo. ¿Sabe qué ocurrió? Dice la Biblia. Y vio la mujer, verso 6, que el árbol era bueno para comer y que era agradable a los ojos y árbol codiciable para alcanzar la sabiduría. Y tomó de su fruto y comió, y dio también a su marido, el cual comió así como ella. Hermanito, ¿y qué pensaba usted? Que cuando el diablo lo va a ir a destruir, le va a ir con un fantasma. No. Le va a llevar algo que sea agradable a los ojos, bonito. El diablo no es tan bruto. La mujer dijo, está bonito. Se ve agradable. Se ve codiciable. Se ve lindo, todo parece lindo. Espérate. El problema fue cuando comieron. Wow. se destruyó su relación con Dios. Mire, hermano, le voy a decir algo en esta noche. Usted puede andar sin un dólar en la cartera. Usted quizás no tenga casa, ni carro, ni trabajo, ni nada en esta tierra. Pero si tiene a Dios, usted es la persona más feliz. ¿Cuántos dicen amén a eso, hermano? Pero el día que destruyas esa relación con Dios, yo te voy a decir algo. Aunque lo tengas todo, eres la persona más miserable que camina en esta tierra. Ay, Dios mío. Y eso no quiere que lo sepas el diablo. ¿Sabes qué continuó con esto, hermano? Verso 16 dice la Biblia, y a la mujer dijo, esto ya Dios dándoles el castigo por su pecado: multiplicaré en gran manera los dolores en tus preñeces, con dolor darás a luz los hijos, y tu deseo será para tu marido, y él se enseñoreará de ti. Pregúntele a una madre que está aquí lo que sufre una mujer para tener un hijo. Alguien dijo, Dios no le dejó eso al hombre porque no hubieran aguantado. Aquí saben estas hermanitas, en carne propia las que son madres, lo que duele tener un hijo. A mí me han dicho que es terrorífico el dolor. ¿Y sabe por qué? Simplemente por haber oído la voz del diablo y no la voz de Dios. No te detengas a oír la voz del diablo, por lindo que parezca. Voy a ir concluyendo en un momento, hermano, porque quiero ir cerrando con esto. Tenía mucho más que compartir con ustedes, pero lo voy a dejar ahí en Génesis ya. Y quiero invitarlos a que vayan por favor conmigo a Proverbios capítulo 28.

Cuando ustedes lo tengan, digan amén. Proverbios capítulo 28. Oiga bien, oiga por favor. Cuando el diablo te dice peca, él no te dice el resto de lo que te va a pasar. Proverbios 28:1. Oiga lo que dice la palabra. Huye el impío sin que nadie lo persiga. ¿Lo escuchó? Huye el impío sin que nadie lo persiga. El diablo te lleva al pecado y después de que te hace pecar, ¿sabes cómo vive una persona? Dios mío, huyendo con miedo. Hermano, ahí vienen los hermanos. Ay, bendito Jesucristo, aleluya. Hermano, vámonos por acá, dice. No, vámonos por el otro lado. Porque la palabra se cumple. Porque el diablo, después de que te hace pecar, te avergüenza. ¿Es eso lo que Dios quiere para su pueblo? ¡No! Qué lindo es cuando le sirves a Dios y puedes andar con la frente en alto. Aleluya. Amén. Cuando el diablo te invite a que cometas pecado, dile que el Señor te reprenda, Satanás. Yo sé lo que tú quieres, porque después de que me hagas pecar, quieres que yo ande huyendo. Aleluya. Sin que nadie me persiga. Porque el que anda mal, aunque no lo estén viendo, piensa que lo están viendo. El que anda mal, aunque no lo estén señalando, él siente que lo están señalando. Aleluya. El que anda mal dice: están hablando mal de mí, y nadie está hablando de él. Es que anda huyendo sin que nadie lo persiga. ¿Y sabes algo? Mas el justo está confiado como un león. Aleluya. Qué cosa tan bella eso, hermano. ¿Cuántos adoran a Dios, hermano? Qué lindo es servirle a Dios. ¿Cuántos le dan gracias por servirle a Dios? Mas el justo está confiado como un león. Aleluya. Bendito Dios. Por allá tribulación, por allá problema, por allá otra dificultad. Pero como el justo está agarrado de la mano de Dios, está confiado como un león. Mi alma te glorifica, Padre. Mira, no oigas las ofertas del diablo, que eso no te lo va a explicar él. Después él te quiere ver como un ladrón que anda huyendo de los policías. Gloria a Dios. Mejor vive una vida libre. Vive en santidad. Vive en obediencia a la palabra. Y no tengas necesidad que tener que vivir escondiéndote de la gente. No, no hay necesidad de eso. Hermanito de mi alma, si te has fracasado, si has caído, si te has apartado, vuélvete al Señor con urgencia. Deja de vivir esa vida miserable. No permitas que el diablo te hunda. Gloria a Dios. No permitas que el diablo te haga estar viendo hacia abajo. Levántate, hay esperanza. La sangre de Cristo tiene poder para limpiar pecados. Y voy a decir esto de último. Proverbios capítulo 28, versículo 13. Aleluya. Porque hoy te diré lo que el diablo no quiere que tú sepas. Mira, otra de las estrategias que el diablo usa es que hace pecar a la gente, y lo primero que le dice es: tápalo, escóndelo, nadie lo sabe. Nadie lo sabe. Nadie lo sabe. ¿Te gustó? Y él le dice: sí, pues síguelo haciendo, que nadie lo sabe.
Pero hay una palabra. El que encubre su pecado no prosperará. Escúchame, tú que oyes a través de radio, televisión y las redes sociales. Tú que estás llevando una doble vida delante de Dios. Y que aparentemente todo va bien. Las cosas te están saliendo bien y el diablo te está dando cuerda. Sigue pecando, que no lo sabe el pastor. Sigue pecando, que los líderes tampoco lo saben. Sigue pecando, que nadie lo va a saber. Pero yo te voy a decir algo. Hay una palabra. El que encubre su pecado no prosperará. Aleluya. Eso no te lo va a explicar el diablo. El diablo te dice peca, pero no te dice que no vas a prosperar más. Pero te tengo una palabra de esperanza. Pero el que lo confiesa y se aparta alcanzará misericordia. ¡Adóralo! El diablo te va a decir, sigue pecando. Pero este pastor viene a decirte hoy, confiésalo, corre, avanza, vente al altar, arrepiéntete, busca el Dios de la gloria. No te quedes ahí, no dejes que el diablo te destruya. Aleluya, mi alma lo alabe en esta hora. Mas el que lo confiesa alcanzará misericordia. Alcanzará misericordia. Y eso no quiere el diablo que tú lo sepas. Aleluya, te adoro, Padre. El diablo te está diciendo, mira, sigue pecando que nadie lo sabe. Sigue pecando que todas las cosas van bien.

misericordia. Alabado sea el nombre de Dios. El diablo te dice ya no hay salida, pero yo vengo a decirte, si lo confiesa y te aparta, la misericordia de Dios te alcanzará. Oh, gloria de Dios, en esta noche, mira, por eso vengo a decirte lo que el diablo no quiere que tú sepas. ¿Sabes por qué? Porque el diablo te tiene engañado. El diablo te dice,

0: vengo a decirte algo por último. Marcos capítulo 4, versículo 22. Avanza, reconcíliate, acepta a Cristo en este momento. Si estás aquí en el templo, el altar ya está abierto, puedes pasar. Si sientes la necesidad de reconciliarte, corre, avanza. Quiero orar por ti, quiero hacer una oración hoy por los que necesiten oración en esta noche. Porque vengo a decirte lo que dice la palabra. Marcos capítulo 4, versículo 22. Aleluya, el diablo te ha engañado, te ha mentido. El diablo te está diciendo, nadie lo sabrá, todo estará bien. Nadie, tápalo. Qué vergüenza, qué humillación, qué van a decir de ti. A mí no me interesa lo que diga la gente. Corre al altar, que mientras tengas vida tienes esperanza. Más aquí la mando que amai. ¿Sabe lo que dice la Biblia? Porque no hay nada oculto que no haya de ser manifestado, ni escondido que no haya de salir a luz. El diablo te ha dicho, mire, ese pecadito nadie lo sabrá. Mentira del diablo. Corre al altar, corre, avanza, apresúrate. El diablo te está mintiendo, te ha metido en una trampa infernal, haciéndote ver que nadie sabrá tu pecado. Es cuestión de tiempo. Ama suita lama calla li jamai. Esas raíces de amargura que tienes adentro, ese rencor, esa falta de perdón, ese odio que te está consumiendo, gloria a Dios, eso que estás sintiendo contra tu prójimo, que avanza. Ese adulterio, esa fornicación, esa mentira, ese chisme que tienes metido en el alma, sácalo en esta noche. Corre al altar. El diablo te dice, nadie lo sabe. Mentiras del diablo, te lo voy a repetir. Pasará un día, dos días, un año, dos años, pero tarde o temprano saldrá a luz. Y esto es algo que el diablo no quiere que tú sepas. Más aquí, malajalaya, aquí, amajaya. Marra catúa masuita la macando le masuay leva aquí masoja la ya aquí ama. Oh, corre al altar, corre al altar, corre, corre, corre, que la sangre de Cristo tiene poder. No te dejes engañar por Satanás. El diablo te dirá, aleluya, mira, tú eres listo, tú eres inteligente, gloria a Dios, aleluya, nadie lo sabrá lo que tú estás haciendo. No, hoy vengo a decirte, ese es un padre de toda mentira. Aleluya, Cristo está con los brazos abiertos para recibirte, para decirte, no temas, yo te ayudo, gloria a Dios. Si ya no puedes con tu carga, entregue esa carga. Si hay pecado oculto que tú has estado manteniendo durante mucho tiempo y no lo sabe nadie, no lo sabe tu familia, no lo sabe, aleluya, ni el pastor ni los líderes de la iglesia. Mira, si sigues esa vida, el diablo te va a destruir. Mira eso que tienes adentro, esos pensamientos, esos rencores, esa pornografía que estás viendo a medianoche en la computadora, en el celular. Basta ya de esa doble vida. Oh, gloria a Dios, el diablo te va a destruir, te va a destruir. Marra catuima suita la majaya lía mai. Oh, gloria, oh, gloria, aleluya. Por eso te dije que hoy te diré lo que el diablo no quiere que tú sepas. El diablo te dice, hazlo y nadie lo sabrá. Pero él no te explica que no hay nada oculto que no ha de ser manifestado. Eso viene. Suita macalaba suaba la calla. Oh, Dios. Tu corazón no es el basurero del diablo. Saca todo lo que no es de Dios de tu corazón. Sácalo, sácalo, sácalo. Jamalaya suita bajalay. Espíritu Santo, mira este pueblo que está en el altar. Espíritu Santo, sarabando Kimalaya, suata Kimalaya. Mira los que están a través de radio, a través de televisión, a través de las redes sociales, Señor.
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Bueno, bendiciones y bienvenidos, ¿verdad? En esta tarde al programa radial Mujeres de Fe. Les saluda su hermana Elsie. Es un gusto saludarle a esta hora de la tarde. Saludos a mi hermana Lili Benítez como patrocinadora, ¿verdad?, del espacio. Dios bendiga la vida de mi hermana Lili Benítez como patrocinadora, ¿verdad?, del espacio Mujeres de Fe. Así que, hermana Lili, espero que esté pendiente, ¿verdad?, del programa, ya que comienzo el mes de septiembre con sus dos programas siempre que ella nos patrocina. Así que saluditos a nuestra hermana Lili Benítez, que Dios me le bendiga de una forma especial, ¿verdad?, ella y a su familia. Así que esperamos que esté ahí conectada a la bendición y con gusto, ¿verdad?, con gusto. Vamos a estar ahí complaciendo también el tema que ella desee. Así que espero que nos esté escuchando nuestra hermanita, ¿verdad?, patrocinadora, hermana Lili Benítez. Saludos a sus padres, saludos a sus nietos, saludos a sus hijos. Bueno, a toda la familia, ¿verdad? Así que saluditos, hermana Lili Benítez, Dios me le bendiga. Gracias por patrocinarnos, ¿verdad?, el espacio. Así que las gracias sean dadas al Señor. Y en esta hora, ¿verdad?, vamos a venir poniendo en las manos del Señor este programa, Mujeres de Fe. Hermana Lili, ¿verdad?, pedirle, bueno, voy a ver si esta sierva está conectada por acá. Voy a ver si está conectada esta sierva para poderle, ¿verdad? Hermana Blanca Villanueva, gracias, hermana Blanca. Sí, ya recibí, ¿verdad?, la ofrenda del programa radial. Así que gracias a usted, hermana Blanca Villanueva. Dios me le bendiga de una forma muy especial a esta hora de la tarde por estar en sintonía, ¿verdad?, del programa radial Mujeres de Fe. Vamos a... Hoy no me había quedado ni lugar. Ni lugar, ¿verdad? Así es que de revisar lo que es esto. Ay, yo tengo fe. Bueno, bendiciones, mi hermana Lili. Ahora le paso el programa radial, ¿verdad? Si está escuchándonos, mándelos ahí un mensajito de texto y ahí con gusto le voy a complacer, ¿verdad?, su alabanza. Ahora comienzo con los dos programas de septiembre. Bueno, de una vez aprovechamos ahí, ¿verdad? Así que saluditos a nuestra hermana Lili hasta el lugar de Estados Unidos. Saluditos, hermanita Nayiris Amaya, que nos dice por acá, ¿verdad? Qué bonitos. Bendiciones, dice hermana Elsie. Saludos, gracias, un fuerte abrazo hasta Los Ángeles, California, ¿verdad? Así que saluditos especiales a mi hermanita, ¿verdad?, Ana Iris Amayas. Dios le bendiga de una forma especial a la audiencia internacional y nacional. Recuerde, si usted desea reservar programas de Mujeres de Fe, resérvelo, ¿verdad?, para el... estos dos jueves de este mes ya los tengo reservados, que es este jueves y el otro, ya después ya no. Así es que si alguien desea reservar, ¿verdad?, algún programa de Mujeres de Fe, ahí escríbame y dígame, hermana Elsie, le voy a patrocinar un programa o dos programas o el mes, ¿verdad? Así de fácil, ¿verdad? Así de fácil. Yo sé que todo cuesta, pero Dios es el que da la bendición. Él da la salida. Así es que voy a tomar un texto de la Biblia y decirle, ¿verdad?, que si usted quiere testificar de alguna respuesta, de algún milagro que Dios haya hecho en su vida, usted puede llamarme, puede mandar, ¿verdad?, su testimonio a la radio. Con gusto nosotros, bueno, su servidora le da salida. Esto no lo hacemos para ninguna vanagloria, sino que uno lo hace para exaltar y bendecir el nombre del Señor. Así es que
ahí si usted, ¿verdad?, nos desea, ¿verdad?, bendecir en estos programas, pues ahí sea Dios, ¿verdad? Sabemos que a Dios nosotros no le podemos pagar, ¿verdad?, todos los favores, todo lo que Dios hace con nosotros y con nuestras vidas. Así que si Dios le toca ahí su corazoncito, hágalo. Así que bendiciones a la audiencia nacional e internacional a esta hora en el programa radial Mujeres de Fe, conducido por su servidora, y gracias a mi hermana Lili Benítez. Espero que ahí esté, ¿verdad?, en sintonía la sierva, y pida su alabanza. Si usted quiere comentar, comente. Si usted quiere pedir, ¿verdad?, en este espacio, lo más que programamos son dos alabanzas. Dos. La de la patrocinadora, si ella pide dos, dos le programo. Y si en caso, pues doy espacio para alguna. Ay, Señor. Así es. Así es. Vamos a tomar el texto en el Salmo y vamos a venir orando. Ahí está la línea de WhatsApp 7106-9417 para que usted mande su mensajito de texto, su audio o su mensaje si desea. Bueno, si quiere que oremos cuando ya comience a orar, mejor me mande escrito, ¿verdad?, la petición. Ahí me dice, ore por mí. Y si lo hace antes, bueno, ya tengo la patrocinadora. Mire ella, qué bueno es el Señor, ¿verdad? Ya le doy el dinero. Ay, sí, tengo, ya voy a hablar con el hermano Isaac y voy a ver cómo me escapo yo, hermanita. Claro que sí. Saluditos a nuestra hermana Ana Iris Amaya. Ella los va a patrocinar, dice, los otros programas. Ya que quiero ver, espéreme. Permítame. Vamos a ver. Ahora es 3. El 10 también nos va a patrocinar mi hermana Lili. Ahí solo nos quedan, hermanita Ana Iris Amaya, dos programas más, ¿verdad? Así es que dos programas más de este día jueves. Otros dos jueves que son los que usted me va a patrocinar, o no sé si es el mes. Me paso, ¿verdad?, con otros dos programas para octubre. Pero si es solamente los otros dos martes, pues Dios me le bendiga. Saludos, hermana, yo le patrocino. Allá le doy, claro que sí. Y ahí me pone una alabanza, con gusto. Vamos a programarle ahí a nuestra hermana la alabanza, ¿verdad? Y esto es a mi gusto, creo, ¿verdad? A mi gusto. Bueno, dice la, fíjese que nuestra hermanita Nairis Amaya, ella viene a hacer un culto de acción de gracias por la respuesta que Dios ha dado. Y Dios ha sido fiel, ¿verdad? Nos ha contestado. Le ha dado la victoria en muchas cosas que ella estaba pidiendo. Por eso dice, ¿verdad?, el salmista, respóndeme cuando clamo, Dios de mi justicia, ¿verdad? Cuando estaba en angustia, tú me hiciste ensanchar. Así es que así es Dios de bueno con nosotros, aunque nosotros a veces los portamos mal, ¿verdad? Nosotros los portamos mal, nosotros somos desobedientes, somos rebeldes. Bueno, por naturaleza, ¿verdad? Rebeldes, desobedientes, lo somos. Nadie me va a decir que no lo es. Aún hasta aquel que dice que no es mentiroso, ¿verdad? Así que no ande diciendo, ¿verdad? No ande diciendo usted. Así que bendiciones. Dice el Salmo 27, honrando al Padre, al Hijo y al Espíritu Santo. Jehová es mi luz y mi salvación, ¿de quién temeré? Jehová es la fortaleza de mi vida, ¿de quién he de atemorizarme? Cuando se juntaron contra mí los malignos y mis angustiadores y mis enemigos, para comer mis carnes, ellos tropezaron y cayeron, dice. Así, ¿verdad? Así que bueno, vamos a comenzar a orar en esta tarde
Y si alguien desea, gracias hermanita Nayiri Samaya, que Dios le bendiga, un fuerte abrazo. Y gracias, ¿verdad? Ya tengo por acá la patrocinadora de los otros programas Mujeres de Fe. Es que Dios es bueno, yo lo tengo 100% seguro que Dios es maravilloso. Él es hermoso, Él es precioso. La Biblia dice, ¿verdad? Nosotros por eso decimos que Él es hermoso, porque la Biblia dice que mi amado es blanco y rubio señalado entre 10,000. Así es. Así que vamos a venir orando. Pero permítame, voy a escuchar esto primero. ¿Por qué?

0: Bueno, bendiciones a esta hora de la tarde. Hoy sí vamos a venir orando, ¿verdad? Ya no puedo estar viendo ahí. Si me va a escribir, escríbame a la línea de WhatsApp de Radio Vida 7106-9417. Y si usted desea testificar, testifique, ¿verdad? Mande su audio grabado, mande su testimonio. Y de esta manera, ya le dije que no lo hago para vanagloria, lo hago para exaltar el nombre del Señor y porque sabemos que Dios es bueno y porque hemos recibido muchas respuestas, muchos milagros en que en el momento de la angustia, ¿verdad? Y de la tribulación, nosotros los hemos acercado y hemos pedido al Señor y Él ha respondido. Así es que por eso tenemos cómo agradecerle de esta manera, ¿verdad? Así que de esta manera también usted nos ayuda a que estos programas radiales sigan más allá, lleguen más allá, comparta salud. Bueno, antes de comenzar a orar, quiero dar salida a este audio.
1: Dios le bendiga, hermana Elsie. Le patrocino, hermana, en agradecimiento que el día de ayer

0: Ya le dieron el trabajo, hermana, y es una parte, hermana, donde tiene todos los beneficios ella. Y es el City Hall, que es una ciudad muy importante, pues, para que ella, hermana, trabaje allí de secretaria. Dios ha sido bueno, Dios ha sido fiel, hermana, porque cada petición que le he puesto al Señor, el Señor siempre me responde. Y la verdad, hermana, que yo me quedo admirada lo que el Señor hace en nuestra vida, como en cada una vida de los que le servimos al Señor. Dios es fiel, hermana Elsie. Hay motivos y razones por la cual ir a darle la honra y la gloria al Señor con todos los hermanos allá, los que me quieran acompañar. Ahí lo de estar esperando.
1: Bueno, y está, ¿verdad? Nuestra hermanita Nairis Amaya dando testimonio, ¿verdad? Que para Dios no hay nada imposible, Dios es bueno y hay por qué llorar de alegría, ¿verdad? Hay por qué llorar para darle gracias al Señor, hermanos, hermanas. Mire qué lindo es el Señor, ¿verdad? Ya Kianita, como dice ella, Kiana, ya va a poder trabajar y de secretaria, ¿verdad? En esos países, hermana, con todos los de la ley legalmente. Es que lo que se pide, ¿verdad? Al Señor con todo el corazón. Bueno, dice, ¿verdad? La palabra de Dios dice, deleítate en Jehová tu Dios y Él concederá todos los deseos de tu corazón. Hermana Nairis Amaya, me alegro mucho, qué bueno que comparta esta bendición y yo sé que viene a ser un culto de acción de gracias también. Por respuestas que ha recibido, sabe que Dios es lindo, ¿verdad? Dios es precioso. Y, amados hermanos, es que uno a veces se queda, ¿verdad? Pensando, ¿verdad? Y dice, wow, pero si usted le está clamando a Dios, Dios sabe cuando nosotros, bueno, Dios sabe si usted tiene un corazón bondadoso, si usted, hermanos, ella es de un corazón tan grande, yo lo testifico, un corazón tan grande que ella quisiera sacarse el corazón, ahí donde lo ve, quisiera sacarse el corazón porque les ayuda, ¿verdad? A muchas personas y los ha ayudado a nosotros, los ha ayudado a su servidora y los ayuda en Radio Vida también. Así que gracias, hermanita Nairis Amaya, me alegro. Y vamos a hacer, ¿verdad? Quiero primeramente Dios, vamos a ver si hoy, porque me da una pena, como le digo yo a veces ahí, ¿verdad? Platicando, y que a veces no puedo ir y no puedo salir, pero vamos a ver ahí cómo hacemos. Así que saludos especiales, voy a comenzar a orar. Si alguien desea mandar peticiones, hágalo en esta tarde que vamos a venir orando. Comparta, salude. Y con gusto, ¿verdad? Así que en el programa radial Mujeres de Fe. Saluda, hermana Lili, y Dios me le bendiga de una forma especial. Padre y soberano Dios, en esta hora de la tarde, Señor, yo vengo delante de su divina presencia para darle gracias, Señor amado, para poder bendecir su nombre, Jesús de Nazaret, en esta hora de la tarde. Yo vengo clamando, Señor, poniendo, Señor amado, la vida de mi hermanita, Señor, que nos está patrocinando. Que usted vaya dando esa respuesta, oh Dios. Mi alma le alaba, Señor. Pedimos el perdón, Señor, por nuestras faltas. Pero venimos, Señor, acercándolos, mi Dios, a su divina presencia. Para poder, Dios mío, exaltar su nombre. Para poder, Señor amado, agradecer con acción de gracias todo lo que usted hace por nuestras vidas. Señor amado, gracias. Gracias, mi Dios eterno, por la vida de nuestra patrocinadora, Señor. Derrame bendición de lo alto sobre la vida de nuestra patrocinadora. Señor amado, derrame bendición. Derrame, Señor, protección divina. Guárdale desempleo, Señor. Mi hermana Lili también lo hace. De patrocinar por agradecimiento, Señor, porque le salió un trabajo, Señor. Padre amado.

0: en esta hora. Venimos agradeciendo, Señor. Venimos agradeciendo, Padre Santo, en este momento. Yo clamo, Dios, para que su mano de poder se manifieste, mi Dios eterno, y llegue con su presencia a diferentes lugares, Señor. Ahí donde están pasando momentos difíciles.
1: Y soberano Dios.
0: Ahí donde están pasando, Señor, en medio de la angustia. Yo clamo, mi Rey amado, para que su mano poderosa se mueva. Oh, Señor, tú eres el único. El único que nos da la victoria, Señor. El único, Señor amado, que puede, Señor, dar esas respuestas. Padre, hay corazones agradecidos. Hay corazones agradecidos por lo que hace, Padre. Yo sé que tú eres un Dios lleno de amor y misericordias. Oh, santo, mi alma alaba su nombre. Gracias por la vida de mi hermana Lili Benítez, Señor. Gracias por sus nietos, por sus hijos. Gracias por sus padres, Señor. Ahí donde está mi hermana Inesita, mi hermano Tomasito. Clamo en esta tarde por el pastor Lino Cruz, Señor. Llega al hospital de San Miguel, Señor amado. Restableciendo completamente la salud de mi hermano, Señor. Gracias, mi Dios, porque esa operación fue un éxito, mi Dios amado. Ponemos la vida de mi hermano Lino Cruz, Señor, en sus manos, Señor. Guárdale. Sánele, Señor amado. Recupérale pronto, mi Dios. Padre bendito, en esta hora de la tarde, tú eres el mejor médico por excelencia. ¿A quién nosotros clamamos, Señor amado? ¿A quién nosotros pedimos, Jesús de Nazaret? En este momento, Señor, visite. Visite la vida de mi hermana Nairi Samaya, Señor. Cubre la vida de mi hermana, Señor. Ahí está con un corazón agradecido. Por esos milagros, Señor amado. Por esas respuestas. Gracias por lo que testifican, Señor. Gracias por lo que testifican de su poder, Señor. A ti la gloria. Porque la gloria, Señor amado, es para ti, no es para los hombres. Porque nosotros no podemos hacer nada. Nosotros no tenemos, Señor, la potestad de hacerlo, porque somos seres humanos. Pero usted puede hacer los milagros, usted puede operar, Señor. Usted opera columnas, Señor amado. Usted opera, Jesús de Nazaret. Clamo, Señor amado, ahí por ese dolor de rodillas también, mi Dios. Tenga misericordia, Jesús de Nazaret. Vaya manifestándose y poniendo el ungüento perfecto, Señor, en la vida de mi hermana, Señor amado. Ahí donde está mi hermana Irene Navidad, mi Dios. Vaya visitando, Señor. Vaya visitando la vida de mi hermana, mi Dios. Vaya llegando, tocando esa vida. Obrando en sanidad, Señor. obrando, Señor, quitando ese dolor, declaramos sanidad en el nombre de Jesús. Declaramos sanidad por el poder de la palabra, Señor amado. Te adoramos, te bendecimos, Jesús, en esta hora. Santo es tu nombre, Jehová de los ejércitos. Santo es tu nombre, Jehová, en esta tarde. Visite, Señor, visite la vida de los enfermos. Vaya visitándole, Señor amado, nosotros solo clamamos. Nosotros intercedemos, Señor, pero el que va a hacer el milagro eres tú, Jesús. El que va haciendo el milagro, Señor, eres tú. Perdona, Señor amado, nuestras iniquidades, mi Dios. Perdone, Señor, nuestros pecados, mi Dios. Fallamos de vista, de pensamiento, mi Dios. Fallamos con nuestro corazón, Señor. Pero tú eres amplio en perdonar, Señor. Glorifíquese, mi Dios amado, en esta tarde. Glorifíquese ahí donde está mi hermana Irene Navidad, Señor.

0: amado, ahí en esa rodilla. Reprendemos ese dolor, señores. Reprendemos, Señor amado, este dolor en esa rodilla. Oh Dios de la gloria, yo le doy gracias, Señor.
1: Dios le bendiga, mi hermanita. Le saluda a la hermana Flor de María, de aquí de San Simón. Quiero que me lleve en oración, que me están haciendo labiales. Pues ayer tuve 4 o 7 de ellas ingresadas, pero de verdad salí bien mal. Y pues, creo que me lleven oración también a mi mamá. Ella estuvo ingresada en hospital también, pero ha salido con una debilidad en los pies. Ahí quiero que me lleven oración, hermano. Gracias, hermano.
0: Bueno, ahí está mi hermana, seguimos clamando, seguimos orando. Obra en la vida de mi hermana Flor de María, Señor. Sé que no es fácil ese proceso, Señor. Ahí donde se encuentra en ese hospital, Señor. Ahí por ese proceso de hemodiálisis, Señor. Padre amado, usted puede restablecer esos riñones. Usted los puede renovar, Señor. Porque hemos visto, Padre amado, testificar de su poder. Hemos visto, Señor, hemos escuchado, Señor, ese testimonio de mi hermano que fue sano de los riñones. Oh, Señor, usted puede hacer el milagro. Usted puede operar, Señor. Usted puede quitar todo dolor, Señor. Aumenta la fe, Señor, a su pueblo. Aumente, Señor eterno, la fe a su pueblo. Porque tú eres el mismo de ayer, de hoy, Señor amado. Tú eres el mismo, mi Dios, porque usted no ha cambiado, Señor. Usted se sigue manifestando con su mano poderosa para todo aquel que cree, Señor. Ahora, Señor amado, glorifíquese, Padre, por el poder de la palabra. Por el poder de la palabra, Señor eterno, en este momento, Jesús de Nazaret. A ti la gloria, Señor amado. A ti la gloria, Jesús de Nazaret. Ahí donde está mi hermana Armida Amador, Señor, yo clamo, Dios, para que provea lo necesario para esa operación, Señor, que tu sierva necesita. Señor amado, si usted toca corazones para poder ayudar, Dios mío. ¿Dónde está mi hermana Armida Amador, Señor? Padre, ¿puede usted también operar esa vista, poner ese colirio? Poner sanidad, Señor amado. Poderoso Cordero, eres tú, Jesús de Nazaret. Visita la distancia, visita, Señor. Visite, Señor eterno, llegue con su poder. Llegue con su presencia divina, Señor amado. Operando, Señor amado, operando, sanando, quitando toda dolencia. Clamo por la madre de nuestra hermana María Flor, Señor. Clamo por la madre, Señor amado, de mi hermana, Dios. En el nombre de Jesús de Nazaret. Por el poder de la palabra, Señor. Yo vengo clamando, Rabí, en esta hora, para que su presencia se glorifique y se manifieste. Oh, Señor amado, vaya llegando, cubriendo, Señor, esas vidas. Sé, Señor, que el tiempo de los milagros no ha pasado. Sé que el tiempo de los milagros no ha pasado, Señor. Aumente, Señor amado, la fe a su pueblo. Aumente, Jesús de Nazaret, esa fe para que reciban. Reciban el milagro en esta tarde. Reciban de parte del Todopoderoso, mi alma alaba. Ahí donde está mi hermanita Dairis Amaya, Señor, cubre la vida de tu sierva. Gracias, Señor, por esos milagros. Gracias por esa respuesta, Señor. Gracias porque usted sigue haciendo cosas grandes. Su palabra dice que aquellos que confían en ti jamás serán avergonzados. Señor, gracias por esas respuestas. Gracias por esos milagros, porque sabemos que tú eres el médico por excelencia. Oh, Espíritu Santo, tú eres el que desciende y visita, Señor. Tú eres el que desciende, Rabí, y va llegando, Dios. Llegue, Señor amado, ahí donde está mi hermana Delmis Cames. Llegue donde está mi hermano Julio Cruz, Señor. Llegue a donde está, Señor, mi hermano Alex, Dios. Llegue a Nueva York, Señor amado. Oh, sí, Señor. Te adoramos, mi Rey, te adoramos. Llega ahí a casas viejas, ahí donde se unen a orar, Señor. Porque hay muchos, Señor, que están esperando, mi Dios, un milagro, una respuesta. Pero el tiempo es suyo, Señor amado, el tiempo es perfecto, Señor. No podemos, Señor amado, cuestionar, Dios mío, su tiempo. Sé que usted viene haciendo milagros siempre. Mire cuántos corazones angustiados, Señor, atribulados, Dios. En esta tarde solo suplico un milagro, Señor. Milagros en cada vida de mis hermanos, Señor. Milagros que van a llegar, Señor, a la distancia. Aquel que está sintiendo su presencia, su gloria, que levante las manos en esta tarde y va a recibir por él.

paisa y nada más paisa, no hay poderes. Él es el que hace el milagro, rama mamá, aquí nada más. Aquellos que están confiando en Jehová van a recibir ese milagro en esta tarde. Van a recibir ese milagro. Levante sus manos ahí, usted que está pidiendo un milagro, pero testifique del poder de Dios. Pero testifique del poder de Dios, porque Él vive, Él vive. Testifique de sus maravillas, porque Él vive. Su gloria se mueve y llega cubriendo, ay santo. Él está llegando a la distancia, Dios. Oh sí, Señor. Hay algo lindo que se mueve, oh santo. Hay un fuego divino que se mueve, oh poder de Dios, te adoramos. Él es el que da respuesta. Él es el que fortalece. Él es el que viene ayudando, no nada más, y nada más. Oh Señor amado, hay fuego en la mansa, que anda la mansa, ay santo. Oh, y la mansa, que anda la

Santo para acorazar esas vidas. El Espíritu Santo está llegando en esta tarde porque puedo sentir su presencia. El poderoso de Israel se está derramando en esta tarde. Él llega, clamo por la vida de mi hermana Rebequita Funes, señores. Ahí donde está tu sierva sintiendo el poder del Espíritu Santo. Ahí hay peticiones, oh Santo, delante de ti, mi Dios. Clamo, Señor, por esos papeles migratorios. Clamo, Señor amado, por esa respuesta de esos papeles migratorios, señores. Clamo, ay, Santo, hay poder en ti, Jesús. Hay poder, Señor amado, en esta tarde su gloria está llegando a la distancia. Ay, la mansa que andalama. Él es el que se glorifica, la mansa que andalama. Él es el que se manifiesta con su poder ahí donde están de rodillas. Ahí donde están en ese trabajo, Señor amado, sintiendo su gloria. Hay poder de Dios que está llegando, señores. Ahí donde está mi hermana Rebequita, Señor amado, su familia, su esposo. Clamo por mi hermano Samuel Hernández también, por ese organismo, Señor. Toma el control, Jesús de Nazaret. Y opere, Señor amado, opere, Rabí, en esta tarde. Por el poder de la palabra, Señor amado. Ahí donde está mi hermana Adriana, viuda de Alvarado, Señor. Levantando manos, porque Él es el poderoso, oh Santo. Yo sé que su gloria, Ramama, Sakenda, la mamá, ay, es poder de Dios, alabanza es el que vive. Él es fiel, Él es verdadero, oh Santo. Él pelea nuestras batallas, oh Santo de Israel. Yo clamo por aquellos que están conectados a esta hora. Yo clamo por aquellos que están siendo fortalecidos en esta hora. Yo clamo por los que están sintiendo los ríos de agua viva, por aquellos que están levantando sus manos. El milagro llega, el milagro llega, la respuesta llega, dice andará mansa que andará. Clamo, Señor, para que su presencia visite allá con Jutepec, ahí donde está mi hermana Adriana, viuda de Alvarado. Ahí donde está mi hermana Irene Navidad, Señor. Ahí donde está mi hermana Judith Durán, Señor amado, clamo por tu sierva. Ahí está mi hermana Judith Durán, Señor amado, yo te pido para que restablezca su salud completamente, Señor. Queremos ver, Señor, a tu sierva nuevamente activa en su palabra, Señor.
Clamo por mi mamá, Señor amado, por mi papá, Dios mío. Clamo por todos los que están en ese proceso de hemodiálisis, Señor, llega a los hospitales, Señor. Ahí donde está mi hermano Lino Cruz, yo vuelvo a clamar, Santo. El enemigo, Sakindalama. Oh, ha querido perturbar la vida de mi hermano Lino Cruz, Señor, pero hay un pueblo clamando por él, aleluya. Hay un pueblo que está clamando, Señor. Hay un pueblo que está clamando, Jesús de Nazaret, por el poder de la palabra. Señor amado, tú eres real, santo, te adoramos. Te adoramos, Rabí, llega, Señor, a la distancia. Ahí donde está mi hermana Francisca Villanueva, Señor. Visita ya hasta ese lugar de Las Vegas, Nevada, Señor. Llegué a Montreal, Canadá, Señor. Ahí donde está mi hermana. Ahí donde está mi hermana Altagracia, Dios. Clamo por su salud, Señor. Clamo, Señor, por mi hermana María Quintero, Señor amado. Por mi hermana Uri Bermúdez, Señor. Por mi hermana, Señor amado, Virginia Corea, Señor. Clamo también, Señor, por mi hermano Fernando Martínez. Pongo su vida, su hogar, su familia. Señor, yo bendigo la vida de tu siervo. Gracias, Señor, por sus bendiciones. Usted es el que toca los corazones, Señor. Usted es el que visita, Señor amado. Usted es el que visita con el poder de su gloria. Poderoso Cordero eres tú, Padre mío. Gracias por mis hijos, Señor. Pongo mis hijos en sus manos. Clamo por Elcita y Matías hasta Nueva York, Señor. Clamo, Señor amado, para que usted me lo guarde en esa escuela, Dios mío. Clamo por mi hermana Aida Carballo, Señor, mire ese azúcar en la sangre. Por mi hermana Delmi, Señor, mi hermana Marilú, por el cuñado Salomón Carballo también, Señor. Oh, Dios de la gloria, clamo, Señor, por mis cuñados. Padre eterno, en esta hora, clamo por la vida de Fátima Martínez, Señor. Llegue donde está Fátima Martínez, hasta Reinaldía, Señor. Ella tomando el control, Señor, de la vida de mi hermana Fátima Martínez, Señor. Yo te la pongo en tus manos. Clamo, Señor, para que esa ansiedad desaparezca. Clamo por mi hermana Antonia Portillo, Señor amado, para que usted obre en sanidad, quite toda debilidad, Señor. Ahí donde está mi hermana Antonia Portillo, Señor, llega a Mercedes Umaña. Llega donde está mi hermana Lilian también, Señor. Pleites, Dios mío. Llegue, Señor, a la vida de mi hermana Lilian, Señor.
ahí haciendo milagros. ¿Dónde está mi hermana Isidra, Dios mío? Ahí donde están los amigos en Reinaldía, clamo por Dimas, clamo por Chana, Señor. Clamo por Danielita, Señor amado. Clamo por aquello que usted va a hacer llegar a la iglesia, mi Dios. Clamo por mi hermana Amarillita, Señor. Clamo por la amiga Adriana, Señor. Espíritu Santo, tú eres real, Señor. Llegue a donde está mi hermano Silfredo Durán, Señor, hasta Boston. Poderoso Cordero, te adoramos, Señor. Te bendecimos, Jesús de Nazaret. Hay poder, Señor amado. Hay fuego de Jehová en esta tarde. Él visita con su gloria. Oh, Santo, te adoramos, Señor. Te adoramos, Cordero de la Gloria. Él es un Dios omnisciente y omnipotente que va a llegar, Señor, a la distancia. Van a haber milagros en esta tarde, Señor amado. Van a haber milagros, Ramanza Kendalama. Ahí está mi hermana, señores. Molina, Dios mío. Llegue obrando, Señor, en su salud, Dios mío. Ahí donde está mi hermana, Señor Hernández de Molina, señores. Vaya quitando, Señor, todo malestar, toda dolencia de ese cuerpo. Tome el control, Señor, ahí en ese cuerpo, en ese estómago, Señor, en ese dolor de cabeza. Oh, mire esas temperaturas altas, Señor. Clamo por mi hermana Blanquita de Cruz, Señor amado. Clamo por esa alergia en esa garganta, mi Dios. Poderoso Cordero eres tú, mi Dios. Gracias, Señor amado, en esta tarde por el mover de su gloria. Gracias por el mover de su presencia, Señor. Yo sé que hay río de agua viva. Uy, Ralamansa, Ralama. Oh, poder de Dios, Ramamamansa, Kendalama. Vamos enviando un

Vamos enviando sanidad por el poder de la palabra, Señor. Señor amado, su poder se glorifica en esta hora y vaya llegando, visitando los hogares. Llega a las cárceles, llega a los hospitales, llega donde está mi hermano que no se ha podido reportar. Oh santo, ahí donde hay manos levantadas, ahí donde hay lágrimas en esos rostros, Padre. Por su presencia divina, Señor. Oh santo, hay poder, amansa, que anda la mansa, que anda la mansa. Yo soy el mismo, dice el Rey, alabanza es el que vive, porque yo no cambio, ramanza en la lama. Yo soy el mismo, dice el Todopoderoso. Aquellos que están creyendo van a recibir el milagro en esta tarde. Aquellos que están creyendo van a recibir el milagro. Haga lo suyo, haga lo suyo. Haga lo suyo, el milagro en esta tarde. Poder de Dios, que Él visita, Él visita. Él visita con su gloria. Clamo por los patrocinadores de estos programas, Señor. Mi hermana Lili, Dios mío, bendigo su vida. Mi hermana Nairi Samaya, Señor. Gracias por la vida de mis hermanas. Gracias por el personal de locutoras que pasamos este programa, Señor. Llegue, Señor amado, a cada hogar, a cada familia, Señor. Que su gloria, Señor, traspase, mi Dios, toda frontera, Señor. Y pueda llegar a esos hogares. Pueda llegar a esas vidas. Pueda llegar, Señor, en el nombre de Jesús de Nazaret. Oh, santo, aleluya. Mi alma le da la alabanza, Rabí. Gracias por mi vida, Señor amado. Gracias, Padre, por lo que usted ha hecho en mi vida. Gracias por ese milagro, Señor. Gracias, mi Dios amado, en esta hora. Pongo, Señor, la audiencia de Radio Vida en sus manos. Mi Dios eterno, en el nombre de Jesús. Amén y amén. Bien, hermanos, según yo iba a poner alabanza, pero hasta me pasé. Y aquí hay algo lindo que se mueve. Yo siempre digo, si usted siente, no se levante, siga clamando, siga sintiendo. Dios bendiga a mi hermana Rebequita, que dice, al que cree todo es posible. Claro que sí. Al que cree todo le es posible, dijo el Señor. Dios dice en su palabra, ¿verdad? Porque en Lucas 1:37, porque no hay nada imposible para Dios. Para Él no hay nada imposible. Para nosotros muchas veces creemos que es imposible, pero es de creerle a Dios y usted va a recibir su milagro. Nos despedimos de Mujeres de Fe. Saludos a nuestra patrocinadora. Saluditos hermanita Nairi Samaya con este canto, ¿verdad? Y saludos a mi hermana Lili Benítez. Ella es la patrocinadora de este día jueves y el otro jueves. Después va a estar patrocinando a mi hermanita Nairi Amaya. Estamos

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0: no temas, porque yo estoy contigo. No tengas miedo, porque yo soy tu Dios. Te fortaleceré y también te ayudaré. Te sustentaré con la diestra de mi justicia. Isaías 41:10. Pueblo de Dios, sigamos adelante. 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

Vamos a leer la palabra del Señor en el Evangelio según lo relata Juan. Y de esta manera vamos, hermanos amados, a compartir la palabra bendita de nuestro Dios. En el capítulo 17 del Evangelio según lo relata Juan. Vamos a leer esta palabra desde el versículo 20 en adelante, capítulo 17 y versículo 20 en adelante. ¿Usted lo encontró? Muy bien, vamos a leer esta palabra para la gloria del Padre, del Hijo y de su Santo Espíritu. Mas no ruego solamente por estos, sino también por los que han de creer en mí por la palabra de ellos, para que todos sean uno, como tú, oh Padre, en mí y yo en ti, que también ellos sean uno en nosotros, para que el mundo crea que tú me enviaste. La gloria que me diste, yo les he dado, para que sean uno, así como nosotros somos uno, yo en ellos y tú en mí, para que sean perfectos en unidad, para que el mundo conozca que tú me has enviado, que me enviaste y que los has amado a ellos como también a mí me has amado. Padre, aquellos que me has dado, quiero que donde yo estoy, también ellos estén conmigo, para que vean mi gloria que me has dado, porque me has amado desde antes de la fundación del mundo. Padre justo, el mundo no te ha conocido, pero yo te he conocido, y estos han conocido que tú me enviaste, y les he dado a conocer tu nombre, y lo daré a conocer aún, para que el amor con que me has amado esté en ellos y yo en ellos. Gracias, Señor, por tu palabra leída en esta tarde. Pido, Señor, en esta oportunidad que nos hables a través de tu palabra y que lo hagas conforme a la necesidad, Señor, que tu pueblo está atravesando. Señor, tú quieras hablar a nuestro corazón, habla, Dios mío, porque tu pueblo escucha, Señor. Habla, Señor, porque tu siervo oye en esta tarde. Habla nuestra vida, habla nuestro corazón. Enséñanos a través de tu palabra. Exhórtanos, Señor, edifícanos y consuélanos en esta tarde, Señor, con esta palabra bendita. Gracias, Señor. Amén y amén. ¿Cuántos bendicen al Señor, hermanos, en esta hora? El poder de la unidad es el tema que quiero compartir en esta tarde. El poder de la unidad. Hermanos, amados, es evidente notar y ver cómo el propósito de Dios desde el principio de los tiempos ha tratado de una y de otra manera que su pueblo, que su iglesia. Por eso es que cuando el Señor trata con los suyos, no trata como si fuesen muchas iglesias, sino que Él siempre reconoce en términos, hermanos, plurales, gloria sea el Señor, en términos plurales la muchedumbre, pero cuando se trata de su pueblo, lo hace en un término singular, hablando de una sola iglesia, porque no somos muchos, somos uno en Cristo Jesús. ¿Cuántos alaban al Señor en esta hora? Si nosotros logramos entender ese misterio profundo de la unidad, entonces no va a haber nadie quien pueda pararnos en el caminar. Si nosotros lográramos, hermanos, entender que la unidad es la que nos va a llevar al triunfo, al éxito en todas las áreas, entonces no hubiese rendija para el enemigo donde pueda entrar y hacer estragos en nuestra vida. El Señor siempre ha querido que su pueblo viva en una perfecta unidad. ¿Cuántos alaban al Señor en esta hora? Y Dios, hermanos, ha tratado de una y de otra manera
de unir a su pueblo. Y yo llegué esta tarde, yo quiero hablar de esto porque el Señor me ha venido trayendo al corazón esta importancia, esta necesidad, porque es uno de los hermanos amados, es uno de los problemas que causa más estragos y es uno de los problemas que está afectando a esta congregación ya. Y lo digo en el nombre del Señor, hermano. Es uno de los problemas que está querido venir a afectar a su pueblo. Y su pueblo, la iglesia del Señor, no tiene que estar siguiendo ese juego de Satanás, porque Satanás lo que quiere es destruir. Acuérdate con qué sangre ha sido lavado tu hermano, con la misma sangre que fuiste lavado tú. Acuérdate quién te compró a ti, el mismo que compró a tu hermano. Acuérdate quién murió en la cruz del Calvario por tu hermano, el mismo que murió en la cruz del Calvario por tu vida. Somos uno en Cristo Jesús. Y debemos entender esto, hermanos amados. Debemos aclarar esto en nuestra vida, en nuestro corazón, que el que está detrás de todo divisionalismo, el que está detrás de toda, hermanos, raíz de amargura y todo aquello que causa estragos en nuestra vida, es Satanás, hermanos. Es Satanás que ha tratado de desarticulizar, de desunir, de poner al pueblo del Señor, hermano, en pleito el uno contra el otro. Pero el Señor nunca, nunca, nunca en sus planes, en sus pensamientos ni en sus propósitos ha querido que la iglesia esté pleiteando la una contra la otra. ¿Qué fue lo que el Señor dijo? Amaos los unos a los otros como el Señor los ha amado a ustedes. Ese es el mandato, ese es el mandamiento. Por eso es que el Señor insistió tanto, hermanos, en decir: nuevo mandamiento os dejo, que os améis los unos a los otros como yo os he amado a vosotros. Hermanos, amados, y ese es algo tan importante. Y cuando estaba leyendo esta porción, hermanos, por un momento me vino en la mente cómo estaba el corazón de Cristo, cómo estaba el Señor, porque esta es una oración del Señor el Padre. Esta es una oración, Él está orando por sus discípulos y en esta oración, bendito Dios que nos incluyó a nosotros también. Y he querido tomar exactamente cuando Él dijo: Padre, no solamente te ruego por ellos, sino por los que han de creer por la predicación de ellos. Nos estaba incluyendo a nosotros en esta oración, hermanos. ¿Por qué? Porque el Señor sabía perfectamente que, a menos, hermanos míos, que a pleno 2014 la iglesia iba a estar pasando conflictos internos. La iglesia iba a estar enfrentando pleitos el uno contra el otro, tratando y luchando por querer convencerse el uno al otro quién es mejor y quién es más grande, sin saber que el único más grande y mejor se llama Jesús. Él es el único que se merece honor y gloria, y que todos los demás somos siervos los unos de los otros por amor a Cristo Jesús, hermano. Eso es lo único que somos nosotros, servidores los unos de los otros. Nadie debe sentirse mayor ni superior a nadie, porque todos somos iguales, somos lavados con la sangre de Cristo Jesús. ¿Cuántos alaban al Señor en esta hora? Hermanos, y el Señor está, me imagino, hermanos, que está con lágrimas en sus ojos, porque qué padre de familia no va a sentir dolor al ver a sus hijos, hermanos, enemistados. Dígame usted si como padre de familia se va a sentir bien que sus hijitos sean enemigos. ¿Usted como padre de familia se va a sentir bien tener a dos hijos que no se hablan? Hermanos, que se están insultando, que se están peleando, que se están mordiendo, que se están golpeando. ¿Algún padre de familia se va a sentir contento y satisfecho con esto? ¿Usted cree que Dios se va a sentir feliz al ver a los suyos en esta condición? En ninguna manera. Hay dolor en el corazón de Dios, hermanos. Hay dolor y angustia y lágrimas en el corazón de Dios cuando nos ve a nosotros, hermanos, que nuestro corazón alberga, hermanos, ira, disensiones y tantas cosas contra nuestros hermanos. Esto debemos pararlo, porque hay alguien detrás de esto, y ese Satanás, hermanos, que el Señor lo reprende en esta tarde, porque nosotros nos ha llamado Cristo Jesús para ser uno. Somos un solo cuerpo en Cristo Jesús, hermanos.
Y él está diciendo al Padre, está rogando, está orando a Dios y le está diciendo: Padre, yo te ruego por los que han de creer. Mire qué importante, hermano, te ruego por los que han de creer, por esto, por la predicación de ellos, para que todos sean uno como tú, oh Padre, en mí y yo en ti. ¿Cuál es el propósito de Dios? Que la iglesia sea una, hermanos. ¿Cuántos alaban al Señor en esta hora? Porque, hermanos, entre más unión hay, menos probabilidades hay que Satanás destruya la obra del Señor. ¿Cuántos alaban al Señor en esta hora? Si usted se recuerda, en varias ocasiones he dicho que una de las estrategias de los depredadores como leones, tigres, hermanos, ¿sabe cuál es para asesinar a sus víctimas, a aquellos que ellos acechan? Hermanos, una de las estrategias que los depredadores usan es, hermanos, separar a uno de la manada. Porque media vez lo logran separar de la manada al ternero, o por grande que sea aquel animal, pero si lo lograron separar de la manada, les es más fácil destruirlo, devorarlo. Pero si están unidos, por eso es que las manadas, mire, hermano, si yo creo que hasta las manadas son más inteligentes que la iglesia hoy en día. Perdone usted, por favor, si se siente ofendido, pero es la verdad. La naturaleza nos enseña a nosotros, hermano, cómo debemos nosotros caminar y ser. Porque ese es el propósito y la voluntad del Señor. Las manadas, hermano, es verdad que hay disensión. Es verdad que entre las manadas hay pleito. Es lógico, es verdad. Pero ¿sabe qué hacen las manadas cuando están enfrente del acecho? Cuando el devorador las acecha, las amenaza. Hermanos, olvidan la diferencia y comienzan a juntarse, a apuñarse en uno, hermano. ¿Sabe por qué? Porque ahí no le dan cabida al devorador para que lo destruya, para que les quite la vida. Si nosotros comprendiéramos y agarráramos esos pequeños consejos, entonces no seríamos presa fácil de Satanás, hermano. No seríamos presa fácil de Satanás. Dios, hermanos, en su amor y en su propósito, ha deseado, ha querido, ha procurado que la iglesia viva en una unidad perfecta. Pero ¿cuál es el problema entonces? ¿Cuál es entonces el grave problema, la dificultad que la iglesia está atravesando? Y es, hermanos amados, que una de las cosas y de los peligros más grandes que estamos enfrentando, hermanos, es porque en este caminar, en este marchar, acuérdate que no solamente hay tropiezos, no solamente hay

Y cuando está hablando de todo, no crea que solamente está hablando del poquito de gente que se congrega en esta iglesia. Está hablando de todas las iglesias que a esta hora están reunidas adorando al Rey de Reyes y Señor de Señores. ¿Cuántos alaban a Dios en esta hora? Está hablando de esa unidad, hermano. Porque dice un cántico muy bonito de los voceros de Cristo, ¿verdad? ¿En dónde está el amor de Cristo que en la iglesia no se ve? Solo el odio, el rencor y el egoísmo prevalecen por doquier. Da pena ver a los cristianos murmurando sin piedad y extendiéndole el puñal y no la mano al que ha caído en la adversidad. Hermanos amados, nosotros debemos ser sabios y entendidos. ¿Ah? Debemos ser sabios y entendidos. Dice un cántico precioso: si mi pueblo uno es, ¿por qué esa indiferencia que existe entre mi pueblo cuando uno solo es? Si en una misma cruz mi vida di por él para darles la luz en esa noche cruel, ¿por qué tanto rencor y esa falta de amor si mi pueblo uno es? Si unidos en la fe, todos conocerán que el cielo es vuestro hogar y yo soy vuestro rey, dice el Señor. Nosotros debemos comprender, hermano, que nosotros no somos muchos pueblos, somos uno de toda nación, de toda tribu, de todo pueblo y lengua. Dios ha llamado un pueblo para que le sea propiedad suya, para que le sea un pueblo escogido, un pueblo santo, que sepamos entender que vamos en el mismo camino, en el mismo marchar, y que unos a otros debemos ayudarnos a caminar hacia adelante. Lleguemos a la patria celestial porque somos un cuerpo. Cuando lleguemos a entender este misterio, hermanos, de la unidad del cuerpo, entenderemos cuando la Biblia dice que cuando un miembro recibe honores, todos los demás miembros se gozan. ¿Cuántos alaban al Señor, hermanos? Pero qué triste es cuando se ve que un miembro ha recibido bendiciones y el otro, a ver qué es lo que ha hecho, a ver en qué pasos anda. En vez de alegrarse y gozarlo, empiezan a criticarlo y a murmurarlo, hermanos. ¿Cuántos alaban al Señor en esta hora? Estamos contentos, hermano. Y si ha caído enfermo o está pasando problemas, a saber qué debe, por eso está pagando. Hermanos míos, por el amor de Dios, debemos pensar con la mente de Cristo. Necesitamos pensar con la mente de Cristo y no permitamos que el enemigo gane ventaja, gane terreno sobre tu corazón, hermano. Sobre tu corazón, porque es necesario, es bueno, es importante. Mire, hermano, yo como pastor se lo digo, yo siento tristeza muchas veces. Y muchas veces, Dios es testigo, han habido lágrimas en mis ojos. Hermano, ¿por qué? Al ver, hermano, la indiferencia que existe entre algunos miembros del cuerpo de Cristo. Y oro a Dios cada momento para que Dios ponga ese deseo en vuestros corazones de amarse unos a otros como Él nos ha amado a nosotros. Oh Dios, escucha este clamor y pon, Dios mío, un espíritu de amor alentador en nuestros corazones para que vivamos en tu gracia y en tu voluntad, Señor. ¿Cuántos pueden darle la gloria a Dios en esta hora? Dale un fuerte aplauso al Señor, hermanos. Al entender estos propósitos de Dios, hermanos, nosotros deberíamos darnos cuenta, deberíamos saber, hermanos, que la sangre de Cristo que nos ha lavado, nos ha llenado, hermanos míos, de esa gracia, de ese amor, de ese espíritu, es la que nos está reclamando día tras día. Y no se extrañen, hermanos, que si predico con lágrimas en mis ojos, no se extrañen, porque no soy yo, es el amor de Dios que nos reclama. Es el amor de Dios que está reclamando desde el cielo para que vivamos, hermanos, en una sola mente, en un mismo sentir, en un mismo padecer como lo que somos, la iglesia que Cristo compró. Porque esta iglesia no es una iglesia más, es la iglesia que Jesús compró hace más de 2000 años en la cruz del Calvario, hermanos míos. Esta es la iglesia que Jesús compró.

0: desprecio, con dolor, con gemido, con angustia. Él la compró con un precio alto. Y debemos nosotros valorar, hermano, valorar el sacrificio de Jesús. Y la palabra de Dios nos enseña que cada uno nos veamos unos a otros como superior a Él mismo. Como superior, hermano. ¿Sabe cómo yo veo a alguien cuando lo veo superior? Lo veo con respeto. Lo trato con respeto. Lo trato con dignidad. Hermanos, la Biblia dice que cuando tú amonestes a los más jóvenes, hazlo como a un hijo. Cuando amonestes al anciano, hazlo como a un padre. Con respeto, con amor, con delicadeza. Oh, aleluya. Dios que conoce nuestros corazones, hermano, Él no se equivoca. Dios que conoce nuestra vida, Él sabe cuál es nuestra condición. Amén. Para que todos sean uno como tú, oh Padre, en mí y yo en ti, que también ellos sean uno en nosotros, para que el mundo crea que tú me has enviado. Oye, hermano. Para que el mundo crea, porque el mundo no está queriendo oír tus palabras. El mundo ya está cansado de escucharte decir. El mundo está queriendo ver en ti. Ellos lo que quieren es ver, no oír. Porque dijo alguien, hermanos míos, recuerdo las palabras de un hombre de Dios llamado John MacArthur, que dijo: hay personas en el mundo que el único evangelio que podrán leer es el que leen en ti y en mí. Es el único evangelio que van a poder leer. ¿Y cuál es el evangelio que ellos se les va a revelar? El que tú les estás enseñando con tu conducta. Por eso es que a mucha gente se le dice cuando se comete una falta, un error: eso es lo que te está enseñando el pastor en tu congregación. Porque es el único evangelio que la gente puede leer, el que están viendo en usted, el que están viendo en mí, hermanos. ¿Cuántos alaban a Dios en esta hora, hermanos? Hermanos amados, y lo hago con amor, como un padre lo estoy haciendo con ternura. Como dijo el apóstol Pablo: hijitos míos, por los cuales vuelvo a tener dolores de parto. Hermanos amados, es algo tan importante, es necesario. Vea lo que dice: la gloria que me diste yo les he dado, para que sean uno, así como nosotros somos uno. Y note algo muy importante en este pasaje. ¿Cuántos alaban al Señor en esta hora? Hay algo tan importante en este pasaje, hermano, que acabamos de ver, que la frase, el común denominador, casi en todo el capítulo 17 es: sean uno. Amén. Si usted lee todo el capítulo 17, la frase que más abunda, el común denominador, es: sean uno, que sean uno, que sean uno. Porque el Señor insiste en orando a su Padre que estos sean uno, porque allí no está, no solamente orando por sus discípulos, está orando por nosotros también, hermano. Está orando por la iglesia que iba a ser durante toda la historia, durante toda la trayectoria. Porque hoy, hermano, más que nunca, hermano, este es el tiempo más crítico para la iglesia, donde se ha levantado un espíritu de divisionalismo tan grande y un espíritu competitivo dentro de la misma iglesia del Señor. Cada uno compitiendo con su hermano y con su hermana, pleiteando el uno contra el otro. Dice el apóstol Pablo: de hecho, ya es una falta entre vosotros que hayan pleitos entre vosotros. Ya es una falta. Aclaro, hermanos, no estoy señalando a nadie, estoy predicando lo que Dios está poniendo en mis labios. Esto no es para una persona, es para mí primeramente y después para toda la iglesia del Señor. Es para toda la congregación, hermanos, porque necesitamos buscar de Dios, necesitamos buscar la presencia del Señor. Dejemos ya, hermano, de lado. ¿Quién va a cantar? Fulano, pues no voy. ¿Quién va a orar? Fulana, pues no voy. ¿Quién va a predicar? Fulano, pues no voy. Deje de estar poniendo su mirada en bobería, porque usted no viene a ver a ningún hombre de esta tierra. Usted viene a tener un encuentro personal con Cristo Jesús. Es la presencia de Dios que te está esperando en este lugar, que te quiere bendecir, que quiere ministrar tu corazón, tu vida. Y nosotros debemos, hermano, ¿qué te interesa a ti si un niño va a predicar? Tú has venido a adorar a Dios. Y cuando Dios ve esos propósitos, cuando Dios lo ve, hermano, a sin tener, entonces Dios ministra tu vida y tu corazón. Entonces de este lugar te vas a ir bendecido porque ha venido con buenos propósitos. Entonces alaban al Señor en esta hora, hermanos. Porque hay, hermanos míos, ese buen deseo. Y mire, oiga lo que dice, hermanos, que sean uno, así como nosotros somos uno, yo en ellos y tú en mí, para que sean perfectos en unidad, para que el mundo conozca que tú me enviaste y que yo los he amado a ellos, como también a mí me has amado tú, para que el mundo sepa por qué, cuál es la razón, por qué el Señor insiste tanto en que haya unidad, para que el mundo pueda ser convencido. Alaban al Señor en esta hora. Así que el mundo lo que se oye es, ni entre ellos solo se aman. Qué triste es oír eso, hermano. Que una hermana llegue ante un amigo, fíjate que te voy a contar esto de la hermana Fula, y después la amiga es que dice, de la misma hermana está hablando. ¿Cómo no va a hablar de mí? ¿No crees que es vergonzoso eso, hermano? Eso da vergüenza. De veras, eso da vergüenza, hermanos. No, nosotros debemos ser sabios y entendidos, hermanos. Alto alabo al Señor en esta hora. ¿Por qué? Porque somos uno. ¿Quién va a hablar de su propio cuerpo, hermanos? ¿Quién va a hablar de su propio cuerpo? Hermano, yo a usted lo veo ahí como que ya no puede, ya anda cruzando los piecitos. No, hermano, estoy fuerte. ¿Vieron? Todavía, hermano, lo hago. Y aunque ya ande cayéndose, lo veo agotado, hermano. No, todavía aguanto, hermano, todavía aguanto. ¿Quién va a hablar de su propio cuerpo? ¿Cuánto alaban al Señor? Dice que cuando a este dedito le pusieron este anillo de oro, este otro se puso bravo. ¿Usted cree que se puso bravo el otro dedo? ¿Cree que los otros cuatro se pusieron enojados porque uno recibió honores? No, sino que los otros se alegraron con él. ¿Cuántos alaban al Señor? Y cuando este dedito que yo ando en el pie que cada rato patojeo, me duele, hasta la oreja se resiente también. Todo el cuerpo siente el dolor. Porque estaba, hermano mío, también pegado al mismo cuerpo. Nosotros debemos, por eso dice la Biblia, gozaos con los que se gozan y llorad con los que lloran. Amén, hermanos míos. Llorad con los que lloran. ¿Por qué razón, hermano? Porque este es un misterio grande que si no lo entendemos, si no lo logramos a entender, a vivir en el Espíritu, jamás lograremos, hermano, entender lo que significa la palabra unidad. Amén, hermanos amados. Mire, cuando aquella gente canta un su verso por ahí, que el pueblo unido jamás será vencido, ellos lo dicen, sí, hermano, a lo mejor saben el contenido, pero no lo ponen por obra. Pero nosotros que somos la iglesia del Señor, debemos saber cuál es el contenido de esas palabras. Debemos saber eso, hermano, el contenido de esas palabras. ¿Por qué cree que el Señor dice en el matrimonio que cordón de tres dobleces no se rompe tan fácilmente? Amén. Está hablando de la unidad, el cordón de tres dobleces, él, ella y el Señor ahí con ellos. Aleluya. ¿Y quién va a poder separar eso si el Señor es el centro de aquello y ellos están perfectos en unidad? ¿Quién podrá separarnos a nosotros del amor de Cristo y del amor unos a otros si vivimos en la perfecta unidad que Dios quiere que vivamos? ¿Cuántos alaban al Señor? Aleluya, estamos alegres todavía, hermanos. Hermanos míos, nunca critiquen los defectos de otro. Ayúdale para superarlo mejor. Por eso dice la palabra del Señor que debemos, oiga lo que dice la Biblia, Oiga lo que dice la Biblia.
1: Soportándonos los unos a los otros.
0: ¿Usted cree que en vano está ese versículo ahí? ¿Cuántos alaban al Señor en esta hora? Aquí entre nosotros, como yo siempre lo he dicho, hay caracteres difíciles de aguantar. Y no pretendas cambiarlo, porque el único que lo puede cambiar es Dios. Y no me junto contigo en los años hasta que tú cambies y seas igual que mí. Jamás va a cambiar y va a ser igual que mí, porque todos somos diferentes los unos de los otros. ¿Qué debemos nosotros hacer entonces con el carácter de hermano Sánchez? Acoplarnos, ¿ve? Convivir, aceptarlo a él con sus virtudes y defectos. ¿Qué es lo que tiene que hacer nosotros los unos para los otros? Aceptarnos tal como somos, amarnos, valorarnos y respetarnos. ¿Cuántos alaban al Señor en esta hora, hermano? Nosotros debemos saber eso, porque jamás en la vida vamos nosotros a poder cambiar a otra persona, hermano. El único que puede cambiar a alguien es Dios, hermano. ¿Cuántos alaban al Señor en esta hora? Es Dios, es el único que lo puede hacer, hermano. Y cuando Él, a través de su Espíritu, comienza a obrar, comienza a trabajar en nosotros, yo no sé con ustedes, pero conmigo el Señor todavía está trabajando. Él no ha terminado conmigo. Todavía me está diciendo, tengo algunas cositas que ajustarte ahí. Algunos tornillos que socarte. ¿Cuántos alaban al Señor en esta hora? Tengo algunos nudos que alisarte. Es bueno que nos pase la galopa de vez en cuando el Señor y que nos saque colochos. ¿Cuántos alaban al Señor? En algunos no salen colochos sino espinas. Pero gloria a Dios, porque el Señor está trabajando con nosotros y quiere transformarnos a la manera que lleguemos, hermanos, hasta la unidad en la fe, a un varón perfecto en la gracia y en la medida que Dios quiere que seamos. Pero eso sí, nosotros debemos dejarnos trabajar por Él. Porque si no dejamos y damos lugar a la voluntad de Dios en nuestra vida, hermanos, entonces la obra de Dios no se hará en nosotros. Porque yo no puedo ayudar a alguien si esa persona no está dispuesta a dejarse ayudar. Dios no puede cambiarte si tú no le dices al Señor que te cambie. Si tú no le dices, Señor, aquí está mi vida. Y me pongo en tus manos como barro, en manos del alfarero. Moldéame, transfórmame. Y si ya estoy medio viejo y medio duro, quiébrame y vuélveme a ablandar, Señor. Y el Señor va a hacer la obra en tu vida y en la mía, hermano. Pero es necesario que nos dejemos, nos depositemos en la voluntad y en la mano del Señor. Porque mientras nos movamos en nuestra propia voluntad, Dios no obrará en nuestras vidas. Dios no obrará en nuestras vidas. Yo en ellos y tú en mí, para que sean perfectos, seguridad. ¿Quién está en nosotros, hermanos? ¿Quién está en nosotros, hermanos? ¿Sí? Cristo está en nosotros. ¿Cuántos alaban al Señor en esta hora? Y hermano, y Dios habla a tiempo, porque Él no quiere que nos destruyamos unos a otros. Porque mire, hermano, una sola palabra puede hacer estragos en la vida de otro. ¿Sí? ¿Cuántos alaban al Señor en esta hora, hermanos amados? Una sola palabra puede hacer tanto daño. Por eso digo el salmista, que hay palabras de hombres cuyos golpes son como golpes de espada. Así dice la Biblia, que hay palabras que son como golpes de espadas, hermano. Y por eso es que, mire hermano, por eso es que la Biblia aconseja que todo hombre sea pronto para oír y tardo para hablar y tardo para irarse, porque la ira del hombre no obra la justicia de Dios. Y en la ira, ¿qué cosa buena vamos a decir, hermano? Cuando esté, mire, si cuando uno esté enojado, lo único que quiere decir son cosas ofensivas. Cosas que le dañen, que le ofenda. Porque no, es que yo quiero hacer lo que sienta el dolor, que sienta lo que yo estoy sintiendo. Eso es lo que hace el hombre, el ser humano. Por eso dijo Jesús, aprended de mí, que soy manso y humilde de corazón. Y hallaréis descanso para vuestras almas. Porque si te quedas callado, más tarde disfrutarás de haber, por eso dice Santiago, bienaventurado el varón que soporta la tentación, porque después que haya resistido, recibirá la corona de la vida. La corona de la vida. Amén, hermanos. Padre, aquellos que me has dado, quiero que donde yo estoy, también ellos estén conmigo, para que vean mi gloria que me has dado, porque me has amado desde antes de la fundación del mundo. Mire, mire, hermano, no solamente le está pidiendo que sean uno, perfecto, unidad, sino que hay otra petición. Padre, te ruego que donde yo estoy, también que ellos estén conmigo. Pero la pregunta es, hermano, la pregunta es, ¿estamos nosotros listos, preparados para ir a ese lugar que el Señor ha preparado, hermanos? Mire, si en su vida, si en su corazón, por eso yo lo llamo en esta tarde y los llamo en el nombre del Señor a que hoy saquemos de nuestro corazón todo aquello que nos está dañando y afectando. Saquemos de nuestro corazón ahora y cada uno sinceramente, ¿verdad? Yendo, si usted no ha hablado nada de la hermana que no está bien con él, no has hablado nada, pero en tu corazón has maquinado pensamientos, no tienes por qué ir a pedir perdón a nadie más, sino que a Dios, porque contra Dios has pecado. Pero si has dicho algo contra tu hermano, entonces sí ponte a cuenta con ella y dile, yo dije esto de ti, hermanita, perdóname. ¿Cuánto alabo al Señor en esta hora? Porque, hermano, no estemos pensando, ni siquiera soñando, que nos vamos a ir con el Señor si en nuestro corazón existen disensiones y pleitos. Ni siquiera lo piense. No, no podemos. Porque la clave, la palabra clave es sin paz y sin santidad nadie verá al Señor. Amén, hermano. Sin paz y sin santidad, nadie. Ahí no dice nadie menos tú. ¿Ven? No dice nadie menos tú porque eres el pastor. No. Nadie. Incluye pastores, evangelistas, diáconos, servidores, líderes. ¿Amén? Los incluye a todos. Nadie. Si no hay paz y no hay santidad, no sueñe que verá el rostro del Señor porque no lo verá. No. En ninguna manera debe en nuestro corazón haber paz, hermano. Debe en nuestro corazón, hermano, vivir. Y el modelo, hermano, a seguir está en Hechos, en la iglesia del primer siglo. ¿Ah? Vaya conmigo rápidamente y vea el ejemplo que así se puede vivir, porque este es el verdadero evangelio. Oiga, amados hermanos, ¿cuántos alaban al Señor en esta hora? Mire, hermano, qué precioso lo que vemos, el modelo de la iglesia verdadera. Lo vemos en Hechos capítulo, hermanos míos, capítulo 1, si no me equivoco. ¿Cuántos alaban a Dios en esta hora? Estamos alegres, hermanos míos. Vamos a ir a Hechos, hermanos, capítulo, déjenme ver, ahí estamos en el capítulo 2, hermanos, capítulo 2. Y dice la palabra del Señor, oiga hermanos míos, en el versículo 44, ahí está la clave, el modelo a seguir de la verdadera iglesia. Vea, 2:44, léalo, leámoslo juntos, que dice, todos los que habían creído, ¿cómo estaban? ¿Y qué más? Oiga, pare ahí, estaban juntos y tenían en común todas las cosas. Aleluya. ¿Cuántos alaban al Señor en esta hora, hermano? Tenían en común todas las cosas. Y mire, y vendían sus propiedades y sus bienes y los repartían a todos según la necesidad de cada uno. Y perseverando unánimes. ¿Cómo perseveraban? Unánimes. Eso significa, eran de un mismo sentir. Eran de un mismo pensar, eran de un mismo propósito. ¿Cuántos alaban al Señor en esta hora, hermanos amados? El problema de nosotros es que no hay una sincera humildad en nuestros corazones. Amén. ¿Cuántos adoran a Dios, hermanos, en esta hora? No hay una verdadera humildad. No, ¿sabe qué es lo que está pasando, hermano? Lo que está sucediendo, y ese fue el peor error. Mire, la debilidad del imperio de los griegos fue por eso. Cuando murió Alejandro Magno, quedaron los cuatro generales. ¿Y quién va a ser el jefe? ¿Quién va a ser el rey? Yo, no, si yo soy más que vos. No, yo también. Ay, si yo, entonces hagamos una cosa. Repartámonos el reino y los cuatro seamos reyes. ¿Sabe cuál es el problema? Todos quieren ser reyes. Y nadie quiere ser siervo. Y el Señor dijo, ejemplo os he dado. Porque ¿quién es el mayor? Dijo el Señor, ¿el que se sienta a la mesa o el que sirve? No, no, hablando secularmente, el que sirve no es el mayor, es el que se sienta a la mesa, porque está en la mesa el patrón. ¿Y quién es el que viene a servir? El siervo, el sirviente. Y dijo el Señor, pero yo he estado entre vosotros como el que sirve. Siendo el mayor, él vino a servir. ¿Alguien quiere ser grande aquí en el reino de los cielos? Sé el siervo de todos. Y eso es lo que el Señor, hermano, quiere meter en nuestro corazón, esa palabra. No quieran vosotros que los llamen bienaventurados ni bienhechores. No quieran ustedes que les llamen rabí, porque uno es vuestro rabí, el que está en los cielos. No quieran ustedes que los llamen Señor, porque uno es vuestro Señor. Sed vosotros siervos los unos de los otros. Seamos nosotros servidores los unos de los otros por amor al Señor. ¿Y sabe qué es ser siervo uno del otro? Que a mí no me interesa quién fue el que me dijo, hermano, ¿cree que puede poner esa cita allí? Yo lo hago y no me interesa si soy el pastor. ¿Pero cuál es el problema? ¿Y usted por qué se atreve a mandarme a mí, hermano? Si yo soy el que tengo que darle órdenes a usted. Van mal las cosas allí, hermano. Van mal las cosas. Amén. Ese es el problema. Y si nosotros, hermano, no, es que, mire, si no me da la orden el pastor, yo no lo hago. No recibo orden de nadie más. ¿Cómo? ¿Por qué no, hermanos? ¿Por qué no? ¿Por qué no? Si todos podemos ayudarnos mutuamente. ¿Cuántos alaban al Señor en esta hora, hermanos? Estamos alegres todavía, hermanos míos. Es necesario, es importante que todos entendamos esos propósitos de la unidad. Y mire lo que, cómo esta iglesia vivía, hermanos. Y vendían sus propiedades y sus bienes y los repartían a todos según la necesidad de cada uno. Y perseverando unánimes cada día en el templo, y participaban y partiendo el pan de las casas, comían juntos con alegría y sencillez de corazón. ¿Oyó usted, hermano, cómo estaba? Aleluya. Estamos alegres todavía, hermanos míos. Oiga, estaban juntos con alegría, con sencillez de corazón, hermanos. Amén. ¿Cuántos alaban al Señor en esta hora? Hermanos, es importante, es necesario que nosotros entendamos a perfección, hermanos. Entendamos que nosotros somos, hermano, la iglesia del Señor, que somos un cuerpo en Cristo Jesús. Somos un cuerpo. Y como un cuerpo, nosotros debemos movernos en esa perfecta voluntad, hermano. Amén. Debemos correspondernos los unos a los otros. Y que cuando por ahí, ¿verdad?, estén hablando de mal del hermano Ivo, del hermano Alexis, usted no les vaya a echar segunda, hermano. No les eche segunda usted, sino que diga, no, disculpe, hermano, mejor me voy. Váyase de allí mejor. No sea participante con ellos. En ninguna manera, hermano. ¿Cuántos alaban al Señor en esta hora? No sea participante de eso, hermano. No le sigamos el jueguito al enemigo, porque el enemigo es lo que quiere, hermano, poner divisionalismo dentro de la congregación. Y hoy, hermano, hoy más que nunca, miren, en estos tiempos, hermano, hay estragos dentro de la congregación, dentro de las iglesias, por ese diminuto problema, como lo llaman mucho, pero es grave problema. Es un grave problema. Amén. Yo no sé si usted ha oído una alabanza siempre de los voceros de Cristo que se llama La Indiferencia. Es una alabanza preciosa que habla de eso. La indiferencia surca los caminos, turba a las naciones, torna la amistad en dolor, y en su egoísmo solo siembra olvido, fomenta distancias y separación. Eso es lo que hace la indiferencia, hermanos. Cuando nosotros nos mostramos indiferentes los unos de los otros, va a hacer estragos en la vida, en la unidad. El Señor, hermano, no solamente quiere que seamos hermanos, el Señor está bien interesado en que seamos amigos también los unos de los otros. ¿Sabía usted eso, hermano? Porque el amigo, entre el amigo hay confianza. Y qué bonito es cuando hay confianza entre nosotros. Qué bonito es cuando hay confianza para todo, hermano. Uno se siente tan lindo aquello. Amén. ¿Cuántos alaban al Señor en esta hora, hermanos míos? El Señor dijo de esta manera, habló de esta forma. Le dijo a sus discípulos, ya no les llamaré más mis discípulos. Porque el discípulo, ¿verdad? Ya no les llamaré más mis siervos. Porque el siervo no queda en casa para siempre. Sino les llamaré mis amigos, dijo el Señor. Y aclaró diciendo, vosotros sois mis amigos, si hacéis lo que yo os digo. El Señor quiere que seamos amigos, porque en la iglesia muchas veces hay muchos hermanos, pero pocos amigos. Hay muchos hermanos, pero pocos amigos. Amigo es aquel que está contigo en las buenas y en las malas. Amigo es aquel que en lugar de tildarte, te ayuda para corregirte. Ese es el amigo. Amigo es aquel que está dispuesto a dar su vida por su amigo. Dijo Jesús, y el mejor modelo de amistad es Cristo, hermano. Ese es el mejor modelo de amistad. Juan dice, porque no hay hombre que tenga mayor amor que este que uno ponga su vida por sus amigos. ¿Cuántos alaban al Señor en esta hora? Y Cristo puso su vida por usted y por mí. ¿Sabe por qué? Porque nos considera sus amigos. Yo no sé si usted quiere ser amigo del Señor. ¿Cuántos quieren ser amigos del Señor, hermanos, aquí? Les voy a dar la clave para ser amigos del Señor. La primera es hacer lo que Él dice. Y lo que Él dice es que nos amemos los unos a los otros. ¿Queremos ser amigos del Señor? Seamos amigos primero nosotros. Hermanas, sean amigas ustedes entre ustedes. Hermanos, sean amigos entre ustedes. Y si logramos nosotros llegar a comprender ese punto, entonces fácilmente podremos decir, el Señor es mi amigo. ¿Cuántos alaban al Señor? No he pretendido en ninguna manera señalar a nadie, y Dios me es testigo de eso. Me he dejado llevar por la voluntad del Señor y Dios ha hablado en nuestros corazones. Hermano, ayúdeme ahí con el teclado, por favor, en esta oportunidad. Oh, gracias, Señor, te damos. Póngase en pie, por favor, en esta hora. Dios está aquí, yo siento que el Espíritu de Dios está aquí. Yo siento que Él está restaurando y redarguyendo en esta hora. Dios mío, gracias porque tu palabra nos habla. Tu palabra nos ministra y nos enseña, Señor.

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Bueno, bendiciones a esta hora de la tarde, ¿verdad? Iniciamos el espacio de complacencias al instante.

0: Bendiciones en complacencias al instante. Ahí están las líneas habilitadas. Si usted nos va a llamar, pues llámenos. Si va a mandar mensajito, pues mande mensajito de texto a esta hora de la tarde, ¿verdad? En complacencias al instante. Así que les saludo a su hermana Elsie. Igualmente, ¿verdad? Si usted desea patrocinar el espacio, lo tenemos disponible. No contamos con patrocinador para este programa. Así es que ahí espero su fiel sintonía, ¿verdad? Si usted quiere reportarse, pues repórtese. Llámenos a la línea en cabinas y con gusto, ¿verdad? Vamos a complacer a esta hora de la tarde. Y si desea patrocinar el espacio, está totalmente disponible. Lo contamos con patrocinador, así que saludos. Dios le bendiga.
1: Dios bendiga.
0: Dígame qué alabanza. Ahí complazco con gusto, mi hermana. Amén. Dios le bendiga, hermana emérita. Bueno, mi anhelo, ¿verdad? Que quiere con el hermano Isaí Durán. Ay, santo Jehová. Bueno, vamos con el hermano Isaí Durán a esta hora en complacencias.
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Pero bendiciones a esta hora de la tarde. Ahí estaban pidiendo, ¿verdad?, los temas. Vamos con la tumba vacía, que también la están solicitando. Nos dice así el mensajito. Vamos a darle lectura. Dice, bendiciones, me puede complacer con la alabanza a la tumba vacía. Dios me le bendiga. Con quien tengo el gusto, mande su nombre, por favor. Ahí, ¿verdad?

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0: Bendiciones, ahí estamos, 5:21 minutitos, ahí estamos complaciendo. Saludos a todos los que se nos están reportando a esta hora de la tarde. Vamos, con corazón comprometido. Si alguien desea patrocinar, disponible. Saluditos.
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0: Bueno, bendiciones, seguimos con ustedes, 525. Gracias a los que están mandando mensajitos, están solicitando acá el tema Baja Dios de las Nubes con Roberto Orellana. Saludos. ¿Con quién tengo el gusto? Mándenos a decir, ¿verdad? ¿De dónde y con quién? Saludos, dice Dios le bendiga, hermanos de Radio Vida, Carlos Martínez en sintonía. Bendiciones para todos. Así que saluditos. Ahí también está nuestro hermano Carlos Martínez. Vamos con el tema Baja Dios de las Nubes.
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1: Bueno, y estábamos complaciendo ese tema para el que estaba tratando de llamar ahí, que no vuelva a llamar. Quiero decirle que cuando están las alabanzas no podemos contestar porque el espacio es complacencias al instante. Así que si usted me llama y va al instante, le complazco, Dios le bendiga. Bueno, y se le cortó, imagínese usted. Así que ahí, ¿verdad? Si no tiene saldo, pues busque señal. Así que saluditos a todos los que están en la fiel sintonía del 90.5. Ahí estábamos con ese tema. Saludos a la audiencia internacional y nacional. Dios le bendiga. Amén. Adelante. Claro que sí. Dígame qué tema.
2: El verano, hermana.
1: El verano. Ahí le complaco con gusto. Amén. Dios le bendiga, hermano Elizardo. ¿Con quién tengo el gusto?
2: Con el hermano Chunguito Ayala.
1: El hermano Chunguito Ayala. Ahí vamos a complacer con gusto.
2: Bendiciones, hermano.
1: Amén. Saluditos. Bueno, ahí está nuestro hermano. Vamos a complacerle.

0: Bendiciones. Seguimos con ustedes a esta hora de la tarde. Ahí estamos complaciendo ese tema. Saluditos a toda la audiencia que nos escucha, ¿verdad? En diferentes lugares. Nos vamos con el canto Ruth y Noemí a esta hora, ¿verdad? Así que bendiciones para usted que nos sintoniza en diferentes lugares. 5:37 en complacencias al instante.
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Bueno, bendiciones, ahí estamos con ese tema, saludando a la amada audiencia. Ahí está la línea telefónica 2613-4164 y 7106-9417 para mensajitos de textos a esta hora, ¿verdad? De la noche. Así que seguimos a esta hora, ¿verdad? Bendiciendo sus vidas. Y voy con un tema de los salmistas que está acá en programación.

0: Bueno, saluditos, saluditos a esta hora en Complacencias al Instante, ¿verdad?
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0: A través del 90.5, así que saluditos a todos a esta hora de la tarde. Vamos con un tema, de arriba viene lo bueno, así que ya casi casi con Jesús el Rey de Gloria, ¿verdad? Mientras tanto, gocémonos con nuestra programación del 90.5.

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1: Bueno, bendiciones. 10 minutos y llegamos a las 6 de la tarde en todo el territorio salvadoreño. 10 minutitos. Así es que saludos para todos, saludos para mi mamá, saludos para mi papá, saludos para la audiencia en diferentes lugares, en Nueva Granada, Estanzuela, Mercedes Umaña, Reinaldía, en donde están escuchándonos, saludos especiales.
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Bueno, bendiciones, finalizamos el espacio de complacencia. Voy con este tema, La Noche Linda. Y no nos cambie, en breve Jesús, Rey de Gloria, con ustedes.

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Bendiciones, amados hermanos, damos gloria a un renacionado José de la dicha la oportunidad de estar una vez más en lo que es cabina de Radio Vida para poder llevarle a usted estos 60 minutos de bendición, esperando, ¿verdad?, que usted sea gozándose en los diferentes, ¿verdad?, momentos que vamos a estar durante esta hora de transmisión. Dios bendiga la vida de cada oyente, de los que hoy están en la hermosa sintonía de este hermoso programa. Así que bendiciones a cada uno de ustedes, amados hermanos, esperando, ¿verdad?, que se deleiten las alabanzas, pues también en la oración y la palabra del Señor, ¿verdad? Así que es una bendición, amados hermanos, el poder saludarles en este hermoso día, jueves 3 de septiembre. Amados hermanos, ya casi, ¿verdad?, se va este año, pero todos se lo debemos a nuestro Dios. Así que bendiciones a ustedes, ¿verdad?, que nos sintoniza por primera vez. Es una bendición, ¿verdad?, el poder saludarles también en este hermoso día jueves. Así que, amados hermanos, vamos a leer un precioso salmo para dar inicio a esta hermosa bendición, ¿verdad?, este hermoso día jueves. Así que Dios bendiga a usted que va llegando de la iglesia, ¿verdad?, usted que hoy llegó a congregar, ¿verdad?, a escuchar la palabra del Señor, ya que, bueno, en muchas congregaciones solo son 3 días, algunas son toda la semana, ¿verdad?, pero todo es un esfuerzo, amados hermanos, de poder ir a escuchar la palabra del Señor. Así que bendiciones a cada uno de ustedes, de los que hoy están en la hermosa sintonía, decirles que no contamos con patrocinadores de hermoso día jueves, pero si usted desea aportar